0: Skins, 2-1 Piratas. Aquí está el Cochito Cruz, adelante.
1: Bueno, los Dodgers de atrás, una carrerita de Bajes bateando, que le ha bateado bien aquí a Poskins, no el día de hoy, pero en su carrera. Ya viene Skins para home, cantado el segundo strike, y va a haber reto por parte de Pajes. Ganó el reto Pajes, y la cuenta se pone 1-1 aquí contra Skins. Ese último pichó 97 millas, le ha tirado dos rectas aquí a Andy Pajes. Listo el derecho, pasamiento afuera, cantado el strike, y una vez más reta Andy Pajes. Bueno, es bola, dos bolas, un strike.
0: Le ganó dos aquí Pajes a Skins y al árbitro home plate Brennan Miller.
1: Listo Skins. Lanzamiento línea por primera que brinca a Danza y captura para el primera. Wenzel, un brinquito allá a su derecha y logra atrapar para el primera. Contacto por parte de Páez.
0: Buen contacto, buen turno de Páez. Él ahí mostró de que él conoce bien la zona de strike. De verdad, y más contra un lanzador premier.
1: Y Skins retándolo con rectas, porque le cayó a rectas el último turno, y Páez ajustándose a la banda contraria. Es lo que hablábamos, de que regrese a la banda contraria a hacer buenos contactos. El lanzamiento es bola para Freeman. Freeman con elevado al central y ponche en la tercera. 1-1 de la cuenta. Lanzamiento rompiente es bola 2-1. Y aquí le ha tocado probar, José, los sándwiches, que son muy famosos aquí.
0: Primati,
1: sí. Bueno, de eso vivíamos cuando estábamos por aquí.
0: Le traje el tren para que probara el año pasado también. De eso vivían ustedes.
1: Sí, cuando estábamos aquí. 2-0 la cuenta. Bola número 3 para Freddy Freeman.
0: No había por ahí una promoción ni nada de eso para.
1: No, con no, los, no, con los ya después que nos había un paisano que trabajaba ahí, mexicano, que venían y nos hacía los sándwiches como queríamos. Línea por parte de Freeman. Allá va entre jardín derecho y central. Y esta bola pica. Y va a ser un limpio doblete. Allá va Freddy Freeman. Y llega parado a segunda base. Otro hit. Y a un hit de 2.500 en su carrera se pone Freddy Freeman.
0: Sí, señor. También doble número 563 de por vida a 12. Carlos Beltrán. Y número 16 de este año para Freddy Freeman. En cada entrada después de la primera, los Dodgers se han basado. Y de esas, solamente una no han llevado un hombre a posición de anotar.
1: Ahora hay corredor en segunda para Mookie Betts, que ya conectó doble en su primer turno. Bonito swing de parte de Freddy Freeman.
0: Buen sonido también.
1: Lanzamiento bajito esta primera bola, 1-0. Lo que me gusta a mí de Freeman, José, es que es simple, o sea, no hay cambios, no hay que trate de sacarla. Todos sus swings son iguales. Y le da con fuerza para todas las bandas. Lanzamiento para Mookie, es bola 2. Picheo alto ahí por parte de Skins. El juego está 2-1. Piratas que hicieron en la primera entrada 2 jonrones, y los vayan acercándose aquí atacando en la sexta. Bien Skins. Hay un revire para segunda que casi se le va. Llega parado ahí con el pie derecho Skins, asustado ahí por el tiro, y le da un abrazo ahí a...
0: Gracias por salvarme, porque... ¿Qué pasa con Freddy desde Arizona? Están poniendo mucha atención a Freddy en las bases, ¿sabes?
1: Mucha. Yo quisiera saber qué estadísticas están viendo o qué métricas están viendo, porque no ha salido, hemos visto que no ha salido a robar. Y lo siguen cuidando, mira dónde está al lado. Como si fuera un Billy Hamilton.
0: Freddy es muy buen corredor de bases.
1: Foul por parte de Mookie hacia atrás a un slider.
0: Se le quedó bien ese lanzamiento a Mookie. Muy bien se le quedó.
1: Y ya están descifrando los movimientos, porque cuando tienes una recta de 97 es bien difícil ajustarte. Y ahí lo vio completamente y lo falló hacia atrás. De 4-1 en su carrera, Mookie Betts contra Poskins. Lanzamiento alto, es la tercera bola. 3 y 1 para Muki. La recta 97 millas en la parte alta. Detrás de Muki está Max Muncy, que lo tiene de 1000 el día de hoy, de 2-2. Boteo bueno para Muki. Foul hacia el lado izquierdo. Picheo 97 millas, sinker. Ahí se va a ir el conteo máximo, 3 bolas y 2 strikes. Así te decía, José, de eso vivíamos, porque era lo que cerraba los sándwiches, era lo que cierra más tarde. Aquí en Pittsburgh todo cierra temprano. Entonces ahí era que llamábamos y decía, hey, vamos para allá. Conteo lleno. Lanzamiento, roletazo por tercera. Allá va, hay tiro para primera, pero Freddy sale para tercera. Cayó el segundo out. Y mira, González está perdido, porque González ya iba para el dugout pensando que era el tercer out. Y Freddy le gana la base ahí después de que tiró a primera.
0: Y mira, Freddy, por eso decía, buen corredor de base, siempre alerta a toda situación. Se dio cuenta de que nadie le pone atención por allá por segunda base cuando sale la roleta, y aprovecha y pasa a tercera base, lo que obviamente lo acerca en un batazo de wild pitch, un lanzamiento de wild pitch, un batazo de error. Así que así se juega.
1: Así debe de ser. Y eso tienen que tomar cuenta mucho de los jugadores jóvenes, José. El ver cómo este veterano juega y toma ventaja de cualquier cosa que él ve. Y aquí hay una junta en la lomita tratando de platicar con Skins, que ya llegó a 92 lanzamientos. No vemos que haya nadie calentando en el bullpen, pero es una buena oportunidad para los Dodgers, porque Muncy ya le tiene hit y doble, y aquí debe tener cuidado en tirar su rompiente, como lo mencionabas, porque un wild pitch haría que anotara la carrera del empate.
0: Y son 3, 4 diferentes rompientes que tira.
1: Hay que buscarle la recta, José. Max Muncy contra Poskins. Lanzamiento afuera, es la primera bola.
0: Ahí está, a ver si pescaba. A ver qué tan ansioso se veía ahí Max Muncy. Buen lanzamiento, aunque falla. Buen lanzamiento de parte de Skins.
1: Es lo que hace siempre Muncy, tomar esos turnos así, buscando su picheo. Uno, nada. Lanzamiento a la tierra. Dos y nada. Y aquí va a tener que ser muy inteligente Muncy, porque sabe que atrás está un Kyle Tucker que no ha podido despertar. Y aquí, como lanzador, ¿qué piensas, José? ¿A quién te quieres enfrentar? No quiero que me haga daño, pero tampoco lo voy a pasar 4 malas a Max Muncy.
0: Aquí voy contra él.
1: Re que me gane. Lanzamiento rompiente, es el primer strike. 2-0.
0: Pero le hizo 2-0 a Muki rompiente. 2-0 aquí también al zurdo Muncy rompiente.
1: Corredor en tercera para los Dodgers. El juego sigue 2-1 a favor de los Piratas. Listo, Poskins. Cambio que abanica Max Muncy. Es el segundo strike. Ya lo puso en conteo parejo de 2-2. Los Piratas. El juego está arriba de la segunda base. Y el segunda base al lado, cubriendo aquel hueco de primera. Lanzamiento, roletazo por enfrente del lado, que no puede agarrar. Y esa bola pasa y va anotando Max Muncy. Este partido se empata 2 carreras.
0: Ahí está el valor de poner la pelota en juego, de fajarte tú a tratar de descifrar lanzamientos, a no tener pues esa impaciencia de hacer out temprano o contacto temprano. Y mira lo que viene aquí. Vino otra vez Luis a la prueba de qué. De una defensa que no es muy buena, aunque no fue un batazo de rutina.
1: No es un batazo de rutina. Pero como segunda base, dices tú, si yo me lo puedo meter de frente para meterle mi cuerpo, quiso ir de lado y de esa bola pasó como imparable. Va a ser el tercer imparable para parte de Max Muncy, carrera producida. Se empató el juego y ahora bateando Kyle Tucker, que ya tiene una bola en su cuenta.
0: Se fajaron los zurdos, Freddy Freeman. El corrido de bases de Freddy Freeman, mira lo que hace también, que lo puso más fácil. La presión para el fildeador.
1: No hay nada a la cuenta. Lanzamiento rompiente, cantado el primer strike, 1-1.
0: ¿Y aquí qué tú deseas? De que Skin, si está pensando en esa jugada que no se hizo, aprovecharlo.
1: Que deje
0: para tratar, exacto, que te dé un picheo, pero aprovechalo.
1: Muncy corre por primera. Lanzamiento a la tierra, es la segunda bola. Sería un buen momento para que Tucker enganche una de esas rectas aquí de Poskins. Juego nuevo aquí en el PNC Park. Empatado a 2 carreras. 2 y 1 la cuenta para Tucker. Recta fuera. Cambio, perdón, es la tercera bola. Ya tiene un conteo favorable Kyle Tucker aquí.
0: Todo lo que tiene es pesado. Aquí se oye sólido. Hasta el cambio se oye aquí como una recta.
1: Vamos a ver si lo reta aquí Poskins. Lanzamiento afuera, es la cuarta bola. Base por bola para Kyle Tucker. Y se va a poner en segunda Max Muncy. Y en primera Kyle Tucker. Viene a batear el zurdo jovencito Ryan Ward.
0: Lo están trabajando, yo con 78 lanzamientos ya a esta entrada. Y tiene 102. Y ya trabajaba por ayer el zurdo en el bullpen Evan Sisk.
1: Vamos a ver si es todo para Skins. Llegó a 102 lanzamientos ya. Y va a ser importante aquí este Ryan Ward. Se tiene que buscar ese picheo y hacer que la baje esa recta. Que baje ese picheo.
0: Esta visita aquí te dice a ti, tú eres el hombre.
1: Esto es tuyo.
0: Esto es tuyo, exacto. Cliente Don Kelly, que no hace mucho pues se retiró del béisbol.
1: Corredor en primera y segunda, dos outs. Juego empatado aquí en la sexta entrada. Ryan Ward en la caja de bateo. Lanzamiento elevado al jardín izquierdo de frente a Reynolds, que se está colocando debajo de la pelota. Y captura para que caiga el tercer out. Pero los Dodgers empataron este partido a dos carreras. Vienen a batear los Piratas.
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1: Juego empatado aquí en el PNC Park. Se mantiene Eric Lauer en la lomita. Viene a enfrentar por tercera ocasión a la parte alta de la alineación de los Piratas. Nick González, que lo viene a recibir, que va de dos nada. Brandon Lau y Ryan Reynolds. Están cayendo algunas nubes por acá por el PNC Park. Fuerza rígida tiene de música aquí el Eric González. Nick González. Primer lanzamiento afuera, bola, dice el umpire. Lauer, que llega a esta entrada con solamente 74 lanzamientos por parte de los Dodgers. Cantado el primer strike, 1 y 1. Se empareja la cuenta. Bastante gente aquí en el PNC Park, aprovechando ver este partido contra los Dodgers. Una bola y un strike. Elevado al jardín derecho, allá va Kyle Tucker hacia su derecha. Se pega a las gradas. Y esa bola salió de foul. Hacia su izquierda, perdón, acá cerca del poste amarillo. Pegó en las gradas ahí, que hay muy poco margen entre la raya y las gradas. Ya lo tienen en 1 y 2.
8: Sí.
1: todavía pegando un poquito de la luz del día todavía en Pittsburgh. ...8:17 de la tarde... ...79 grados aquí en Pittsburgh. Listo el zurdo, elevado una vez más de FAO, acá al segundo nivel. Se mantiene con vida Nick González. Viene el zurdo para home, roletazo de foul por tercera hora, peleando una vez más González contra Lauer. Este González le dio un muy buen turno en la primera entrada, aunque fue retirado por parte de Lauer, le sacó bastantes lanzamientos. Uno y dos. Lanzamiento afuera es la segunda bola. Dos bolas y dos strikes. Lanzamiento foul una vez más por parte de González. Otro turno largo aquí contra Lauer. Ya llegó 81 lanzamientos Eric Lauer. Brookline que se levanta en el bullpen de los Dodgers a tirar unas foul que le pega en el guante de Rushing y sigue peleando ahí González en el conteo en 2 y 2. Después de González viene Lau que va de 2 nada y Reynolds que ya tiene jonrón el día de hoy va de 2-1. Hay un tiempo pedido ahí detrás de home, ya que Dalton Rushing va a la caseta a cambiar la careta que se le rompió el gancho donde se detiene. Ya está regresando aquí para reanudar el partido. Bueno, el conteo se mantiene en 2 y 2. La bandera detrás allá del jardín central soplando hacia el jardín izquierdo. Aquí Lauer tratando de terminar con Nick González. Lanzamiento elevado al derecho. Allá va Kyle Tucker moviéndose hacia atrás por los 3.75. Se coloca debajo de la pelota y captura para el primer out. Un out difícil por parte de Lauer. González que le hizo sacar algunos lanzamientos, pero salió con la victoria, con 9 lanzamientos logró sacarlo de out. Ahora viene a batear Brandon Lau. Lau que tiene 2 elevados al jardín izquierdo. Un lanzamiento cantado del primer strike. En la parte de adentro, utilizando más su recta aquí, Lauer.
0: Sigue tirando strikes y strikes de calidad, ¿sabes?
1: Bien localizados.
0: 11 consecutivos ha retirado ahora.
1: Viene para home, no, dice Lampayer, es la primera bola unida.
0: Muchos están pensando, ¿cómo va a ser que Lauer está lanzando mejor que Skins? Bueno, si usted lo pone cara a cara, ha lanzado mejor que Paul Skins, para que sepan.
1: Lanzamiento foul hacia atrás.
0: Yo estoy hablando de alguien con menos repertorio, pero por mucho.
1: Por mucho, porque la recta no le llega más que a 90-91.
0: Promedio 90, tremendo trabajo. Mira la brisa de repente saliendo del río, mira.
1: Y se vino acá unas nubes.
0: Y está cayendo por allá detrás de nosotros.
1: Una agüita ahí.
0: Un diluvio.
1: Bueno, aquí la gente ya empezó a correr. Están cayendo unas gotas foul hacia atrás por parte de Lau. Bueno, aquí no se siente aún, pero de que está cayendo agua, está cayendo. Todo el mundo salió corriendo ahí. Línea de foul una vez más. Se mantiene con vida al lado.
0: Árbitro en primera base, Félix Neón, dominicano. Segundo dominicano. Este es su debut. Su debut en Grandes Ligas el pasado abril. Así que para él, contentísimo, su muchacho de Barahona.
1: Qué bueno, qué bueno. Y ya se está movilizando la gente. Ya vemos las gotas ahí en la pantalla. Elevado al jardín central que lleva a Pajes hacia atrás. Abre las manos Andy Pajes. Captura para el segundo out. Y Pajes confundido, tirando la bola a las gradas, pensando que es el tercer out. Hay dos outs en la pizarra.
0: Yo la brisa, dijo, ya sáquenme de aquí.
1: 89 lanzamientos, hay dos outs. Bueno, y parece que va a ser todo para Eric Lauer, que es una tremenda labor por parte del zurdo. Allá va Dave Roberts a la lomita. Vamos a ver si le pide la pelota. Y sí, va a ser todo y sus compañeros le dan una palmadita. Va a haber un nuevo lanzador por parte de los Dodgers. Ya volvemos.
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4: 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El nuevo lanzador por parte de los Dodgers es Will Klein.
5: Este partido empatado. Klein, uno ganado, dos partidos, 2.45, 21 encuentros, 25 entradas, 2 tercios, 7 carreras, 27 puntos, 9 bases.
4: Gracias, José. Le cantan el primer strike aquí a Reynolds. Y se dejó venir el agua y está cayendo durísimo.
5: Está cayendo una cortina y un arco gris aquí arriba del estadio también.
4: Sí. Lanzamiento cruzó el bat. Sí, dice el umpire de tercera, lo tienen en 0 bolas y 2 strikes. Pero eso se vino de un segundo a otro.
5: En lo que yo me paré, ayer vi el pasillo y dije, por ahí viene algo negrecito.
4: Wow. Ya no se alcanzan a ver ni los edificios casi atrás allá en el jardín central.
5: Mientras, sí. Qué labor de parte de Eric Lauer.
4: De verdad que sí, otra buena labor. Y es lo que necesitaba, la confianza de un manejador y un equipo que pueda regresar. 0 y 2, recta alta por parte de Klein. Una bola.
5: Ya los dos, los techos totalmente mojados. Los preparadores del terreno ya listos, por si acaso.
4: Y ese arco iris presente. Lanzamiento afuera, es la segunda bola, 2 y 2. Qué bonito se ve ese arco iris atrás.
5: ¿Dónde está el tesoro? A ver.
4: Vamos a buscarlo. Debe allá, estar por ahí. No, allá. Pero acá también se ve, mira. Allá al fondo del arco iris. Dos bolas, dos strikes. Se prepara Will Klein. Lanzamiento, swing, abanica Reynolds y se va ponchado para que caiga el tercer out. Se mantiene el juego, dos carreras por dos. Vienen los Dodgers a batear.
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1: Bicampeones, vamos.
7: Estamos de regreso aquí en la parte alta de la séptima. Los Dodgers se empató el partido aquí, 2-2. Se mantiene el juego empatado y está de regreso mi compañero José Mota.
8: Gracias, Luis. Aquí estamos pues alumbrados con esta belleza de dos arcoíris sobre la ciudad, sobre el estadio, sobre el puente. Absolutamente precioso. Los colores se distinguen ampliamente. Mientras que un derecho viene a lanzar acá, lanzamiento es foul por la derecha de parte del bateador, que es Dalton Rushing. Los Piratas ahora con Dotel lanzando el derecho. El partido 2-2.
7: Dotel, que llega, es su segundo juego, séptimo juego aquí en las ligas, tiene un juego ganado. 16 entradas, 2 tercios, permitiendo 2 carreras, 5 bases, 17 ponches.
8: Gracias, Luis. Wilber Dotel, de 23 años. El nativo de Santo Domingo, Wilber Vladimir Dotel. 2-2, séptima entrada. Rushing, Alex Freeland y luego Shohei Ohtani contra el derecho. Saca una línea limpiecita de ir allá. Al pasto mojado, al jardín izquierdo. Buen bateo de Dalton Rushing a la banda contraria. Y los Dodgers toda la noche desde la primera entrada. Esto es lo que han hecho. Envasar gente.
7: Hay que amarrar a Rushing en primera. Decirle, mira.
8: No, decirle, mira, la segunda base está allá. Sí, aquello blanco que
7: sí,
8: está allá.
7: Sí, sí, esa es la segunda base.
8: Ok, si te vas a tirar fuerte, tírate allá. Está en primera para Alex Freeland, que va a hacer su lanzamiento, es alto para él. Freeland el día de hoy tiene sencillo al izquierdo y batazo para doble play. Ahí se le dictó automáticamente el doble play por la infracción en las reglas de parte de Rushing con el batazo segunda. Se deslizó fuera de la línea de reglamento. Lanzamiento es cantado aquí para Freeland. Ya los cascos protectores están en ese brillo debido a la lluvia, que pues así como llegaron la cortina de lluvia, así también se ha desvanecido. Lanzamiento foul contra el catcher, le pegó durísimo ahí a Henry Davis. Mientras que los arcoíris aquí, un par de ellos siguen preciosísimos.
7: Y allá atrás por donde están los edificios, el sol pegando a todo lo que da y son 8:30 de la noche. La tarde, pero
8: estamos aquí mucho más al norte, obviamente colocados los tres ríos uniéndose, el colorido también del puente Roberto Clemente, que está alumbrado con colores en las columnas, el mismo de los cables. Mientras el partido 2-2, el desempate en primera, la ventaja para los Dodgers contra Wilber Dotel, el derecho dominicano que hizo su debut el 19 de abril de este año. Lanzamiento para Freeland es rompiente y bajo. Eso cambia un poco el panorama, Luis, para el coach, para el corredor y para el fildeador en cuanto al pasto mojado.
7: Sí, cambia totalmente el estilo de juego, porque un rolling es muy difícil tirar cuando la pelota está mojada.
8: Rushing en primera base, seguro un poco allá en 2-2. El conteo para Freeland, bateador zurdo contra el derecho, Wilber Dotel. Batazo que se va de gira al jardín izquierdo. Rushing va de segunda para tercera base. Ahí está, buena decisión de Rushing. Llegó fácilmente a tercera base con esa pelota mojada. Sin duda alguna no va a haber tiro a tercera base con otro precioso bateo de Alex Freeland a la banda contraria otra vez.
7: Qué buen bateo. Y aquí tienen oportunidad de tomar ventaja los Dodgers con Otani, que es uno de los mejores bateadores. Vamos a ver si puede traer aunque sea una carrera.
8: Aquí está el hombre ideal a la hora precisa, pensan los Dodgers. Le dieron buenos turnos hoy a Paul Skeens, que se va sin decisión, igual que Eric Lauer. Otani, dos retazos a segunda y un ponche. Ha remolcado 35 con gran chance aquí de abrir el partido. No hayamos primera y tercera. Lanzamiento es rompiente bola, esperando el turno Andy Pages. Skeens terminó con 6 entradas, 6 hits permitidos, 2 carreras limpias, 2 bases regaladas y ponchó a 7. Le sacaron 103 lanzamientos el día de hoy los Dodgers en esas 6 entradas. Lotel con primera base ocupada por Freeland, tercera base por Rushing. Swing grande y falla, dando roce hacia atrás el batazo de foul.
7: Y fíjate, José, que Otani batea con corredores en posición anotadora 260 y tiene 2 jonrones.
3: Y eso ha mejorado recientemente.
7: Mejorado porque sí es verdad que no estaba igual.
8: Estaban los 210, 220, 230, fue subiendo. Una bola on a strike para Choi, buscando solamente el contacto aquí para los Dodgers tratar de irse arriba. Lanzamiento es otra vez lento y es bola para Shohei. Ha llegado con mucha disciplina aquí este turno.
7: Algo están pidiendo tiempo, ¿no?
8: Aparentemente algo con el montículo mojado, resbaladizo. Viendo que está reclamando ya el lanzador de hotel. Ya por allá van a darle un poquito de ayuda. Mientras aprovechamos para dar más reportes de resultados y juegos en acción. Hoy, en la octava entrada ya, 4-3 Tampa Bay le va ganando a Boston allá en San Petersburg. En Baltimore, los Marineros de Seattle ganando 3-1 a Seattle. Siguen su primera posición. Hoy llegaron 2 delante de Texas y 3.5 delante de los Atléticos. En la sexta entrada, Miami va ganándole a Arizona en Miami 3-2. Obviamente hoy los Diamondbacks comenzaron empatados con los Padres a 7.5 detrás de los Dodgers en el segundo lugar en la Liga Nacional del Oeste. En la sexta entrada, Filadelfia, con regreso de Don Mattingly, ex coach a la banca, ya hoy como dirigente de los Phillies, va ganando 1-0 a Toronto en la sexta. También en la sexta, los Yankees 2-2 con Cleveland. En la quinta, San Luis ganando 6-0, Luis, a los Mets.
7: Y es que ese San Luis batea, ese equipo está peligroso. Los Yankees, como mencionas, 2-2 en contra Cleveland. Kansas City va perdiendo 1-0 contra Texas. Y acá, la liga se está poniendo muy cerrada, José. Yo creo que este año, comparado con otros años, están ahí como que juegos. Los de abajo vienen y te ganan una serie y se ha puesto buena.
8: Más pareja. Mira una cosa interesante. La Liga Americana tiene 15 equipos igual que la Liga Nacional. En la Liga Americana hay solamente 5 equipos con marca ganadora. Con marca ganadora, 5 de 15. En la Nacional hay 10. Y así de, pues, promedio, a veces mediocre ha estado la Liga Americana, de verdad que sí. 5 equipos entre 15. No estoy hablando ni siquiera de 500, sino ganadores.
7: En la Americana del Oeste está Seattle en primer lugar con casi jugando para 500.
8: Mira, Seattle tiene 35-32. Único equipo en esa división que tiene récord ganador. Los dos son Cleveland, Medias Blancas, Tampa Bay, los Yankees. Y ya.
7: Y ya.
8: Mientras se reanuda todo aquí por Otani en 2-1. Recta cantado. El tiro a tercera base. El tiro es malísimo. Se le va al territorio de foul. El tiro errante del catcher. Anotando bien a Dalton Rushing. Y los Dodgers así toman la delantera en error del catcher Henry Davis.
7: Wow.
8: Mala decisión. Beneficiosa para los Dodgers.
7: Una jugada con bateador zurdo. Yo creo que no estaba ni abriendo tanto Dalton Rushing. Y mira, se le va ahí a Davis el tiro. Estaba a 2 pasos. Estaba ahí pegado a la base. Mira, Rush. Lo golpean en el base.

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3: Flower, que lanzó 5 2/3. Permitió solamente 3 hits, 2 carreras limpias, 2 jonrones consecutivos en la primera entrada. No regaló base y ponchó a 5. Le corresponde ahora mismo a Will Klein, el pitcher del record, que le tiró hasta ahora el único hombre que enfrentó con ponche en la sexta. Páez, 1 bola, 1 strike. Lau retiró los últimos 12 bateadores consecutivos. Otani en segunda para Páez. El cubano recibe lanzamiento en tierra de parte de Dotel. Y cuando vemos a un Dotel, nos hace pensar en aquí el gran Octavio.
4: Sí, Octavio Dotel.
3: Que va al descanse. Que cruzó por tantos y tantos equipos. Entre ellos los Dodgers también. Brevemente. 2-1 aquí para Paje. Saque elevado profundo al jardín izquierdo. La pelota se va. Se va. Dijo el de Pinar del Río en Cuba. De 2 carreras para Andy Páez, el número 15 del año. Remolcadas 54 y 55. 2 más para los Dodgers. Se van arriba 6-2 aquí en la séptima.
4: Y después de lanzamiento enganchado ahí, bueno, en el puro medio, regresó de afuera hacia el medio y Páez lo hace pagar ahí. Le da buena extensión. Ya tiene 2 carreras más producidas.
3: Eso es el producto, Luis, de tu poner buenos turnos desde el principio del juego contra Paul Skeens y no rendirte. Abanico y falla aquí Freddie Freeman. Los de abajo, otra vez, Luis, alimentando a los de arriba. Ah, y sigue encabezando grandes ligas, ya casi llegando a 60 remolcadas, imagínate. Y falta tiempo todavía para el juego de estrellas. Vaya a votar. Ese hombre se lo merece, Andy Páez.
4: Si el año pasado se lo merecía, imagínese ahora.
3: Encabezando las grandes ligas. 55 remolcadas. Freddy, un hit solamente le falta para llegar a sus 2.500. Tiene un doble el día de hoy. También su doble número 563 de por vida. Ya a 2 de Carlos Beltrán. Lanzamiento es cantado el strike para Freeman. Dodgers ahora con ataque de 10 hits. Han tocado aquí el bullpen de los Piratas, que recientemente ha fallado bastante. Efectividad llegaron hoy de 4-14, la número 11 entre 15 equipos en la Liga Nacional. Elevado por la izquierda, cerca de la línea, la pelota se va abriendo de foul.
4: Y es como mencionas, José, la importancia de haberte agarrado buenos turnos largos contra Skins ya te prepara para este bullpen, que a lo mejor no es uno de los peores, es el número 11. Aquí es donde pueden comer el equipo de los Dodgers, porque ya vienen listos de batear un Skin y ahora vienen a enfrentar a muchachos jóvenes.
3: Dotel, 2 bolas, 2 strikes, foul para atrás. Un muchacho también que llegó, como decíamos al principio, con una muy buena efectividad, lo había hecho muy bien. Dodgers, el equipo con mejor promedio colectivo. Otro cuadrangular. Llegaron hoy empatados en la primera posición con 90 en la Liga Nacional y empatados en la segunda posición en Grandes Ligas. Lanzamiento para Freeman es adentro. Una cosa que mencionamos también, Luis, acerca de el juego aquel contra los Angels. Ese juego se pone en el olvido, pero tampoco no se pone.
4: No.
3: Porque tienes que hacer que un juego si te moleste también. Y trajeron la ofensiva el día de hoy. Bateando los Skins. Ahora también el hotel foul. Por la izquierda para Freddie Freeman, buscando ese hit número 2500.
4: Y no decimos que ese equipo de los Angels no te pueda ganar. Lo que decimos es cómo te ganen. Y que no se regalen turnos, que no se juegue de una manera como se jugó. Pero eso te despierta y lo están demostrando los daños.
3: Foul para atrás para Freddie Freeman.

0: a hacer izquierda. Hoy comenzó con elevado al central, ponche doble al derecho central. 16 dobletes esta temporada y 563 en su carrera. 3-2. Ahí está la cuarta bola mala. Otro buen turno aquí de parte de los Dodgers contra Dotel. Y por ahí viene acción hacia el montículo para Mookie Betts.
1: Y aquí te das cuenta, José, el muchachito Dotel con buen repertorio, pero obviamente no es la misma venir a enfrentarte a unos Dodgers que te cansan, te van agarrando turnos. Ese turno de Freddie Freeman que se lo ganó con base por bola, le hizo dos picheos que a lo mejor otro equipo, otro muchacho le hubiera hecho swing, y no, aquí los exprimen, y eso es el que caracteriza a los Dodgers.
0: Acciona el bullpen del equipo de los Piratas. Visita el montículo de coach de picheo. Dotel llegó a esta jornada del día de hoy con efectividad de 1.08, como les dijo Luis, en 7 juegos. Había permitido solamente dos carreras, 16 y 2 tercios. Y estos tormentosos Dodgers han estado diciendo saber a él. Bueno, con este equipo hay que pagar. Ya ha permitido 4 ya, doblegando la cantidad, y no ha sacado ni un out. En primera base, Freddie Freeman. Mookie Betts batea. Tiene la primera base. Y tiene que regresar allá a Freddie. Y será como una estrategia de que cansen las piernas a Freddie.
1: No sé, yo a lo ¿verdad? Mejor es que otro revire para Freeman. Y no está ni tan abierto.
0: Atrajo la atención hasta en segunda base. Temprano el juego de hoy. Mookie recibe un lanzamiento de strike. El día de hoy tiene doble potente. Al izquierdo central tiene ponche y roletazo a tercera base. Donde quiera que usted se encuentre, con muchísimo cariño aquí, pues los representamos de cualquier parte, de donde sea y donde quiera que escuche. Mookie saca batazo peligroso al izquierdo central. La pelota pica buena. Va para la tercera base Freddie Freeman. El tiro es cortado. Un sencillo largo para Mookie Betts. Dodgers amenazando todavía y no retira a nadie este muchacho Dotel. Primera y tercera hora y todavía sin outs.
1: Otro buen swing ahí por parte de Mookie, donde deja entrar ese picheo y lo tira por el mismo lugar pegó que su primer hit. Ya tiene el segundo Mookie Betts.
0: Weaver Dotel va para adentro pensando qué fue exactamente lo que a mí me ocurrió. Después de 29 lanzamientos, no ha sacado ni un out. Ha permitido un total ya de 5 hits, una base por bolas. Cambio de lanzadores, Dodgers amenazando y ganando aquí ahora mismo. Y regresamos.
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0: El derecho, Brandon Bidois viene aquí al montículo encargándose con Max Muncy para batear y con hombre tercera base Freddie Freeman y primera base Mookie Betts.
1: Dituán, sin ganados ni perdidos, efectividad 3.97 en 10 encuentros, 11 entradas, un tercio lanzadas, ha permitido 5 carreras, 4 han sido limpias. 6 carreras, 5 han sido limpias, 4 jonrones, 7 bases, 13 ponches.
0: Gracias, Luis. Va, viene Mike Muncy, que tiene de 3-3. Lanzamiento es adentro para Muncy. En tercera base, Freeman. En primera base, Mookie Betts, infield por el medio a mitad de camino. Y este pasto remojado, que para cualquier rebote va a salir más rápido. Lanzamiento es bola. Y también forzaron el error del catcher Henry Davis. Costosísimo ahí, Luis.
1: Aunque no fue una buena decisión. Yo creo que si te van a ganar este equipo de Dodgers, que te ganen a batazos, no iba a ser muy difícil. Rushing te daba dos pasitos de tercera base y Otani bateando. Yo creo que ahí lo falló el catcher.
0: Ese fue el error número 42 de los Piratas de este año. Considero que los Dodgers llegaron el día de hoy con 22. Casi el doble de errores. Lo que ha costado también a Poskins muchas carreras sucias este año. Obviamente que no la sabes quién ha sido parte de su problema, la defensa detrás de él, comenzando desde el primer partido de la temporada. 3-0 para Muncy, lanzamiento es cantado, strike del derecho, Bidua.
1: Debería haber una estadística, ¿no? También que se mida eso, las jugadas que deberían de haber sido out y o que no le dan como error, que se da hit y ahí es, afectan a los lanzadores. No sé.
0: Sí, bastante. Lanzamiento es bola, la cuarta.
7: Catcher's challenging.
0: Ahí reclamo del catcher. Ahí está la música. Anticipando muy digitalmente. Los Piratas pierden ese reto de parte de su catcher. Va para primera base. Bases llenas. Aquí para Kyle Tucker. Otro buen turno de parte de Max Muncy. El catcher perdió el reto. Ya había perdido 1-1, se quedaron sin retos. Lanzamiento para Tucker en the scissor swing. Lanzamiento de strike. Swing con convicción. Aquí te lo están dando, Luis, prácticamente. Él remolcó la primera carrera con elevado al central, su remolcado número 31. Chance aquí para tú, claro, pues ampliar tus estadísticas también. 6-2 Dodgers. Swing rompiente, engañado, 0-2.
1: Pero muy lejos. Yo creo que los últimos dos turnos se había visto mejor y ahora regresa a ese swing como uppercut de abajo hacia arriba y ya lo tienen en 0-2.
0: Aquí tiene que fajarse. Bases llenas, no hay outs. 4 carreras en la pizarra ahora mismo. Foul por la izquierda para Kyle Tucker. En tercera, Freeman. En segunda vez. En primera, Max Muncy, que hoy se ha envasado 4 veces. Primera base juega delante de él. Segunda base a mitad de camino, un poco más adentro. Campo corto está en el pasto. En 0-2 para Tucker. Hola. Hoy tiene su elevado sacrificio. Tiene ponche y base por bolas, que fue bien trabajada contra Skins allá en la sexta entrada. Una bola, 12 strikes, Dodgers arriba 6-2 aquí en la séptima en Pittsburgh. Rompiente es bajo, no le hizo swing esta vez al mismo lanzamiento que falló y lo puso en 0-2. El bullpen de los Dodgers tendrá el resto de este encuentro. Vamos a ver aquí cómo la maneja el dirigente y de acuerdo a ello será, Luis, también cómo está el marcador, a quién utiliza.
1: Sí, utilizaron a los grandes el domingo.
0: Ahora mismo ventaja de 4. Lanzamiento, roletazo frente a segunda base. Fildea, tiro viene al catcher. Es abierto, no la retiene el catcher. La perdió. Estos son los Piratas de Pittsburgh con su defensa pobre una vez más. Anotó Freddie Freeman la séptima carrera. 7-2 Dodgers. Y las bases continúan llenas.
1: Bueno, un tiro pobre ahí por parte de segunda base. Lejos el catcher, que no se queda con ella y quiere regresar a tocar y la pelota nunca la tuvo en el guante.
0: A batear viene Ryan Ward, el noveno hombre que batea en esta entrada. Lanzamiento es bola para Ward. Chance grande aquí de abrir el juego. Tiene 2 ponches y elevado a la izquierda. ese error para Brandon Lau, su tercero del año. Lanzamiento, swing, lo falla de parte del derecho Midway. Lanzamiento es bola.
1: Y en ese momento, ese, cuando pasa un error así, José, todo el infield empieza a pensar, bueno, si le dan para acá, la pelota está mojada, ya vieron que está mojada.
0: Un gran factor toda esta entrada. Lanzamiento para Ward, es adentro. Lo que considero ahí que Henry Davis, en vez de forzar la jugada, primero atrapa la bola y después a ver si puede pisar.
1: Sí, se tenía que haber despegado antes y luego ver si regresaba a tiempo.
0: En la desesperación, obviamente, pues es causado ahí el que no atrapa la pelota y no tampoco pisa el home. Down 3 y 2 aquí para Ryan Ward. Chance grande para el jovencito. Dodgers arriba por 5 carreras. Ya se pone otro plan para los Dodgers y el dirigente Dave Roberts en el bullpen. Lanzamiento. Foul hacia la izquierda. Esa es la oscurita. Acá en PNC Park. Mañana y también el jueves, el mismo horario, 3:15 el preámbulo. Mañana tendremos preguntas y respuestas. Miércoles. Por ahí vienen preguntas. Han llegado muchas y hay algunas cuantas allá en el archivo también. 3:40 el primer lanzamiento. Línea fuerte entre el primero y el segundo que se va a ir. Ah, viene anotando Mookie Betts. Están parando en tercera base a Max Muncy. Sencillo remolcador para Ryan Ward. 8-2 Dodgers, se van arriba.
1: Se ajustó ese swing de arriba hacia abajo y pasa entre segunda y primera y ya tiene una carrerita más y se mantiene el atacando los Dodgers aquí con bases llenas.
0: Y siguen llenas aquí para Dalton Rushing, que ha pegado hasta ahora el único Grand Slam de los Dodgers este año. Y comenzó todo esto con un sencillo al izquierdo. Ambos, Luis, ponte a pensar la parte baja hoy. Rushing y Freeland. Hits a la bala contraria. Bateadores zurdos.
1: ¿Y para qué cambiar eso, no?
0: No hay outs. Bases continúan llenas. Adentro para Rushing. 12 hits para el equipo de los Dodgers. Y el libro de Wilbert Hotel sigue creciendo. 6 carreras. Todas limpias. Hasta ahora. Cuando se reajuste todo, vamos a ver. Lanzamiento que lo falla. Ahí Rushing. La recta de 4 costuras a 97 millas del derecho Brandon Bidois. Lanzando de lado. Lanzamiento. Fue con la línea al derecho. La pelota se abrió de foul. Adelantado el swing en la punta del bate.
1: Esa lluviecita ayudó al equipo de los Dodgers. Salieron de ese problema de que estaba Klein y ahora vinieron a batear, que están encendidos todos. Ya tienen 6 carreras y no han sacado ninguna de los piratas.
0: Ponte a pensar en lo que decíamos acerca de cómo hay que dirigirle hasta con el clima. Y tú jugar con el clima, el coach, bateadores, lidiadores, jardineros, todos. Abanica Rushing. No pudo con esa. Es ponchado. Y al fin se registra aquí, en el sarcasmo de los fanáticos, el primer out de esta entrada. Le tomó 10 bateadores para que así llegue. El mismo hombre que la abrió. Aquí retirado. Y batea por segunda vez también el bateo de Alex Freeland, que tiene lanzamiento en bola. Hoy lleva de 3-2. Ambos is a la banda opuesta. Pedió por el hueco entre shortstop y tercera base la última vez. Bases llenas. 8 a los Dodgers. Lanzamiento es bajo. Ahora sí retrocede. Los filadores del medio van a buscar el doble play. Los de la esquina jugando todavía bastante acorralados. Cantado el strike 2-1. Esperando el turno Shohei Ohtani, que ya en la entrada pegó un doble remolcador. Ha habido contribución de cada jugador acá en esta entrada, aunque sea poniendo la pelota en juego, como fue el caso de Tucker. Lanzamiento es bola. Forzaron el error del catcher con el tiro allá. Dos errores costosísimos. Tres y uno aquí para Alex Freeland. Racimo de seis buscando más, solamente una. Lanzamiento. La cuarta bola mala. Ahí está forzada otra carrerita más. Los Dodgers se van arriba 9-2 aquí en la séptima remolcada para Freeland, su número 14 de este año. Y a batear viene Shohei Ohtani con las bases llenas.
1: Otra oportunidad para Ohtani con gente en base.
0: Lanzamiento es abierto el cambio. Tucker en tercera. En segundo Ward, en primera Freeland. Hay solamente un out. Una bola sin strike para Ohtani. Swing y falla Shohei. El décimo segundo bateador de esta entrada para los Dodgers. Ohtani su doble, su número 15 del año. A la banda contraria en su turno previo en esta entrada. Lanzamiento es bajo, lo tomó muy bien ahí. Todo comenzó con los Piratas, con dos cuadrangulares en la misma primera entrada después de los Sounds. Y fueron consecutivos contra el zurdo Eric Lauer. En 2-1 se prepara Bidois. Bajo lanzamiento otra vez. 3-1 para Ohtani.
1: Y aquí tiene que venir con recta, José, porque le ha tirado tres rompientes. Le tiró una recta a Ohtani. No, todos han sido cambios slider.
0: Y lejos. 3-1 para Shohei Ohtani. Lanzamiento es la cuarta bola mala. Otra carrera más. Dobles dígitos para los Dodgers. Se van arriba 10-2. Con remolcada al número 2 de la entrada para Ohtani, que ahora tiene 37. Va para primer base con bases por bolas. Anota Tucker. A tercera Ward. A segunda Freeland. Ohtani en primera. Con su remolcada número 37. Segunda de la entrada. Y a batear viene Pages, que sacó jonrón de dos carreras en esta misma entrada. Lanzamiento es cantado strike. Un racimo de 7 carreras en esta séptima entrada para el equipo de Dave Roberts. Siguen llenas con un out. Páez saca elevado, profundo, cerca de la línea ya por el derecho. Ya está capturada por allá por O'Hearn. El tiro viene al cuadro, pisa y corre, anotó deslizándose por allá también. Otra carrera más, Ryan Ward, en buen bateo de parte de Andy Páez. El partido ahora 11-2 Dodgers aquí en la séptima.
1: Y un buen contacto por parte de Páez a la banda contraria, pero sigue, me gusta cómo se está viendo a la banda contraria y al medio, porque eso hace que le dé más extensión a la bola cuando golpea algo hacia su banda.
0: A batear viene Freddy Freeman, que negoció una muy buena transferencia, una base por bolas en esta entrada ya. Faltando un hit para los 2500. Saca línea al central, ahí está. 2500 hits para Freddy Freeman. Remolca una carrera ante tercera Ohtani y para Freddy Freeman con su número 5. ¡Felicidades! ¡Qué gran momento para el número 5! Y qué numerito muy redondeado como él se lo merece.
1: Increíble, qué buen swing hacia el medio. Sin tratar de hacer de más, golpea esa bola para el medio y el veterano llega a una cifra de 2500 hits en Grandes Ligas.
0: ¡Felicidades para Freddy Freeman! El dirigente Don Kelly ha visto suficiente. El partido ahora 12-2 Dodgers. Racimo de 10 aquí en la séptima. Y nosotros hacemos una pausa en cambio de lanzadores.
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3: Antes de regresar a la acción, vamos a una pausa de 10 segundos identificando los emisores en el béisbol de los bicampeones, los Dodgers.
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3: El derecho dominicano Denis Santana llega aquí a lanzar, el nativo de San Pedro de Macorís.
5: Santana, 2 ganados, 3 perdidos, efectividad 5.26 en 28 juegos, 25 entradas, 2 tercios, permitido 15 carreras, 3 jonrones, 14 bases, 21 ponches.
3: Lanzamientos, vamos para Mookie Betts. Gracias, Luis. Mookie ya en la entrada tiene un sencillo al izquierdo central, de 4-2 en el juego de hoy. En tercera Otani, en primera Freddy. Tavios arriba, 12-2 aquí, con racimo de 10 en la séptima. Denis Santana, producto de los Dodgers, acá pues creció y fue firmado el dominicano de San Pedro de Macorís. Mookie Betts el día de hoy ha elevado su promedio de 183 a 194. Max Muncy lo ha elevado a 269, comenzó hoy en 236. 258, perdón. Batazo a la izquierda, podrán buscando la pelota, capturándola. Y ahí mismo, pues también terminó la entrada. Elevado de Betts. 12 quedaron a bordo, pero 10 anotaron Dodgers en 6 entradas y media aquí en Pittsburgh, ganando 12 carreras por 2.
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3: Will Klein lanza. Y se mantiene el montículo y hay cambios defensivos, muchos de ellos, así que aquí se lo vamos pasando poco a poco. Miguel Rojas defiende la primera base. Santiago Espinal defiende la tercera base. Klein se prepara aquí y envía el lanzamiento de strike al bateador Ryan O'Hearn. O'Hearn batea cuarto, sacó un jonrón, su décimo del año, la primera entrada. Después de ello tiene un ponche. Foul, la pelota rodando hacia atrás. Bateador zurdo O'Hearn, ahora con un total de 34 remolcadas. Bateador zurdo. Batea 2.88. Qué momento grande aquí para Freddie Freeman. Que un partido así, podemos decir, sí, lo logré ahora. A descansar un poco y a reflejar un poco también, ¿verdad? Reflexionar.
5: En dos entradas dio esos últimos dos hits y de verdad que bonitos swings. Ya hizo su trabajo, están 10 carreras arriba, a descansar un poquito para mañana.
3: Foul, la pelota a la izquierda hacia atrás. Freddie Freeman. Shohei Ohtani contribuyendo por esa parte de abajo, impresionante. De verdad que sí. Entre Freeland, Ward. Rushing, latacito de foul por tercera base, cerquitita de allá de la línea y del árbitro Ben May.
5: Me gustó mucho el turno ese de Freeland, el segundo, cuando tomó la base por bola. Y después vino Otani y también tomó una base por bola. Es lo que hace este equipo. No tratan de siempre traer las carreras uno mismo. Y mira, son pacientes y trajeron dos carreras de caballito. Eso es bueno para un equipo.
3: Cantado el strike, una recta por todo el centro, es ponchado. Dos bateadores y dos ponches enfrentados aquí de parte de Klein.
5: Un picheo hizo Klein ahí a 90 millas, pero bien ejecutado ese lanzamiento. 99 millas, perdón.
3: Klein se enfrenta ahora aquí a Marcelo Ozuna. El oso recibe el primer strike. Ozuna hoy tiene ponche y roletazo al campo corto. También perdió un reto al sistema. Lanzamiento es cantado el strike. Los Dodgers, la última vez que anotaron 10 carreras o más en una entrada fue el 2 de junio del año 2021 contra San Luis, cuando anotaron 11 carreras.
5: Tremenda entrada.
3: Foul para atrás. Gracias por el dato ahí, relevado por Efraín Mesa Jr. Mañana en Montículo, bueno, el unicornio Shohei Ohtani en Montículo mañana con su marca de 6-2 y efectividad microscópica 0.74. Abanica, es ponchado el oso Ozuna. Tres bateadores, tres ponches para Will Klein. Dos outs aquí en la séptima.
5: Y mencionabas cuántas entradas le faltan a Shohei para poder calificar ya a los mejores lanzadores.
3: El hecho es que Ohtani tiene que promediar una entrada por cada juego que su equipo juegue.
5: Ok.
3: Foul. Y por ello se va quedando corto cada vez que lanza. Es decir, los Dodgers jugando su partido número 67. Hoy Ohtani tiene que promediar o tener 67 o más para calificar.
5: Ok.
3: Pero, quién sabe si va cogiendo el año, va corriendo más entradas, se da más y así puede calificar. O si se ajusta la rotación también, porque obviamente es afectado por la rotación que él mismo dicta que es de 6. ¿Qué se hace por él?
5: Sí.
3: Y por Yamamoto. ¿Verdad que sí?
5: Sí.
3: Pero más que nada es ganar.
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3: El partido 12-2, Dodgers arriba aquí con dos outs en la séptima, bases limpias. Rompiente cantado el strike. Y para un Will Klein, Luis, rebotar de lo que últimamente no ha sido pues lo mejor para él.
5: Se necesitan esos brazos en el bullpen.
3: Donde llegue la confianza, olvídese, tómela. No importa contra quién, porque cualquiera te hace daño. Si no, pregúntale a los Angels.
5: Y que vinieron y le hicieron dos a Trinet, dos a Bestia y seis a Jonathan Hernández.
3: Atacaron. Lanzamiento es afuera. 3-2 en la recta. Esa última a 100 millas por hora de parte de Will Klein. Wenzel de primera base bateando a la derecha. Lleva de 2-0 el día de hoy. Saca foul, la puntita del bate. 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Ambas bolsitas allá de la Pez Rubia. Estaban cerca de la lomita y el árbitro le pidió a Will Klein, ¿sabes qué? Muévelas. Ese blanco no puede estar por ahí. Lanzamiento, batazo, profundo, campo corto. Fielea Mookie, planta los pies, tira primera base. Buena jugada ya. Extendiéndose Rojas en primera base. Y se van aquí los Piratas en la séptima. Buena entrada para Will Klein. 7 completas en Pittsburgh. Dodgers arriba, 12-2.
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4: Cambios defensivos por el equipo de los Piratas, octava entrada. Y Santiago Espinal viene a batear acá. Batea por primera vez. Sacó la línea, jardín izquierdo, la pelota pica buena. Espinal bateando la posición de Max Muncy. Tiene sencillo ya, uniéndose aquí a la fiesta de hits, que son ahora un total de 14 por el equipo de los Dodgers.
5: Qué bueno que se da la oportunidad y da su hitito de Espinal, que siempre está disponible y listo para donde lo ponga.
4: Va a batear bien Kyle Tucker. Wenzel pasa a segunda base y Andy Rodríguez reemplaza oficialmente a Brandon Lau. Tucker recibe un lanzamiento abierto.
5: Fíjate, nunca me ha tocado ver, José, en el béisbol que anotaran del 1 al 9 en una entrada. Todos anotaron carrera.
4: 10 en total. Y alguien se multiplicó ahí también.
5: Freeland.
4: Así es. Adentro para Kyle Tucker. Ha estado ocupado el día de hoy. Batió para jugador de preferencia la última vez, que provocó el error de Lau. Lanzando Santana. Lanzamiento es abierto. Mañana, otro producto del sur de California, Jared Jones va al montículo de los Piratas. Viene de una lesión y una operación en su codo. Un talentoso muchacho. Tiene uno ganado, cero perdidos, 4.82 en dos aperturas. Lanzamiento es adentro, la cuarta bola mala. Y continúa por acá el desfile de corredores de los Dodgers después de la primera entrada, cuando se fueron 1, 2 y 3. Y desde ahí, nada de eso.
5: Turno por parte de Tucker sin desesperarse ni querer dar hit como de lugar, y ya está en primera con base por bola.
4: Espinal pasa a segunda. A batir viene el jovencito Ryan Ward, que recibe el primer strike. Mientras que en Miami, 6-6 los Diamondbacks y los Marlins. Y el partido, obviamente, pues a que afecta a los standings. Lanzamiento es bola. Más tarde Cincinnati jugará en San Diego contra el equipo de los Padres. Aquí el conteo, una bola, en el strike. El partido 12-2, octava entrada, Dodgers arriba de los Piratas. Esperan en segunda, en primera Tucker. Octavo inning. Batazo por primera base de foul, allá a las manos del recién visitante Rodríguez. Una bola, dos strikes, Santana se prepara. Lanzamiento elevado por el izquierdo, cerca de la línea, la pelota se va abriendo. Y se abrió de foul. Y Kevin Rose, que por aquí como llueve tanto, pues que esa lluvia llegó con la brisa. Y así como llegó, así se fue, y limpió todo. El aire está limpiecito ahora, viendo esta preciosa vista acá al centro de la ciudad de Pittsburgh.
5: Parece una postal.
4: De verdad que sí. Y los colores bien coordinados. Lanzamiento foul para atrás. Aquí se unen los ríos. El Allegheny, que está acá al jardín derecho. El Monongahela. Entonces ellos se unen para crear aquí, o se origina el río Ohio. Aquí es donde nace. Lanzamiento. Otro foul por la izquierda, bien cubierto por allá. El home plate de parte de Ryan Ward. En la ciudad de Los Puentes, aquí en Pittsburgh. Un año que comenzó para ellos con mucha esperanza, jugando bien. De repente, pues, las cosas no han ido tan bien. Y fueron barridos, como decimos, allí en Atlanta recientemente. Patazo, rodado por segunda base, filial por allá. Wenzel va a segundo now. Esa va a ser la única jugada del 4 al 6. Allá retirado el corredor Kyle Tucker. Del 4 al 6, esa jugada de preferencia también envía a la tercera base a Santiago Espinal.
5: Checando la alineación de los Dodgers, el único que no ha conectado imparable hoy es Tucker.
4: Y fíjate, remolcó la primera carrera.
5: Y remolcó la primera con el flyer central.
4: Y además tiene el Dalton Rushing, ha estado muy ocupado el día de hoy. Bateador zurdo, chance para empujar más. Lanzamiento es abierto de Dennis Santana, una pieza importantísima de este bullpen de los Piratas. Rushing tiene ponche, base por bolas. Batió dos veces en la séptima. Pegó sencillo y se ponchó también. Lanzamiento, swing y lo falla. Rushing batea 2.88 este año. Oficialmente de 3-1. Alex Freeland, esperando turno detrás, también lleva de 3-2. Octava entrada, hombres en primera y tercera. Lanzamiento es cantado. Un y dos aquí para Dalton Rushing. De parte de Dennis Santana. Santana reemplazó a Vidua. Y reemplazó a Dotel. Dotel permitió 5 hits, 6 carreras, 5 limpias. Y no terminó la entrada el día de hoy. Regaló una base, no ponchó a nadie. Y permitió jonrón Dotel a Andy Pages. Otro foul de parte del bateador Rushing. O la efectividad de Dotel, que comenzó pues nula, 1.08, le brincó a 3.78, así de rápido. Sin añadir una entrada, imagínate, que duele más. Lanzamiento, swing y lo falla. Rushing es ponchado. Hay dos outs. Mantienen hombres en primera y tercera ahora para el bateador Alex Freeland.
5: Y esto sí duele, ¿no? El tener una carrerita ahí, sí, en tercera con un, para un flycito de sacrificio algo y poncharte, no poner la bola en juego, sí duele.
4: Esa duele mucho. Gran oportunidad ahora para Alex Freeland. Base por bolas y sencillo en la última entrada. Batió por un doble play por regla, por la infracción de parte de Rushing en la quinta entrada. Y le pegó sencillo precioso al izquierdo también a Paul Skeens en la tercera entrada. Una bola sin strike para Freeland. Hombres de primera y tercera. Pensó hacer swing y tomó el lanzamiento. Dos bolas sin strikes. Alex Call sale al círculo de espera, ya que Otani mañana pues va camino al montículo. Dos y cero con dos outs. Se prepara ya Santana. Abierto el lanzamiento.
5: Yo me imagino cada vez que tengan que decirle a Otani, ya terminaste, o ya no vas a, ha de ser un pleito ahí, porque el hombre no le gusta salirse del juego.
4: De la única manera convencerlo el día de hoy. Recuerda que tú pichas mañana, pichas mañana, y sí, te has machado, te has dado un par de veces el día de hoy. Ahí está la cuarta bola mala. Una vez más, bases llenas de parte de los Dodgers. Va para primera base Freeland. Otani oficialmente terminó el día de hoy de 4-1. Pero marcó dos carreras. El emergente Alex Cole, que ya esperaba turno detrás, como anunciamos. Aquí viene a batear con las bases llenas por Shohei Otani. Cole ha hecho buen trabajo en lo que se le ha llamado a él. Se envasa por cuarta vez en la noche Freeland.
5: Estará pensando Otani, esas bases llenas me tocaban a mí.
4: Como estaba anteriormente, recibió base por bolas. Bateador derecho, lanzador derecho, bases llenas, hay dos outs, 12 a 2 Dodgers. Aquí en octava entrada, cantando el strike para Alex Holmes, 5.95 millas. Batea 2.63, no tiene cuadrangulares, ha remolcado 13 carreras. En este año Alex Holmes lo ha hecho en 76 turnos oficiales, ha pegado 5 dobles. El derecho Santana se prepara. Ha abierto un lanzamiento. Y mañana la prueba del bullpen para los Piratas continúa, porque Jerry Jones, el que lanza mañana, tampoco ha sido probado en cuanto a longitud, diríamos, de entradas.
5: La tiene difícil.
4: Así que puede haber movimientos en ese bullpen en transacciones después del partido de hoy. Lanzamiento alto adentro, casi le pega Dos bolas, uno strike para Alex Hall.
5: Y este es un equipo que pues vive de todos esos movimientos, ¿no? Porque, por ejemplo, ahorita de esos tres lanzadores que tiraron en la séptima entrada, difícilmente vas a poder utilizarlos mañana. ¿Y qué va a pasar si el otro muchacho no va largo en el juego?
4: Jones. Dotel hizo 29, Bidua hizo 36. Foul. La pelota hacia atrás. Sigue aquí acumulándose para Denis Santana también. Culpa de los Piratas. Onceavo en la liga, hoy llegando en 4.14. Pongan la comparación con los Dodgers de 3.66. Y eso incluye las carreras a Miguel Rojas, no olvides.
5: Ajá. Ah, las que hicieron cuando.
4: Las 5, sí. Lanzamiento, aguante el bate, saca foul por la derecha al dogado de los Dodgers. Eso lo vamos a decir el resto del año con el bullpen, para que sepas.
5: Deberían
4: las 5 derrotas.
5: No deberían de existir esas.
4: Dos bolas, dos strikes, dos outs, bases llenas. Dodgers arriba 12 por 2 en la octava entrada aquí en Pittsburgh. Primer partido de 3. Otro foul, la pelota rodando.
5: Y otro turno largo por parte de Alex Cobb.
4: Como siempre, ya es para él. Donde quiera que se encuentre, tiene todavía chance de enviar sus preguntas para responder mañana en el preámbulo. Así que yo sé que está escuchando Héctor Ledez, maestro. Ya tú sabes, Héctor, que te sigues recuperando bien y envía tu pregunta a nuestro radio en español. Elevado al izquierdo. Va buscando hacia atrás rápidamente y capturó por allá. Jardinero Reynolds se va a la entrada con 3 a bordo. Vamos a la parte más de la octava aquí en Pittsburgh. 12 por 2 arriba el equipo de los Dodgers.
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4: El derecho, Blake Trotman aquí, viene al montículo en la parte más de los octavos. Dodgers arriba 12 por 2.
5: También tiene que rebotar el veterano que ha batallado. 3 ganados, 1 perdido, efectividad 3.72 en 25 juegos. Tiene un juego salvado, ha lanzado 19 entradas, un tercio, ha permitido 8 carreras, 2 jonrones, ha regalado 8 bases, ha ponchado a 19.
4: El San Luis se enfrenta aquí a Jake Mangum, que saca foul para atrás. Mangum hoy tiene roletazo al campo corto y tiene elevado al derecho. Detrás de él, Jared Triolo y luego el catcher Henry Davis. El último hit de los Piratas vino allá en la segunda entrada. Un sencillo. Habían pegado 2 cuadrangulares en la primera entrada después de 2 outs. Si usted sintonizó un poco tarde, Eric Lauer, 5 entradas, 2 tercios. Excelentísimas. Solamente permitió esas 2 carreras. Los honrones consecutivos en la primera entrada. Terminó permitiendo 3 hits. No regaló base, ponchó 5, se fue el zurdo con 89 lanzamientos, 64 strikes. El pitcher de récord ahora mismo es Will Klein, que tiró un tercio, una entrada y un tercio excelentes. Sin permitir ni hit, de carreras, ponchó a 3 de 4 bateadores. Will Klein vino cortante el día de hoy. 12 por 2 Dodgers en la octava entrada. Ya se prepara Blake Training, 1 y 2. Alto lanzamiento para Mangum.
5: Y me gustó mucho lo que vimos de Lauer, porque a pesar de que permitió esos dos jonrones, viene y te lanza y te da entradas y te da oportunidad de mantener el juego en la raya, y el equipo vino y respondió.
4: En 2 aperturas con los Dodgers, el equipo tiene 2 y 0. Ganó a Colorado, aunque no tuvo decisión allá. Arizona lanzó para ganar. El día de hoy lanzó para ganar otra vez, respaldado por la ofensiva con un total de 14 hits y 12 carreras. El conteo en 2 bolas, 12 strikes. He enterrado lanzamiento cerca de los pies. El conteo se llenó a 3 y 2 aquí para Mangum. Es el séptimo bateador que no estaba originalmente en esta alineación. O'Neill Cruz, que perdió el juego de ayer también, de antier. El último partido, problema en la mano izquierda. Estaba en la alineación, decidieron no jugarlo el día de hoy otra vez. En el central. Foul por la izquierda, corriendo ahí, iba al estilo Ichiro Suzuki ahí corriendo y bateando.
5: Bueno, si Cruz no jugó hoy, imagínate mañana que viene Otani. Esperemos que se sienta mejor, no le pase lo de Ketel Marte.
4: Sí, porque, y muchas críticas para Marte desde que eso ocurrió, ¿sabes? Sí, muchas.
5: Muchas.
4: Afuera y adentro también. Abanica es ponchado. ¿Cómo lo apretó ahí con recta cortada? Se va a Mangum. Le dio, como decimos, mucha brega, pero aquí consigue el ponche. Gran batalla. Jared Triolo es el último pirata en conectar de hit. Fue en la segunda entrada después de los outs. Y fue un batazo ahí detrás del segunda base entre Pajes y el segunda base Freeland de parte de Triolo. Su gran promesa, Connor Griffin, campo corto, firmado un contrato ya largo. El hombre está fuera de acción, problemas en su brazo de tirar. 2-0 aquí para Triolo. Llegó bateando 2-22. No tiene cuadrangulares. Ha remarcado 6 carreras. Bateador derecho, lanzador derecho, brinca y falla.
5: Chachito con muchas facultades, Connor Griffin, ¿no?
4: Excelentísimo. Tuvo una buena primavera, decían todavía le falta. Utilizaron obviamente lo que es el reloj para no traerlo tan temprano. Y para decirle, si firmas acá, más rápido te subimos. Firmó su contrato, ¿y quién no?
5: Claro.
4: ¿Quién le dice que no a ese tipo de contrato? Y sus resultados no tan buenos, pero aprendiendo.
5: Jovencito.
4: Lanzamiento es bola, la cuarta para primera base. Triolo le ganó aquí el turno pacientemente. Y los piratas no se envasaban desde que este mismo se envasó. Los últimos 12 los retiró Lauer. Klein retiró a 4 consecutivos y Trinan a 1. Ahora Trinan pide ayuda ya en el montículo. Es un poco remojado en su pie de aterrizar. El pitcher de los Dodgers había retirado 17 consecutivos antes de esa base por bolas a Triolo. Ya pidiendo ayuda, por ahí viene pues la ayuda que necesitaba para mantener todo allí bien manicurado en el montículo. 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Se llama Freddie Freeman, 2500 hits en su carrera lo logró Freddie Freeman en turnos consecutivos. Luis buscando el día de hoy, y más que nada es que el hombre comenzó pues de 2-0. Y lo que pasa es, tuvo su doblete, se acercó y consiguió el sencillo para conseguir ese importantísimo número redondeadito.
5: Muy, muy buenos resultados, muy buenos turnos ha agarrado el día de hoy. Y de verdad que felicidades a este Freeman por sus 2500 hits y en dobles, que ya está también muy cerca.
4: ya solamente a dos de Carlos Beltrán. Mientras que en Miami, ahora Miami ha ampliado su ventaja. Estaban empatados 6-6. Se fueron arriba 10-6 los Marlins en la octava entrada ante el equipo de los Diamondbacks. Recibo de 4 para Miami en la octava entrada. Ese partido lo comenzó Zach Gallen, Luis, y continuó sus problemas. Zach Gallen hoy permitió 4 carreras limpias en 5 y un tercio, pero le pegaron 9 hits los Marlins el día de hoy.
5: Bueno, está pasando una temporada difícil. Ya como mencionabas, ahí en Arizona no pudo agarrar un contrato más amplio y ahora pues batallando ahí con el equipo de los Diamondbacks.
4: Mientras que en cuanto a estadísticas se refiere, Otto López, que dio liderando en 3.36, hoy lleva de 5.3, ha subido a 3.41 por el equipo de Miami. Ha anotado 4 carreras, ha pegado un par de dobles. Y Liam Hicks comenzó el día de hoy con 47 remolcadas, tiene una remolcada con 48 y pajes el día de hoy. Pues aquí ha hecho lo que tiene que hacer con su honrón de 2 carreras.
5: Y en esa lista de bateadores que me tocó dar la hora en estadísticas y transacciones, hay muchos nuevos. O sea, obviamente está Luis Arraez, hay muchos que se metieron y están. John Hulley, que está teniendo muy buena temporada por parte de San Francisco.
4: El último mes ha sido increíble para John Hulley.
5: Increíble.
4: Páez ha remolcado 3 el día de hoy. Y tiene 56, sigue encabezando todo el circuito de Grandes Ligas. Mientras que ya se arregló todo allá en el Montículo con la tierra y lo demás. En primera base está Triolo para el catcher Henry Davis. Número bate, 2 ponches en el día de hoy. Octava entrada aquí en PNC Park. Preciosísima estructura aquí en la ciudad de Los Puentes, en Pittsburgh. Lanzamiento es abierto hoy. 30,646. Muy, pero muy por encima del promedio de los Piratas, que es 18,151. Y siguen siendo los Dodgers el equipo que más atrae en casa y fuera de casa. Fuera de casa promediando casi 37,000 aficionados. Los Dodgers.
5: Bueno, están acostumbrados a jugar con tanta gente. Ayuda a eso de tener gente en todos lados.
4: En 2-1. Saca foul por la izquierda. Una cosa que es interesante que...

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2: La partición de entradas y también ahora de la parte comercial. Counter Strike. ¿Y las noches japonesas cuándo se hacen?
3: Llevan 7, ¿no?
2: Ajá. Las noches de herencia japonesas,
3: ¿cuándo se viene hace? El equipo a Arizona. Nos tocó una en Arizona. Noche mexicana y noche japonesa.
2: Nos tocó el año pasado en Miami también. En Miami, noche japonesa, para que veas.
3: Ahí hay más cubanos y dominicanos que todo.
2: Y cuando llega la noche venezolana en Miami, eso es una
3: rumba. Una locura.
2: Eso es una rumba. Noche venezolana, herencia venezolana. Como nuestras tantas noches en Uniqlo Hyundai Stadium, como la noche salvadoreña, noche de la herencia mexicana, que fue preciosa hace poco. Lanzamiento es bola. 2 y 2 aquí para el bateador. Por ahí viene la noche filipina. Mientras el partido aquí, 12 por 2, octava entrada, Pittsburgh con primera y segunda. No se envasaban desde la segunda entrada. Aquí tienen a dos a bordo. Lanzamiento es bola otra vez. Se está pellizcando y no encuentra la zona de manera consistente aquí. Blake Treinen.
3: Con esos picheos, José, lo que tiene que hacer el ventaja de 10 es tirar por el medio. O sea, no tratar de tirar esquinas porque se le mueve mucho el sinker, se le mueve mucho el slider. Que se mantenga en medio y que le hagan contacto mejor.
2: Que tiene un movimiento, lanzamiento. Foul, la pelota rodando hacia atrás. Al círculo de espera. Otani con su marca de 6 ganados, 2 perdidos. Ya preparándose, fuera de acción el día de hoy ya. Efectividad en 0.74 contra Jared Jones, que tiene 1-0. Efectividad en 4.82 el derecho. Lanzamiento es cantado el strike. Había tirado su bate ya hacia atrás pensando base por bolas. Recuerde que los Piratas ya no tienen retos. Se le acabaron los de ABS. Es ponchado aquí Nick González. Es su noche de 4-0. Llegó sexto en bateo en 3-0-9. Y a batear viene aquí Andy Rodríguez, el de Santiago, República Dominicana. Bateador zurdo. Entró como reemplazo defensivo. Saca batazo largo de foul por el jardín derecho.
3: Chamaquito se ve, ¿eh?
2: El hombre vino a hacer swing. Andy Rodríguez, bateador zurdo, de 26 años. Andy Steven Rodríguez. Y nombre de primera y segunda. Lanzamiento es bola. Había estado con los Piratas año 2023, 57 juegos. El año pasado, 18 juegos. Hasta ahora este año, 17 juegos. Cantado el strike. En cuanto a su paso por ligas menores, firmó en el año, debutó en el año 2018. En las menores. Aquí tiene conteo de una bola, dos strikes, hay dos outs. Lanzamiento de Treinen. Otra línea de foul por la derecha. Y está sacando bien el barril hacia adelante. Pertenece a las Estrellas Orientales. Lanzamiento es bola. Está pidiendo reto aquí.
4: The pitch is called the ball. Pitch is challenging. Pitch is a strike. Batters out. Los Angeles has two challenges remaining.
2: Es ponchado el novatito y rushing gana otro más. Se acabó la entrada con un par de ponches aquí para Treinen. Así porque saco todos los outs. Vamos ya a la novena. Dodgers arriba 12 por 2.
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5: Jugador de posición aquí viene a lanzar. Andy Pines saca un batazo de un rebote a tercera base. Allá la fildea, tira a primera base y lo eliminó. Se trata de Tyler Callahan, infielder, outfielder, que aquí viene a lanzar por el equipo de los Piratas. Con el juego abierto así, 12-2, retirado Pines del 5 al 3. Primera. Así que Luis, no te puedo ir por numeritos. Este.
6: Los estaba buscando yo este, a todo lo que da.
5: Este jugó en Atlanta, se fue de 4-0. Eso es lo que sabemos
6: es
5: allá.
6: Es lo que sabemos de
5: la última vez. Primera vez que toma el montículo Tyler Callahan en su historia como beisbolista profesional. Reemplaza a Lenny Santana y aquí le envía lanzamiento en bola a Miguel Rojas, que batea por primera vez. Reemplazó a Freddie Freeman, que hoy llegó a sus 2,500 hits. Rojas hace un lanzamiento alto de Tyler Callahan. Tres y uno el conteo aquí para Rojas, el de los Teques. 2.47 su promedio, un cuadrangular, nueve remolcadas y va para primera base con base por bolas. A batir viene Mookie Betts.
6: Bueno, una base por bola contra uno de esos es mejor. A que te saque de ritmo, mejor saque de la base.
5: Así mismo es. Mookie ha tenido una buena noche. El lanzamiento para Alex Bola. Esa registró 68 millas por hora de parte del derecho Callahan. Dennis Santana lanzó una entrada y un tercio, permitió un hit, no permitió carreras, dos pases, un ponche para el dominicano. Se enfrentó a siete bateadores. Rojas en primera base, estamos en la novena entrada, 12-2, arriba el equipo de los Dodgers, con racimo de 10 en la séptima entrada. Alto lanzamiento para Mookie. Betts el día de hoy tiene de 5-2, un doblete. 3-0. Cantado de Freddy, puso un poco más, 71 millas. Otra vez al home, lanzamiento es el segundo strike.
6: Marcó slider la pizarra.
5: Sigue marcando, parece que le sale como cortada ahí cada lanzamiento. Una línea profunda al central, va hacia atrás rápidamente y con problemitas se quedó con ella por allá. Mangum. Un contacto de Fred de Mookie. Retirado hay dos sounds. Y Santiago Espinal viene a batear. Dos sounds aquí en la novena. El bullpen de los Dodgers activo. Espinal recibe un lanzamiento abierto. Espinal hoy tiene de 1-1 en Troyes. Una vez pegó sencillo al izquierdo. Bateado 24 Espinal. Saca una línea de hit entre primera y segunda. Espinal llega a primera base de 2-2 aquí en esta noche. Bien por él.
6: Como que se resbaló cuando hizo ese contacto porque se quedó ahí en el home parado tantito. Esperemos que esté bien.
5: Eso va a traer a Kyle Tucker. Qué interesante esto. Oye, tiene que hacer un swing y caerse.
6: Sí, tres swing.
5: Yo le digo aquí, mira el río allá. Mira el río. Esa es tu meta, el río. Lanzamiento es adentro.
6: O aquí es donde uno va y dices tú, voy a cambiar totalmente mi forma de batear. Voy a levantar el pie, voy a hacer algo diferente para hacer un contacto. Si no sale, no pasa nada. Claro.
5: Cambia los cables de la mente un poco. Saque elevado al central izquierdo, flotando por allá la pelota y la capturó Bangham. Retirado Kyle Tucker por el lanzador. Jugador de posición 2, quedaron a bordo. Vamos a la parte más de la novena. Dallas buscando ya cerrar esto, ganando 12-2 a los Piratas aquí en Pittsburgh.
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5: Nueva entrada, Dodgers arriba 12-2. El zurdo Tanner Scott viene aquí al montículo.
6: Bueno, Scott ahora tiene que venir a trabajar, ya que no ha podido tener buenas actuaciones.
5: El zurdo buscando acá no lanzar con el marcador que está 12-2. Los Piratas solamente con 3 hits y no conectan desde la segunda entrada. Blake Trinan salió ileso de esa entrada, Luis, que fue difícil para él. Una entrada con dos bases regaladas, pero ponchó a 3. Han ponchado a 11 Piratas en esta noche los Dodgers. Y ha regalado solamente 2 bases por bolas. Brian Reynolds recibe aquí a Tanner Scott. Lanzamiento es alto.
6: Y Tanner Scott batallando, tiene 1 ganado, 3 perdidos, efectividad 2.36 en lo que va de la campaña.
5: Gracias, Luis. A ver si busca aquí enderezarse lo más que puedan. Terminar ese lanzamiento de slider, cantado de strike aquí para Brian Reynolds. Jonrón en su primer turno, ahí puso a los Piratas arriba 1-0. Detrás de él, Ryan O'Hearn los puso allá arriba 2-0. Desde ahí no han podido anotar los Piratas. Llegó al día de hoy promediando 5 carreras por juego, que no es nada mal. Quintos en la liga. Dodgers 5.23. Terceros en la liga y terceros en grandes ligas. Lanzamiento es abierto. Es aquí un partido donde, Luis, cuando se habla de el déficit, el diferencial de carreras, es donde los Dodgers han sido especialistas en ampliar ventajas.
6: Y es que cuando te agarran en una entrada, te pasan la batuta uno por uno y te hacen muchísimas.
5: El diferencial más grande de grandes ligas, 133 carreras los Dodgers. Atlanta, 116. Estoy hablando comenzando el día de hoy. Esto se va a ampliar. Milwaukee, 106. 2-2 aquí para Reynolds. O'Hearn y luego Osuna. Línea limpiecita al izquierdo central. La pelota rueda. Reynolds va de primera para segunda. Ve el tiro de Páez. Muy tarde. Doblete para Brian Reynolds. Primer hit del equipo de los Piratas desde la segunda entrada. El doble número 14 para Reynolds, que había pegado ya su séptimo jonrón del año.
6: Fíjate, eso es lo que le pasa, ¿no? A Tanner Scott. Vemos que los pone listos y deja muchos picheos en la zona de strike, José. Solamente le batean 181, pero le han dado durísimo cuando llega a esta situación.
5: Sabemos que ese tipo de situación, Luis, a veces a muchos lanzadores que son considerados élite premier, lo saca de concentración y enfoque, pero vale igual. Los numeritos valen igualitos. Pero sí es muy común que te saca de paso prácticamente pensando en el marcador. Foul por la izquierda, 0 y 2 aquí para O'Hearn. Sacó su 10º jonrón del año en la primera entrada y después de ahí 2 ponches.
6: A veces uno no se explica cómo con tan tremenda recta puede ser que se le paren ahí tan cómodos. O sea, los fouls hacia atrás tan cómodos.
5: Derechos y zurdos. 0 y 2 aquí para O'Hearn. Zurdo. Batazo foul. La pelota en el área de home plate. Rebota adelante del home. En el pasto. Este partido hace mucho lo comenzó Paul Skins. Skins terminó con 6 entradas. Permitió 6-6 y 2 carreras limpias. 2 bases, 7 ponches. Después del Dotel, Vidois, Santana, Callahan. Y por los Dodgers, Lauer, 5 y 2 tercios sólidos. Con 2 carreras permitidas y 3 hits. Foul por la izquierda.
6: Este juego está largo.
5: Todo comenzó aquí, 6:40 hora local. Preparado Tanner Scott. Otro batacito de foul en el área del home plate que rueda hacia atrás. Esperando el turno Marcel Osuna. Klein, una entrada, un tercio con 3 ponches. Se enfrentó a 4 bateadores, ponchó a 3 de ellos. No permitió ni carreras ni bases por bolas regaladas. Trunen ahora a Tanner Scott. Otro foul de un zurdo contra él. Lo están viendo la pelota muy bien.
6: Sus picheos muy cerca de la zona, especialmente en 0 y 2, que tiene para mezclar.
5: Aquí espera cómodamente el bateador zurdo contra el zurdo Tanner Scott. Lanzamiento es cantado, el strike retratado. Y no le gustó a O'Hearn, pero ya no hay retos. Es ponchado, se va por tercera vez desde su cuadrangular. Primera de la nueva entrada.
6: Por fin un ponchecito que también se le quedó muy bateable. Se lo tomó ahí O'Hearn. Ahora viene Osuna, que no ha podido dar hit tampoco hoy.
5: Osuna, 2 ponches y roletazo al campo corto el día de hoy. Hombre en segunda del partido, 12-2 en la nueva entrada, ganando los Dodgers. Muy atento ahí el lanzamiento para Osuna. 97 millas por hora. Osuna ha transitado varias organizaciones. Aquí están los Piratas. Y todo comenzó con Miami en el año 2013. Saca línea fuerte al izquierdo central. Eso va a traer una carrera fácilmente. Sencillo para Osuna. Anotando bien el Reynolds. La tercera carrera del equipo de los Piratas. El partido ahora 12-3. Están atacando a Tanner Scott.
6: Y otra vez Scott dejando esos picheos muy en medio. Y mira, quiso ir a la parte de adentro, pero no, no pudo. Ya le hicieron una carrerita aquí con buenos contactos.
5: Davis Wenzel viene a batear acá. Hoy tiene de 3-0 en sus primeros 3 turnos este año en Grandes Ligas. Sabonica y falla. Elevado al derecho, línea al central, pelotazo al campo corto. Esperando el turno, Jake Mangum, hombre en primera. Elevado altísimo, corto al derecho. Viene Tucker, va en segunda base hacia atrás y el segunda base se capturó por allá con la pelota, se encontró con ella. Freeland es el segundo out. A ley de uno para conseguir aquí la victoria los Dodgers. Comenzando aquí esta gira. Ahora ya viene el séptimo bate, Jake Mangum.
6: Ojalá y saque algo de provecho a esta salida a Tanner Scott para que se encuentre, porque están haciéndole contactos muy fácil.
5: Miami terminó ganándole 10-6 a Arizona. Que son buenas noticias para los Dodgers. Rompe el bate, rotazo a segunda base, fildea por allá Bien cargado que está Freeland. A primera va el tiro y se acabó el partido. Con victoria para el equipo de los Dodgers aquí. 12-3, con racimo de 10 en la séptima. Es un punto de admiración en como el día de hoy vinieron desde atrás.
6: Tremenda actuación por parte de Eric Lauer, manteniendo el juego cerca. Will Klein y los muchachos en la séptima explotando los bats.
5: Tendremos todo lo que es el final, numeritos, cuando regresemos en esa victoria de los Dodgers comenzando esta gira.
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5: Victoria convincente del equipo de los Dodgers, que mejora su marca jugando fuera de casa a 21 ganados y 12 perdidos, y mejoran en total a 43-24 los Dodgers en esa victoria el día de hoy. 12 carreras por 3 ante el equipo de los Piratas. En total, Dodgers, 12 carreras con 15 hits y 0 errores. Ellos dejaron a 12 a bordo. Los Piratas, con 3 carreras, 5 hits y 2 errores costosísimos, dejaron ellos un total de 4 a bordo. El ganador en relevo es el derecho Will Klein, que estuvo perfecto con 4 bateadores enfrentados, todos retirados, 3 por la vía del ponche. El perdedor en relevo es Wilmer Dotel, que tiene marca de 1 ganado y 1 perdido. El dominicano el día de hoy no completó ni siquiera una entrada. Permitió 5 hits y 6 carreras, 5 limpias. Los Dodgers el día de hoy aprovecharon descontrol, los errores, Luis, y más que nada el bateo de la parte baja, alimentando la parte de arriba y la del medio.
6: De verdad que hicieron tremendo trabajo. Otra vez Dalton Rushing jugando buena pelota, al igual que Alex Freeland, que le dieron la oportunidad, y el mismo Shohei Ohtani, que había batallado con gente en base, hoy dio un doble. Y de verdad que buenos turnos por casi todo el line-up de los Dodgers.
5: Bueno, 10 carreras en esa entrada número 7, hablando de base por bolas, el buen contacto, pero para mí, Luis, la mentalidad que trajeron el día de hoy. Solamente una entrada limpia tuvieron los Piratas, fue de parte de Skins en la primera entrada, pero de ahí en adelante, en cuanto a hombres en posición de anotar, hombres en circulación, la mentalidad de llevar el modo de atacar turnos controlados, hacer su convicción, se tradujo después de Skin a todo el bullpen del equipo de los Piratas.
6: De verdad que sí, Max Muncy, todos hicieron tremendo trabajo, pero lo que quiero resaltar es esa entrada a la séptima, cuando vienen a batear con bases llenas, la parte baja de la alineación, donde Freeland toma una base por bola importante, entra de caballito, viene Ohtani sin desesperarse, también toma una base por bola, y yo creo que cuando ellos pasan esos turnos uno tras otro confiando en sus compañeros, van a tener buenos juegos. Hoy lo demostraron, una entrada con tantas carreras y logran ganar este partido para ponerse 12-3 y ganan el primero de la serie.
5: Y también, Luis, sin nosotros ignorar, el hombre que te mantuvo ahí cara a cara y de verdad que lanzó mejor que lo hizo Paul Skeens, porque Eric Lauer no tiene que envidiarle a nadie lo que hizo el día de hoy, retirando sus últimos 12 bateadores en línea después de 2 jonrones en la primera entrada, y no se dobló el hombre.
6: Sí, se mantuvo ahí a pesar de que estuvo ahí en la zona, no dio bases por bola, que es algo importante. Le dieron, después de los 2 jonrones, como mencionas, se mantuvo ahí, el juego estuvo cerca, dio oportunidad a que el equipo regresara, empató ese juego, se lo merecía ganar porque hizo tremendo trabajo Eric Lauer, pero otra tremenda actuación y le da oportunidad a los Dodgers de que vengan de atrás y ganen el juego.
5: Que San Luis será, pues, hasta mañana, ya listos para el preámbulo de mañana con preguntas y respuestas. Envíalas a Collito Cruz 47, a José Mota 05 y a nuestro radio en español. En el preámbulo, envíe sus preguntas y nosotros trataremos de dar la mejor respuesta que usted, pues, se lo merece, así como buen radio escucha. El final, Dodgers, 12 carreras, 15 hits y 0 errores, dejaron a 12 a bordo. Los Piratas, equipo de casa, 3 carreras, 5 hits y 2 errores. Dejaron a 4 a bordo, lo ganó Will Klein en relevo. 2 ganados, 2 perdidos. Lo perdió Wilmer Dottel, que tiene marca de 1 ganado, 1 perdido. El partido duró 3 horas y 16 minutos ante 30,646. Mañana le toca a Shohei Ohtani con su marca en 6 ganados, 2 perdidos. Efectividad de 0.74 contra el derecho Jared Jones, el muchacho de California, ya de Whittier y de la Mirada High School. Trae su marca en 1 ganado y 0 perdidos, efectividad en 4.82. 3.15 la antesala de mañana aquí en Pittsburgh, 3.40 el primer lanzamiento. Ha sido tremendo placer otra vez servirles desde acá, desde Pensilvania, aquí en Pittsburgh, a nombre de mis compañeros Luis Alfonso, El Collito Cruz, Efraín Mesa Jr. en controles. Se despide su servidor José Mota, deseándoles una feliz noche y muchas bendiciones.
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0: Mi nombre es Ariel.
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1: Les voy a contar la historia de dos muchachos que en su juventud solían llevar serenata a la misma chica. El tiempo los separó y fue también el tiempo el que se encargó de reunirlos otra vez. Y esto fue lo que sucedió al reencuentro.

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25: Sur de California, muy buenos días tengan todos ustedes. 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Buenos días nuevamente, hoy es miércoles 10 de junio del 2026, son exactamente las 6 de la mañana con 5 minutos y el Junior, a quien ya saludamos, nos va a hablar acerca de las temperaturas, tanto en Las Vegas como en la zona urbana de Los Ángeles. Junior, buenos días.
1: Buenos días, feliz miércoles día.
25: El ombligo de la semana, ¿no? Como le dicen.
1: El ombligo, se viene el mundial y se viene el fin de semana rápido.
25: Sí. Ya viene el mundial, Junior. Mañana. Mañana no se trabaja en México.
1: Oh, sí, oí que la Sheinbo. No hay escuela ni trabajo, ¿verdad?
25: Dijo que ni escuela ni trabajo mañana porque quiere que las calles estén libres de tráfico. No, y aunque no le haya dicho de esa manera, aunque no lo haya decretado, la gente no va a trabajar, Junior.
1: Especialmente allá.
25: Sí, no, olvídate, el mundial es una religión para nosotros. Es como ir a misa los domingos, o a la iglesia los domingos.
1: No, sí, está grande.
25: Sí. Okay. Cuéntanos.
1: Empezamos acá en Las Vegas, que ya se está poniendo más caliente. Estamos a 72 y una alta de 102 y vamos a llegar a los 105, 106 en los próximos días.
25: Híjole. ¿Quieres que te diga una cosa, Junior? Y luego ahorita no dices de Los Ángeles. Si tú estás dentro de un carro, ¿ok? La temperatura, pues dependiendo cómo esté la temperatura ambiental, ¿verdad? Pero, por ejemplo, ¿no? Me parece que lo toman como base de 100 grados a la intemperie. Adentro del carro en 10 minutos está a 119. En 20 minutos está a 129 grados. En 30 minutos dentro del carro está a 134 grados. Y en una hora, la temperatura dentro de un carro está a 143 grados. ¿Cómo ves?
1: No, sí, se pone muy caliente. Hasta cuando uno, ¿sí? Como decir... Ajá. Cuando, como decir, tienes el carro parqueado afuera o abajo de un Porsche o lo que sea, y cuando está como mediodía o 12, 5 o lo que sea, se siente... del metal y del carro, de todo está bien caliente, de adentro y afuera.
25: Yo no sé si los carros nuevos tienen insulación arriba, Junior. No. ¿Tendrán insulación?
1: No sé.
25: Fíjate que yo no le he puesto atención a mi carro. Pero sería buena idea que le pongan una buena insulación arriba, ¿no? Para que si está, le está dando los rayos solares así en el techo, pues no penetren tanto, ¿no? El calor.
1: Sí, luego la otra cosa que pasa aquí es que la pintura de los carros con el tiempo se la va comiendo el sol.
25: Fíjate que hay estados, por ejemplo en Arizona, donde la gente le pone una cobertura especial a los carros. Porque si no, el calor pues daña toda la pintura en un año, dos años. Sí. So, muchos de ellos gastan, pues sale caro. No sé qué le hagan, pero le ponen una protección a la pintura que hace que dure más pues como nueva, ¿no? Por mucho tiempo. Y las llantas también las tienen que desinflar. Bueno, al menos mis amigos con los que yo platico, ¿verdad? Tienen que desinflar las llantas cuando va a hacer mucho calor para que no se truenen. Ya ves que a veces las llenas a 32 libras, pues cuando va a hacer mucho calor le sacan aire.
1: Sí.
25: No sé si sea recomendable, ¿verdad? Yo te digo lo que hacen.
1: Sí.
25: Porque les truenan las llantas. ¿Ustedes no hacen nada? ¿No hacen eso allá?
1: No, que yo sepa, no. Digo, sí he oído eso, que puede ser peligroso para los llantas, pero no,
25: Pues luego cuando tengas chance ahí te metes a la inteligencia artificial a ver qué nos dice, ¿no?
1: Ok.
25: Porque yo no puedo hacer dos cosas al mismo tiempo, Junior. Yo no puedo estar hablando y buscando información al mismo tiempo. Estoy medio tonto. Ok, perdona, te interrumpí. ¿Y luego?
1: Y la zona urbana de Los Ángeles van a tener una alta de 85. Ahorita están a 62. Los vientos van a llegar a 5 millas por hora. El aire está moderado a 56. UV index de 9 a 6 de la tarde, lo más fuerte. Ahorita los vientos están a 3 millas por hora. Va a oscurecer tarde, a las 8:04.
25: Ya son fregaderas, ¿verdad?
1: Ya ir por el pan y todavía está el sol salido.
25: Sí.
1: La visibilidad 11 millas y la humedad 84.
25: Tú sabes, se espera un incremento en las temperaturas aquí en el sur de California, ¿eh? En este fin de semana.
1: Va a estar caliente.
25: Sí. Perfecto. ¿Algo más?
1: No.
25: Hoy, por nuestro abogado Jesse Gastelum, como siempre va a la corte temprano. Bueno, no sé si tenga una audiencia hoy temprano o si va a visitar a algún detenido o a varios detenidos. Saludo muy cordial si nos está escuchando. Abogado, maneje con mucho cuidado. Ahora, si tú le quieres decir en inglés, díselo.
1: Drive safe, Mr. Jesse. No, dice aquí. Tengo la respuesta.
25: Ah, ok, pero mientras, did he listen to you before he left his house?
1: Hay que preguntarle el viernes que sí.
25: No, ahorita pregúntale, a lo mejor te va escuchando.
1: Si se paró hacer una ronda al baño.
25: Did you take your time to leave your house? Okay.
1: Porque el café es un traicionero. Dice que no, que aquí según en Google que no debemos de realizar aire cuando las llantas se ponen
25: muy calientes.
1: Cuando la temperatura se pone muy caliente, porque releasing air while they are hot or driving on them will actually make tires run hotter, dice.
25: Ah, caray.
1: Y que, okay. Y que incrementa que el riesgo que se explote.
25: Se ve. Ajá. Pues entonces mis amigos de allá de Arizona la están regando, ¿eh?
1: Sí, es lo que dice.
25: Sí, porque hay uno que ve la temperatura y dice que se compró una maquinita para ponerle aire y luego se lo quita. Pues no me está escuchando, pero la próxima vez que lo vea le voy a decir, hey, más vale que te informes bien. Ok, mi Junior, no les voy a decir qué pasó hoy en la historia. Hoy me voy a brincar ese segmento. Pero rápidamente te digo, en las elecciones de aquí del sur de California, pues mira, ya se está decidiendo casi se decidió quién va a ir a la final. Las principales, en mi opinión, las principales. Para la alcaldía de Los Ángeles, la Karen Bass obtuvo un 34.3% hasta ayer, ¿ok? La Nitya Raman, un 29%. Spencer Pratt, 25.5%. Así que los que pasan a la final, de acuerdo a la contabilidad de ayer, son Karen Bass y Nitya Raman. Para la candidatura a gobernador de California, Javier Becerra va en primer lugar con 17.9% de los votos contados, un total más o menos de 2.390.000 votos. Le sigue Stephen Hilton en segundo lugar con un 25% del conteo, con un total de 2.187.000 personas que votaron por él. El domingo estuvo Donald Trump en una entrevista con Meet the Press y estuvieron hablando acerca de varios temas. Estuvieron hablando acerca de la guerra en Irak, de lo que está causando esa guerra, los problemas con la inflación, el costo de vida, y entre muchas, bueno, dentro de la conversación, Trump dijo que había fraude en las elecciones de California. ¿Por qué? Pues porque se tardan mucho en dar los resultados. Y eso es algo que tiene que corregir California, ¿ok? Pero el hecho de que sea lento el conteo no significa que haya fraude. La reportera le dijo, ok, señor, pues muestre la evidencia. Y le dio la vuelta a la pregunta. Y le volvió a decir, ¿dónde está la evidencia de que hay fraude en California? Y brincó la pregunta. Y la siguió ofendiendo. Hasta que el señor se enojó, se levantó y se fue. Porque le estaban diciendo, tú estás alegando de que hay fraude en California, enséñanos la evidencia. ¿Y qué evidencia puede tener este hombre? Su propósito nada más es causar problemas y mentirle a su gente. ¿Qué quiere decir entonces que Stephen Hilton cometió fraude y que no debería haber terminado en segundo lugar? Stephen Hilton es un candidato para la gubernatura apoyado por Trump. Trump lo apoya. Entonces, ¿qué quiere decir, Mr. Trump? ¿Que Hilton cometió fraude? ¿Por eso quedó en segundo lugar, arriba de Tom Steyer? Y le preguntaron a Hilton ayer sobre este tema de Trump. Y él dijo, pues yo no he visto ninguna evidencia de que hay fraude. Tenemos visores ahí, abogados y representantes de cada partido. El mismo candidato apoyado por Trump dijo, yo no he visto fraude. Pero Trump ya corrió la voz. Y hay mucha gente aquí en California que cree que sí hubo fraude. Sin ninguna evidencia, no evidencia. En esta vida ganas con evidencia, no con pensamientos tontos. Si yo pensara que todo lo que yo, bueno, si yo creyera que todo lo que yo pienso, todo lo que me llega a mi cabecita es real, pues estoy frito. No todo lo que me llega a la cabeza es verdad. No todo lo que pienso es verdad. Es mi interpretación, pero no significa que es la verdad. Y si yo no sé que algo es verdad, ¿para qué voy a estar divulgando información falsa? ¿Para qué? Para causar problemas. Por eso, mis queridos amigos, yo he estado platicando con compañeros de trabajo acerca de la importancia de la prensa. Hoy más que nunca la administración Trump ataca a la prensa. Ha dicho que la prensa es el enemigo del pueblo. ¿Saben por qué? Porque la prensa tiene una importancia tremenda. La importancia nos ayuda a conservar nuestra democracia. Sigue, puede dar información verídica. Bueno, tenemos también que estar conscientes de que hay mucha información falsa. Por eso tú tienes que detectar si la información que tú estás leyendo viene de una fuente segura, con reputación. Pero la prensa es bien importante porque mantiene la democracia. Si algún político está haciendo las cosas bien, lo dicen. Si algún político está haciendo las cosas mal, lo dicen. Hay prensa que está dividida entre información y opinión. La información te da los hechos, la opinión los interpreta. Pero eso ayuda a que la gente crezca políticamente. Ok, siempre y cuando esté leyendo una fuente fidedigna, con reputación. Porque hay medios de comunicación que te dan información falsa. Y ahora, hoy en día, es tan difícil distinguir quién te está dando información falsa y quién te está dando información verídica. Por eso debes ir a varias fuentes. Ves una noticia, vete a varias fuentes para saber si es verdad o no. Pero la prensa es bien importante. Otra vez, la prensa mantiene la democracia vigente. ¿Y qué es lo que hace Trump y la administración? Ataca a la prensa, los ataca. Fíjense, a esta muchacha que lo estaba entrevistando le dijo que era una estúpida. ¿Cómo puede un presidente maltratar a un periodista, a una mujer, y decirle que es corrupta y que está estúpida? Porque ella le está pidiendo pruebas de su comentario de que hay fraude aquí en California en las elecciones. Dijo que le cometieron fraude cuando perdió con Biden. Y ella le dijo, oiga, pero pues nunca presentó la evidencia real en las cortes. Llevó este caso a juicio como en 60 ocasiones y las cortes le dijeron, sorry, no hay evidencia de que hubo fraude. Miren, no cabe duda de que hay fraude, amigos. Pero a los que les gusta la matemática, si de un, y asumiendo que 1,000 personas cometen fraude, ¿ok? 1,000 personas cometen fraude. Si vota 1,000,000 de personas, ¿verdad? Y de ese 1,000,000, 1,000 cometieron fraude, ¿cuál es el porcentaje de fraude? ¿Cuánto? Saca tus cuentas. Y ese porcentaje de fraude, asumiendo que 1,000 personas cometieron pues ese delito de cometer fraude, ¿verdad? ¿Van a cambiar una elección? Pues no, ¿verdad? Si 0.1% de los votantes cometieron fraude, ¿eso no significa que? Pues se le robó votos a un candidato. Y 1,000 personas se me hacen muchas. Por eso, si hay, están investigando, porque Trump envió a un visor, a un abogado, o yo no sé qué es, para que él investigue, pues, si hubo fraude. Y si él encuentra fraude, que investiguen esas personas. Y si cometieron fraude, que los metan a la cárcel. Pero, ¿qué porcentaje es? Por eso, mis queridos amigos, miren, hay que ponernos bien listos, porque la información falsa causa muchos problemas. Muchos problemas. Pero yo quiero que sigan entendiendo que la prensa libre es sumamente importante para mantener una democracia. La prensa no es el enemigo o la enemiga del pueblo, porque le ponen la pompa a andar, porque le ponen la lupa ahí encima a cualquier político de aquí de Estados Unidos para saber qué está haciendo, pues no significa que la prensa es corrupta. Hechos son hechos. 2 + 2 = 4. No, 2 + 2 es domingo o viernes, porque cómo son buenos para cambiarte la plática. Miren, le pregunto, tú nomás analiza esto. Le formulas una pregunta a algún político y no te la contesta. Te da una voltereta, te cambia el tema luego, luego. Y los reporteros, pues, se quedan ahí, no, pues ya me cambió la plática. No, hay que forzarlos a que contesten. Yo si voy a entrevistar a alguien, le voy a decir, mira, vas a tener la oportunidad de platicar pues en la radio, pero vas a contestar preguntas, no nos vas a dar a tole con el dedo, no vas a evaluar la pregunta, porque si evaluas la pregunta, no te quiero en mi programa. Si yo te pregunto cuánto es 2 + 2, pues espero que respondas. No que, no, pues, es que, pues bla, bla, bla, bla, bla, bla. Por eso, mis queridos amigos, la prensa es sumamente importante. La prensa no es el enemigo del pueblo. El derecho de la prensa libre está dentro de la Constitución de la Primera Enmienda. Todo aquel que impida la prensa libre está violando la Constitución y tarde que temprano debe de estar en la cárcel porque es un violador de la Constitución. Es un criminal. Vamos a la pausa y regresamos.
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0: Ya estamos de vuelta a 6:30 a.m. aquí en KTNQ 1020M, Workers Camp con Jesús Pulido. 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Nos vamos con el tráfico a ver qué dicen este miércoles.
1: Pues nada más, para estresarlos un poquito, amigos, el 91 hacia el oeste. Desde la Pierce Avenue. Lento, lento, lento, lento. ¿Qué ciudad es esa? Mi mapa no me da el nombre de la ciudad. 91, lento, lento, cruzas el 15, sigue bien lento, lento, lento, lento, cruzas el 71 y sigue lento, lento, lento. Promedio de velocidad de 10 a 19 millas por hora. 71 hacia el sur, tráfico bien lento, a la altura de la Euclid, 24 millas por hora, antes de llegar al 91. El 60, atención, atención, antes de, desde Chino, está lento hasta llegar al 57, promedio de velocidad 29 millas por hora. El 10 tiene diferentes áreas donde está lento el tráfico, pero antes de llegar a West Covina, desde la Holt Avenue, hasta casi llegar al 605, tráfico lento, promedio de velocidad 22 millas por hora. 210 hacia el oeste, tiene varios segmentos lento, pero lo más pesado está desde la Grand Avenue hasta cruzar el 605, donde hay lugares donde el promedio de velocidad está a 22 millas por hora. El 5, ya lo saben, desde Norwalk hasta Downey, estamos hablando del 5 al norte, tráfico lento, promedio de velocidad 20 millas por hora. El 5 hacia el sur, también ahí por Downey, ahí por la Paramount, está a 38 millas por hora. El 105 hacia el oeste está bien lento desde Linwood hasta que cruzas el 110, promedio de velocidad 13 millas por hora. 405 hacia el norte, híjole, desde la Main Avenue hasta, bueno, casi llegando hasta Gardena, promedio de velocidad 19 millas por hora. ¿Quieren más estrés o ya? 110 hacia el norte, como siempre, tráfico lento, desde la Florence hasta la Adams, promedio de velocidad 14 millas por hora. 5 ahí por el este de Los Ángeles, promedio de velocidad. No, estamos fritos ahí. 10, 18 millas por hora. El 101 hacia el norte, a la altura de la Mission, 13 millas por hora. El 5 hacia el norte, ahí como yendo para Pasadena, altura de la Broadway, 20 millas por hora. Amigos, manejen con mucho cuidado. Y Junior tiene un consejo para ustedes.
0: Antes de salir, una vuelta al baño, una parada al baño.
1: Una quick one.
0: Un quick one.
1: Yeah. Oye, Junior, pues va a haber buena, va a haber buena, mañana se inaugura el Mundial en México, ¿verdad? Pero tendremos a varias celebridades moviendo el bote, cantando y todo eso, alegrando el evento, ¿no? Entre los principales está Shakira. Shakira va a estar ahí moviendo el bote, cantando, y también el nigeriano Burna Boy. Este señor o joven es el que canta el tema oficial del mundial. Daí, daí, daí, daí. Pues no la he escuchado, ¿tú ya la escuchaste o no?
0: Ah, sí.
1: Y aparte de eso, ¿sabes quién va a estar también?
0: ¿Quién?
1: Alejandro Fernández. Alejandro Fernández es el que va a interpretar el himno nacional mexicano. Y luego va a estar Maná. Y luego va a estar Belinda. ¿Has visto los conciertos de Belinda?
0: Ah, no.
1: Van a estar Los Ángeles Azules. Va a estar J Balvin. I don't know who he is.
0: J Balvin, un colombiano.
1: J Balvin. ¿Qué tipo? Toca reggaetón, ¿no?
0: Sí, J Balvin, sí.
1: Ajá. Y luego va a estar Danny Ocean. Ocean, ¿tú lo conoces?
0: También canta como reggaetón, balada, como urbano.
1: Pues mañana van a estar alegrando la inauguración del Mundial. Pues todos los mexicanos, mañana nos vestimos de verde.
0: Sí se puede.
1: Sí se puede. Y al otro día hay que apoyar a Estados Unidos. Sí se puede. Y a Canadá. Fíjate que yo tengo la camiseta de México y de Estados Unidos, pero no la de Canadá. Voy a ver si la puedo conseguir. Porque a partir de mañana, amigos, todos somos mexicanos, norteamericanos y canadienses. ¿Qué no?
0: Sí.
1: ¡Viva el! Iba a decir viva el PRI. No. ¡Viva el fútbol! Hasta las señoras están ya listas. Bueno, a las que les encanta el deporte. Porque hay unas que ya están amenazando al marido. ¿Sabías tú?
0: No, ya.
1: Tengo un amigo que, fíjate lo que le dijo su mujer. No te me vayas a enojar, José, no voy a decir cómo te llamas. No te voy a dar pena. A don José le dijo la mujer: mira, desgraciado, ni se te ocurra llamar enfermo al trabajo porque ocupamos el dinero. Ni se te vaya a ocurrir. No te quiero ver en la casa aplastado viendo el fútbol. Así le dijo. ¡Qué barbaridad, mi amigo José! Si yo te puedo dar una recomendación, pues no la puedo dar al aire. Porque a lo mejor tu mujer está escuchando el programa también. Doña, no sea mala. Pues, ¿cómo que no te quiero ver en la casa viendo el fútbol? ¡Qué barbaridad! ¡Qué violencia! ¡Qué incomprensión! Pues sí, si la señora se quiere ir de compras o se quiere visitar a las amigas, bueno, también hay muchos hombres jodongos que no las dejan, ¿eh? Celosos hasta la manga. A ver, ¿a dónde vas? A trabajar. ¿Y por qué vas vestida así? Pues, ¿qué tengo de malo? No. Que esa blusa está muy escotada, o que la falda está muy corta, o que los pantalones están bien apretados. ¿Cuántos de ustedes, viejos celosos, feos, jodongos, barrigones igual que yo, orejones igual que yo, se ponen celosos cuando su mujer se arregla para irse a trabajar? Y fíjate que, pues muchos de nosotros hemos pasado por eso, ¿eh? ¿Qué, a dónde vas tan bonita? ¿A quién quieres impresionar? ¿Con quién quieres quedar bien? ¿Te ha tocado hacer eso, mi Junior, o no?
0: No.
1: Are you sure?
0: Que me acuerde.
1: Okay. No, y eso causa muchos problemas. ¿Sabes por qué, Junior? Mira, hay muchas mujeres que son acosadas sexualmente en su lugar de trabajo. Muchas. Pero no lo reportan. Una, nunca le dicen al marido. Porque tienen miedo que el marido le va a decir: te dije, tú lo provocaste. Y en el trabajo tienen miedo de reportarlo porque pues muchos toman represalias en contra de ellas. Oye, tú, compañero supervisor, ¿sabes que la mariquita ya anda diciendo que la estamos acosando sexualmente? ¿Cómo? Pues sí, no aguanta nada. Nomás porque le invito a comer, nomás porque le invito al cine. Y a veces le digo: ay, qué bonitos pantalones. Y pues ya se está quejando. Pues no, oye, no nos conviene. No, y también dice que los compañeros de trabajo le echan el ojo. Pues hay que deshacernos de ella porque nos va a meter en un problema grande. Y la despiden. En lugar de corregir el problema, muchos supervisores o empleadores despiden a un, bueno, el acoso sexual también se da entre de hombre a hombre, de mujer a mujer, de mujer a hombre y de hombre a mujer. Hay hombres que acosan sexualmente a otros hombres. Hay mujeres que acosan sexualmente a hombres. Hay mujeres que acosan sexualmente a otras mujeres. Y el acoso sexual, mis queridos amigos, en el trabajo está prohibido. Por eso, en las empresas tienen la obligación de darte entrenamiento en relación con el acoso sexual. Nosotros tenemos que tomar clases sobre acoso sexual, sobre el bullying que nos exige la compañía. Tú de repente dices, hey, Pulido, ¿ya tomaste la clase sobre el acoso sexual? Ay, ay, ay, no. Pues si ya la tomé el año pasado, pues la ocupas tomar otra vez. Oye, ¿ya tomaste la clase sobre el bullying? No. ¿Y qué esperas? Ya la tomé el año pasado, pues la tienes que tomar otra vez. Las empresas tienen la obligación de entrenar a sus trabajadores para que sepan qué es acoso sexual, que el bullying está, prohibido, que la discriminación está prohibida en los lugares de trabajo. Pero como les digo, las mujeres principalmente, pues que sufren de acoso sexual, ni lo reportan porque tienen temor de que las van a correr, ni le dicen nada al marido porque el marido les va a echar la culpa de que por eso te pones esos pantaloncitos, porque andas de coqueta, por eso te vistes, te pintas la boquita, te pones pestañas de esas que parecen visores. Para que no te dé el sol en los ojitos. ¿Has visto esas pestañas grandotototas, Junior? ¡Junior! ¿O me desconecté o qué onda? ¿Estoy al aire? Bueno, yo voy a seguir al aire. Voy a seguir hablando. ¡Ah! Sorry. No, te estaba comentando que hay mujeres que se ponen las pestañas bien grandototas y
0: Oh,
1: yo pienso que
0: sí.
1: así están de grandes para que la luz del sol no les llegue a los ojos, ¿no?
0: Sí, está de moda
1: Protectores.
0: eso. O ha estado de moda ya un tiempo.
1: ¡Híjole! Bueno, mira, no, porque si digo lo que iba a decir, me va a decir que soy un racista. Sí. Pero vi a una muchacha que tiene los ojos bien chiquitos, con unas pestañotototas, y se veía bien, fíjate. Bueno, ya vamos a cambiar el tema. Ayer, bueno, les he estado platicando del seguro social. Miren, el seguro social, el sistema del seguro social, cuando se trata de cálculos matemáticos, es un des. Para ajuste. Hacen las cosas bien difíciles cuando todo puede ser más fácil. La hacen bien difícil. Les estaba diciendo de cómo calculan tu pago, ya sea para el retiro o cuando estás discapacitado. ¿Verdad? Ok, ya me voy a retirar. ¿Cuánto voy a ganar por mes? Ok, estoy discapacitado. ¿Cómo van a calcular mi pago? Otra vez lo voy a repetir porque hay mucha gente confundida, especialmente para los que se van a retirar. El Seguro Social toma en consideración lo que ganaste en 35 años de trabajo.

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5: $1,286. El 32% te lo calculan de lo que ganaste entre 1,286. Del cálculo. Entre 1,286 a 7,749. De esa diferencia te pagan el 32%. Y si tú ganas más, o ganaste más, o el cálculo fue de más de $7,749, te pagan el 15%. Por ejemplo, el cálculo que resultó de haber dividido lo que ganaste en tu vida de trabajo y lo dividieron entre 420 meses, vamos a decir que es de $6,000. ¿Ok? ¿Qué es lo que va a pasar? Que te van a pagar el 90% de 1,286, que equivale a $1,157.40. Y te van a pagar la diferencia que hay hasta llegar a la cantidad de... Bueno, aquí también se equivocaron en este ejemplo. Les digo, te van a calcular el 32% de la diferencia de... Ah, no, está bien. Entonces, de 6,000, te van a rebajar los 1,286 y te quedan 1,508. Yo sé que los voy a revolver, amigos, porque esto solamente en un pizarrón para que lo entiendan, ¿ok? Así que del primer cálculo fueron 1,157, del segundo cálculo fueron 1,508, y como el averaje no fue más de 7,749, del tercer bracket no te van a calcular nada. Y tu pago mensual va a ser de 2,665. Eso es la manera como lo calculan. Imagínate, mira, hay otras formas de calcularlo más fácil. Mira, vamos a decir que fueron $6,000, ¿ok? Y ojalá y no me equivoque. $6,000. Una ecuación. No, mejor no la saco ahorita, porque si por sí ya los calculé. Pero se puede calcular a través de una ecuación que se hace más fácil. Bueno, yo sé que los números no tuvieron ningún sentido para ustedes, pero lo que quiero que entiendan es que, así rapidito, lo que ganaste en tu historial de trabajo, lo dividen entre 420 meses. Esa cantidad, a esa cantidad la dividen en tres partes. Una te paga el 90%, otra te paga el 32% y otra el 15%. Y es la manera como calculan tu pago. Imagínate, trabajas 10 años, 15 años, ¿cuánto te van a pagar? O trabajas todo el tiempo ganando el salario mínimo. Yo conozco personas o tenemos clientes que están recibiendo ya beneficios del Seguro Social, que están recibiendo $940 por mes. ¿Cómo se pueden mantener? Por eso, mi querido amigo, tú me estás escuchando, tú trabajas, pero ya tienes años ganando el salario mínimo. Y estás bien contento ahí. Ay, gente, miren, ayer platiqué con una persona que trabajó 34 años para una compañía. 34 años. Y si me está escuchando, lo saludo. Porque él escucha la radio. ¿Saben cuánto le están pagando?

0: $1,000 al mes en su retiro, porque la mayoría de los años que trabajó ganó el salario mínimo. Y si tú ganas poco dinero, pues al final de cuentas el seguro social, como te quitaron menos dinero o pagaste poco dinero, te van a dar bien poquito. Es tiempo de despertar. Deja de ganar el salario mínimo. El salario mínimo es el primer escalón. Pues valga la redundancia, en una para llegar a la escalera o para subir, para escalar el lugar donde tienes que llegar. Miren, hoy se dieron buenas noticias. Los trabajadores de SoFi estuvieron negociando ahora con esto del mundial y ganaron un incremento de salario. A los cocineros les van a pagar $40 por hora, que se lo merecen. Hay varios otros trabajadores que les van a pagar 33 por hora, se lo merecen. Por eso, miren, amigos, y lo voy a decir bien claro, los republicanos están en contra de los sindicatos, están a favor de las empresas. Los demócratas están a favor de los sindicatos. Eso es histórico. Eso no es un comentario político, esa es la realidad. ¿Cuándo has visto tú a un republicano decir, pues hay que organizarse, hay que pertenecer a un sindicato? ¡No! Bueno, yo no lo he escuchado. ¿Tú los has escuchado? Y la pregunta tonta, tú eres cocinero, yo también. Yo trabajo para un lugar donde no hay sindicato. Me pagan $20 la hora. Tú trabajas en una empresa que está sindicalizada. Te pagan $45 por hora. Yo no tengo servicio médico. Tú sí. Yo no tengo plan de retiro en el trabajo. Tú sí. Yo no estoy programado para recibir aumentos anuales. Tú sí. A mí me pueden correr el día que les dé su refregada gana. A ti no, a menos de que rompas las reglas que están estipuladas en el contrato del sindicato. Así que amigos, no seamos estúpidos, no seamos tontos. Claro, no todos los trabajadores se pueden sindicalizar, pero hay que tratar de ganar más dinero. ¿Por qué queremos vivir en la desgraciada pobreza? Estás ganando el mínimo, vete a una escuela, aprende algo nuevo, sal de la mediocridad. Yo siempre digo una cosa tonta, que un pobre no tiene derecho a tener una mujer bonita. Me paso, mi Junior. Si yo soy pobre, I don't have the right to have a beautiful wife.
1: ¡Ánimo!
0: Sí se puede.
1: Sí se puede.
0: Ya vámonos, mi Junior.
1: Nos escuchamos mañana a las 6 de la mañana. ¡Sí se puede!
0: Gana más que el mínimo porque...
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0: Y el futuro no llega de repente. Se construye silenciosamente a través de las decisiones que tú y yo tomamos cada día. ¿O no es así, amigos y amigas de Todo en Finanzas? Porque cuando el costo de la vida aumenta, pues no solo cambian los precios, claro que no. Cambian las oportunidades, las perspectivas, las prioridades y hasta los sueños de las familias cambian también. Por esta razón y esta mañana, pues te doy la más cordial de las bienvenidas a Todo en Finanzas. Y si por primera vez te conectas con nosotros, ahora sí que estarás en la fuente de información y con la fuente de información que todos los días cientos y cientos de amigos reciben aquí en Todo en Finanzas. Y hoy quiero invitarte a que reflexionemos sobre una pregunta fundamental. ¿Cuánto cuesta realmente el futuro?
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0: Porque cuando escuchamos hablar de inflación, como el día de hoy, es la noticia que está alrededor del mundo. Así como lo escuchas, las tasas de interés por parte de la Reserva Federal ahora están con esa presión en cuanto a la política monetaria. El precio del petróleo a la alza, no tan fuerte como esperábamos que estuviese, sin embargo, sí está a la alza, $1.68 en el margen de $89.88 el día de hoy. Y los conflictos internacionales que tienen que ver con el incremento del precio del petróleo. Muchas veces, amigos y amigas, pensamos que son temas que están muy lejanos a nosotros, pero la realidad no es así. Es todo lo contrario. Hay un impacto y se siente todos los días en nuestra vida cotidiana. Esto que acabo de mencionar. Está en el precio de la gasolina, en las compras del supermercado, en el pago de la renta o la hipoteca y en la capacidad que tenemos para ahorrar, para invertir. Y saben que la economía, pues no ocurre solamente en Washington o en Wall Street. La economía ocurre en la mesa de cada hogar, ocurre en tu mesa, con tu familia, en tu negocio, ocurre en tus relaciones. Todo esto tiene un impacto, sin duda. Por eso el tema del día de hoy se me antoja analizarlo a profundidad con una realidad, y esa realidad es la que estamos sintiendo con mayor intensidad cada día. La inflación en Estados Unidos, esta es la noticia, alcanzó 4,2% anual durante el mes de mayo. Y no era menos de lo que esperábamos. Es decir, esperábamos ya un nivel, un impacto con esta guerra que arrancó el 27 de febrero de este año. Bueno, ya sabemos que traíamos una cola de esta situación con Irán, Israel, Hamas, Hezbollah, etcétera. Sin embargo, ya vemos el impacto en el precio en general y la intensidad que esto puede tener para nuestros proyectos de vida para este año 2026, los años por venir. Y esta inflación que ha alcanzado este 4,2% durante el mes de mayo ha sido su nivel más alto desde el año 2023. Fíjate que los precios de la energía, y tú lo pudiste constatar y lo puedes constatar, aumentó 3,9% en un solo mes. Y esto reflejado en el galón, en el precio del galón de gasolina máxima para los californianos. Para otros estados es menor, sin embargo, el impacto es para todos. Es un riesgo que no te puedes escapar de él, la inflación. Y otro es la política monetaria. Es decir, al incrementarse los tipos de interés para reducir, ajustar los precios, que haya menos gasto, que la demanda que está tan fuerte pueda reducirse y la oferta pueda subir para efecto de equilibrar el sistema de precios, la Reserva Federal, pues ahora sí que está contra la pared. Pues esto explica mucho y gran parte del incremento reciente en el costo de vida, máximo para nuestros jubilados, los que solamente dependen de la seguridad social. Los salarios reales sabemos que han perdido terreno frente a la inflación. La inflación, si la definimos como el constante incremento del costo de vida, o sea, te cuesta más cada día vivir, educación, sostén, manutención, gastos médicos, vivienda en general. Oye, todo esto, ¿qué significa para ti? ¿Qué significa para tu familia? ¿Qué significa para la economía nacional? ¿Y qué significa para la economía mundial? Para mí, lo que significa es que muchas familias en este momento no les está alcanzando sus ingresos. No les alcanza el dinero para vivir bien. Oye, esto no es para menos. Porque detrás de estas cifras existe una realidad humana. Sí, estás tú, estoy yo, millones de familias. Familias ajustando presupuestos en este momento. Trabajadores buscando nuevas oportunidades. ¿Y sabes qué? Jubilados, sí. Jubilados preocupados por el aumento de sus gastos de medicina. Medicare, Medical o Medicaid a nivel nacional. Los pequeños empresarios enfrentando mayores costos para operar. Cuesta más. El capital humano, los recursos, los insumos. Oye, nuestros amigos constructores, ¿verdad? Que tienen que confrontar una realidad, que dan un presupuesto y al final, pues quien necesita el servicio tiene que pagar 20, 30, 40, 50% más. ¿Por qué? Porque todo está más caro. Pero también existe otra realidad. ¿Sabes cuál es esa? Escucha, la historia nos enseña que los momentos de incertidumbre suelen ser los mismos momentos en los que nacen las grandes oportunidades. ¡Ajá! Allí es donde yo quería llegar con ustedes, inversionistas. La historia nos enseña que los momentos de incertidumbre suelen ser los mismos momentos en los que nacen las grandes oportunidades en medio de las crisis. Y mientras algunos ven inflación, ¿sabes qué? Otros observan tendencias, preferencias. Mientras algunos reaccionan con temor, con miedo, otros construyen patrimonio. ¿Cuál de ellos o de estos ejemplos eres tú? Porque mientras algunos se enfocan en los problemas del presente, otros se preparan para las oportunidades del futuro, porque toda crisis nos ayuda a crecer. Toda situación que estamos viviendo, que estamos pasando, le explicaba a Mario, dentro de una de las mantras del estoicismo, es que nuestra imaginación no siempre, y nuestro pensamiento, nuestra mente, no siempre nos dice la verdad. Siempre imaginamos cosas que realmente no son. Es decir, hay que estar preparados para las oportunidades del presente futuro. Y precisamente de eso hablaré esta mañana contigo. Del precio del dinero, del costo de la vida, sí, de las tasas de interés, claro, de los desafíos que enfrentas tú, yo, nuestras familias, pero también, ¿qué crees? De las oportunidades que Mr. Market presenta a quienes están dispuestos a pensar más allá de los titulares del día. Sí, claro, estaremos analizando, estaremos leyendo algunos titulares en Bloomberg, en Yahoo Finance, en Seeking Alpha. Pero entender cómo funciona el dinero, es en realidad entender cómo construir un mejor futuro. 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Y prepárate para este cierre del segundo trimestre. Hay que aprender qué es lo que está ocurriendo en nuestra economía, en los mercados. Y si nos has seguido todo este año y el año pasado, o desde hace 10, 15, 20 o 30 años, y estamos para contar la historia, Te invito a que no pierdas la oportunidad, que es el tiempo es la vida, y la vida nos da oportunidades, y las oportunidades están aquí para que aprendamos más sobre cómo manejar el dinero.
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0: Así es, amigos, el precio del futuro, tasas de interés, costo de vida es el tema del día de hoy. Y antes de entrar a los segmentos que te preparo todos los días, que preparamos con nuestro equipo de trabajo, quiero hacer una pequeña reflexión, ¿te parece? Y si estás en el chat, mándame un sí, mándame cuando menos un buen día. Y si estás en otra parte de América Latina o estás en Europa, o estás aquí en Estados Unidos o en Canadá, mándame algo. Quiero saber cómo te sientes con esta cifra que nos han dado a conocer el día de hoy, el Departamento de Trabajo y Estadística de Estados Unidos, sobre la inflación, el costo de vida. Aunque la inflación, tú ya sabes que es la impresión monetaria excesiva por parte de un manipulador de la Reserva Federal o los bancos centrales, ¿verdad? A nivel mundial. Bueno, y muchas veces pensamos que las tasas de interés o la inflación o los mercados financieros, pues son temas lejanos, reservados para los economistas como tu servidor o para los inversionistas. ¿Y sabes qué? No, no es así. Claro que no. La realidad es que estos conceptos están presentes en nuestra vida diaria, mucho más de lo que te puedas imaginar. Están en el precio del cafecito que me estoy tomando esta mañana. A ver. Qué rico café, dice uno, pero nunca dices, pero pagué más el día de hoy por él, ¿verdad que no? Sin embargo, es la realidad. O sea, el costo de llenar el tanque de gasolina. ¿Sí te has dado cuenta? En la mensualidad de una vivienda, aunque haya en algunas partes, sobre todo aquí en Los Ángeles, zonas donde hay rent control, bueno, que ahora, obviamente, el hecho que haya regulaciones, normas, leyes que determinan cuánto es lo máximo que puede subir de renta al mes o al año en porcentaje con base a la inflación, pues obviamente no te deja crecer. Y claro, se busca siempre el bienestar de los demás, sí, pero también como dueño de propiedad tienes una responsabilidad si estás pagando una hipoteca. Oye, esa capacidad que tenemos para ahorrar o para invertir en bienes raíces, en acciones, en fondos mutuos, fondos cotizados, en los IRAs, Roth IRAs, en los 529, en los planes para la jubilación empresarial, SEP IRAs, solo 401ks, etcétera, etcétera. Imagínate, o sea, esta capacidad que tú y yo tenemos para proteger el patrimonio a través de seguros de casa, negocio, auto, seguros de vida, incapacidad, seguro médico. ¿Cuánto cuesta todo esto? ¡Uf! ¡Mucho! ¡Sin duda! ¿O no es así, amigos? Ahora, por otro lado, imagínate la situación. Por un lado tenemos seguros y luego por otro lado queremos invertir, queremos ahorrar. Y cuando los precios se disparan por euforia, la euforia crea miedo porque no sabemos en cuándo es que el mercado retrocede. Y en ese momento, si yo veo el mercado financiero y vamos a Seeking Alpha, veo 235 puntos a la baja el Dow Jones por esta noticia. El S&P 500, 8 unidades solamente, 0,12%, o sea, muy bajo. Y luego el Nasdaq, 25,640, 37 unidades negativo. En este momento, 0,14%, o sea, mínimos a la baja. ¿Por qué? Porque el mercado ya había descontado. Fíjate bien, Mr. Market, ya descuenta los eventos del futuro. Y eso lo hemos aprendido mucho. no quiere decir que el mercado financiero no vaya a tener mayores contracciones, correcciones de precios y cosas por el estilo. No estoy diciendo eso. Estoy diciendo que el mercado tuvo una corrección de precios el viernes pasado, el lunes se balanceó, el día martes tuvimos una volatilidad tremenda. El mercado va descontando, es una máquina de votar que descuenta los eventos que habrán de venir. Y acuérdate que el mercado le quita al impaciente el dinero y se lo transfiere al paciente, al disciplinado, al que tiene visión. Por eso hay que tener el fondo de emergencia, fondo de oportunidades. Y en la vida y en los mercados, pues comparten una característica fundamental. Ambos exigen adaptación constante. Ponlo en tu mente. Tú que estás manejando, tú que eres un seguidor nuestro y que nos escuchas, estás llevando la carga, estás aprendiendo, estás escuchando esta conversación. Sí, porque no solamente escuchas los corridos, ¿verdad? No solamente escuchas pues la música que te entretiene, escuchas buena información a las 7 de la mañana con tu servidor Manuel Ramos en Todo en Finanzas y bueno, Lilian Ramos, Mario Mondragón, Juan Barrón, que también se las gastan muy bien. ¿Para qué? Para que aprendamos a adaptarnos en esa constante entre la vida, los mercados, la planificación, la protección del patrimonio y cuando las condiciones cambian para bien, y dicen para mal, pero para mal también aprendemos. Las condiciones cambian, esa es la variable, y quienes prosperan no son necesariamente los más fuertes ni los más inteligentes, no, claro que no, sino aquellos que logran comprender la realidad y actúan con disciplina. Mira, lo mismo ocurre con nuestras finanzas personales. No podemos controlar la inflación, las decisiones, no las podemos controlar. Esa es la realidad. O sea, hay situaciones que no las vas a poder ni te vas a poder esconder de ellas porque son parte de un riesgo sistémico, systemic risk. Por ahí se le conoce como, ¿cómo lo medimos? Con el famoso beta, ¿sí? El beta 1. Y cuando una empresa tiene un beta superior a 1, tiene mayor volatilidad. No hay ningún problema con eso. Es simplemente entender que son riesgos del sistema o al sistema financiero y económico, como la inflación, las decisiones que toman los bancos centrales, los acontecimientos geopolíticos, o sea, esto que estamos viviendo con Irán, está fuera de tu control. Pero algo sí te voy a decir en una mantra, lo voy a poner como mantra, pero sí podemos tú y yo controlar nuestros hábitos, nuestras decisiones de ahorro y nuestra estrategia de inversión, porque Mr. Market nos recuerda una lección valiosísima. Ahí te va. La incertidumbre no es una excepción de la regla. No, la incertidumbre en los mercados es la norma. No es excepción, es una norma. Siempre existirá alguna preocupación económica, siempre va a haber una preocupación política, social. Sin embargo, a lo largo de la historia, quienes han mantenido una visión de largo plazo han descubierto que detrás de cada desafío también existe una oportunidad. Detrás de cada desafío, detrás de cada situación, de cada circunstancia, hay una oportunidad para crecer, para ahorrar, para invertir, para aprovechar, pero hay que estar preparados, porque la preparación tiene que ver absolutamente todo, todo con lo que estoy hablando. No es cuestión de suerte, es cuestión de preparación. Y quizá la pregunta más importante no sea quién y qué harán los mercados mañana, o sea, quién hará algo en el mercado y quién, cómo estará marcándose la pauta en el mercado, sino que estamos, la pregunta aquí, haciendo nosotros hoy esa preparación para el mañana, porque si te preparas, no hay duda que el futuro, ya sabes, no se construye cuando llegan tiempos perfectos, no, se construye con las decisiones que tomamos cada día, especialmente cuando los tiempos son difíciles. Y yo veo que este año 2026 tiene mucho sentido. Y en ese sentido, la mejor inversión siempre será el conocimiento que nos permite actuar con confianza cuando otros actúan con temor. Yo te invito a que aproveches este año 2026 preparado con la información, con tu fondo de emergencia, tu fondo de oportunidades, con el corazón abierto como tierra fértil para recibir la semilla de prosperidad. Así es. Y sabes que al final se busca el bienestar de cada uno. Por eso, si tú llamas, te registras a la conferencia, lo peor que te puede pasar es que aprendas algo que no sabías. O lo peor que te puede pasar en esta conferencia es que confirmes conocimiento que ya tienes. Lo peor que te puede pasar es que aproveches bien este año 2026 y que al final le saques el máximo provecho. Eso es lo peor que te puede pasar.
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0: Mira, aquí aparece una gran lección y muy importante para ti, para tus finanzas y las mías. Me refiero a las finanzas personales. Cuando el dinero es caro, la disciplina financiera vale más que nunca. Más que nunca. Cada decisión de consumo debe ser más consciente. Cada deuda debe analizarse con más cuidado. Cada inversión debe evaluarse con mayor profundidad. El gran Charlie Munger, que me encanta su filosofía, decía que la primera regla, fíjate bien, la primera regla para construir riqueza es evitar errores innecesarios. Bueno, lo puse muy elegante. Dice que la primera regla para construir riqueza es evitar estupideces en la vida. En pocas palabras, esas son las palabras de Charlie Munger. Ben dice, don't do stupid things in life that are not necessary. Es un entorno de tasas elevadas el que estamos viviendo, y en este entorno de tasas elevadas, pues yo creo que esa enseñanza pues cobra aún más importancia que años cuando él estaba en vida. Porque saben que el costo de equivocarse es mayor, pero también lo es la recompensa para quienes administran bien sus recursos. Te voy a dar una aplicación en todo esto, amigo y amiga. Revisa tus deudas, porque esto de la inflación obviamente va a traer un ajuste al alza de los tipos de interés. Así que si estabas a punto de refinanciar, hazlo ya. Si estás a punto de comprar, comienza a hacerlo ya. Hay que evaluar el costo real de los intereses que pagamos. Pregúntate si cada obligación financiera te está ayudando a construir tu futuro, caray. Porque si estás pagando muchos intereses, estás construyendo el futuro de otros y no el tuyo. ¿O no es así? Ándale, te hice una pregunta de cierre. ¿O no es así? ¿O simplemente estás consumiendo tu ingreso y dices, no importa, que mi dinero se vaya en pago de intereses de las tarjetas de crédito? Ay, le voy a hacer... Mira, cada vez que mandas el paguito del automóvil, le estás financiando la vida financiera a los dueños del dealer, a los hijos de ellos, su educación, sostén, manutención. Cada vez que mandas el paguito de las tarjetas de crédito, ¡ay, no importa! Bueno, el que entienda de intereses los colecta y el que no, los paga. Por eso la inflación, acuérdate lo que dijo Milton Friedman, es un impuesto silencioso. O sea, estamos pagando impuestos por todos lados. El gran Jacobo Rousseau decía que venimos a este mundo libres, pero atados por todas partes. ¿Estás creciendo en patrimonio más rápido que el costo de la vida? Sí, porque si tu inversión, tus dividendos e intereses están en el margen del 4 o 5% y la inflación, estamos hablando de que se dispara un 4,2%, oye, no estás ganando nada. 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Y acuérdate, la inflación es uno de los fenómenos económicos y monetarios más poderosos porque afecta a todos, ¿qué crees? Sin pedirnos permiso. Y si no te pide permiso la inflación, entonces nosotros también debemos de prepararnos para estar conscientes de que todo lo que estamos buscando y lo que estamos haciendo debe de ser en pro de nuestro y de nuestra seguridad.
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0: Se dice que por allí la inflación no llega por correo electrónico, no te llega por correo regular, ni aparece en una factura específica. Oye, la inflación simplemente la descubrimos cuando vamos a poner gasolina, cuando vamos al mercado, cuando vamos a comprar, a consumir algo, cuando estás remodelando tu propiedad, cuando estás haciendo una decisión financiera. ¡Qué bárbaro! Este fenómeno, ¿verdad? Monetario y este impuesto escondido que tenemos con relación a las tasas de interés, que se establecen para efecto de reducir los efectos de la inflación. Pero bueno, hay algo interesante. Con toda inflación, Telemundo y Fox, dice en las noticias, apuestan por una audiencia récord del Mundial 2026 en Estados Unidos. Ahí lo tienes. Eso sí, para estar ahora sí que, para que la puedan ver bien, ahí está en pantalla. Para la diversión, todo mundo tenemos dinero para gastar miles de dólares. Pero cuando se trata de gastar para tu jubilación, cuando se trata para financiar y proteger a tu familia en la compra de un seguro, ¿cómo la piensas? Pero si se trata de comprar el boletito y estar enfrente y echarle la madre a los futbolistas porque no meten el gol. Oye, eso sí. Pagar su boletito de $1,500, $10,000, pagué por ese boleto. Pero no se trate de la jubilación tuya, no se trate de comprar un seguro, no se trate de, oye, bueno, si se trata de la quinceañera, te gastas tus $50,000 y $100,000. Eso sí, que mi hija tenga lo que debe tener. Pero cuando se trata de, oiga, ¿y por qué no comprar el enganche de la casa? ¿Por qué no pagar sus deudas? Oiga, ¿por qué no, mire, si usted invierte $50,000, le baje? No, no, yo prefiero gastármelos en la quinceañera, caray. O sea, en pocas palabras, no podemos financiar nuestra jubilación, pero sí podemos financiar los gastos de una quinceañera o el partido de fútbol y enfrente.
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0: Pues los datos más recientes muestran una realidad que millones de familias están sintiendo y es la inflación. La inflación anual alcanzó 4,2% impulsada principalmente por el aumento en los costos de energía. Mira, los alimentos continúan aumentando, los servicios médicos siguen encareciéndose, los salarios reales retrocedieron 0,1%, lo que significa que el ingreso promedio perdió poder adquisitivo. Por eso muchas personas sienten que trabajan más, pero avanzan menos. No es una percepción, es una realidad económica. Cuando la gasolina sube, aumenta el costo de transportar mercancías. Cuando aumenta el transporte, aumentan los alimentos. ¿Sí? Cuando aumentan los alimentos, las familias deben de destinar pues, una mayor parte de su ingreso a sus necesidades básicas. La inflación actúa como un impuesto silencioso, decía Milton Friedman. Sí, porque reduce el valor de nuestro dinero sin necesidad de una ley. No necesita una votación por parte del Congreso. Estos malditos. ¡Ay, caray! ¿Sí? Me vas comprendiendo, ¿verdad? ¿Estás conmigo o estás nada más, me estás oyendo pero no me estás escuchando? Mira, sin embargo, la historia también nos enseña que existen formas de protegerse. Pues sin duda, los activos productivos, las empresas innovadoras, la inversión disciplinada, la generación de flujo de efectivo de alguna de las compañías o las que debes de tener en tu cartera de inversiones han sido algunas de las herramientas utilizadas por los inversionistas para preservar y aumentar su poder adquisitivo a largo plazo. Warren Buffett, como ejemplo, ya un hombre de los 95, 96 años en ese margen, suele recordar que el mejor activo es la capacidad de generar valor. Oye, estás generando valor para ti, para tu familia, para tu entorno, para tu sociedad. ¿Estás generando valor? Yo sé que sí, si trabajas, ahorras, inviertes, sin duda. Y precisamente, En tiempo de inflación, esa capacidad se vuelve más importante que nunca. ¿Cómo aplicamos estas ideas? Aparte de comprarte tu boletito para ir al fútbol, que eso es sencillo. No, yo creo que es más difícil ahora, ¿no? Ya debe estar vendidos todos. ¡Ah, sí, qué bueno que esté vendido todo para que ya no gastes dinero y te avientes el partido en tu casa! Sí, y ese dinero que ibas a destinar allá, bueno, mira, te sale menos la carne asada y cosa por el estilo. El resto del dinero, habla con los profesionales de Ramos Capital y establece una cuenta para invertir sistemáticamente. Créeme que comprar acciones de fondos cotizados, fondos mutuos, establecer tu estrategia, tu jubilación, te va a costar menos que ese boleto. Si vas a gastarte 1,500, 2,500 o $10,000 por estar en el palco de honor, pues con eso ya te compras acciones de las mismas compañías que están vendiendo ahí sus productos y servicios. Y créemelo, cuando veas crecer esos 10,000 vas a decir, el próximo mundial lo pago con mis dividendos. Mira qué bien piensa ahora el hombre o la mujer. Pregúntate si tu estrategia financiera está diseñada únicamente para ahorrar dinero o también para hacerlo crecer. Eso es lo que estoy hablando, por encima de la inflación. Mira, vamos a ir a esa situación. Del estrecho de Hormuz a tu bolsillo. Sí, porque ese es el tema que está ahorita, ¿verdad? ¿Qué relación existe entre un conflicto en Medio Oriente y el precio que estamos pagando por la gasolina o los alimentos? A ver, imagínate lo que estoy diciendo. En la economía moderna, estimados, está profundamente conectado todo. Lo que sucede en una región del mundo afecta la vida cotidiana a millones de personas en otro lado del mundo. O sea, las recientes tensiones entre Estados Unidos e Irán, los ataques militares, la incertidumbre sobre la seguridad del estrecho de Hormuz, han vuelto a colocar a la energía en el centro de la conversación económica global. Si bien es cierto, Telemundo y Fox apuestan por una audiencia récord mundial 2026, pues posiblemente no sean los estadios. Bueno, los mexicanos somos bien picados, somos los que llenamos los estadios, eso sí se los puedo decir. Ese Mario despertó, dice, ay, sí es cierto. Bueno, todo por la CLE, todo por el TRI. Mira, por esta región, hablando del estrecho de Hormuz, transita, ya sabes, aproximadamente una quinta parte del petróleo que consume el mundo cada vez que existe riesgo de interrupción. Obviamente, esa ruta estratégica pues trae reacciones para los mercados inmediatamente. Los precios de la energía aumentaron 3,9% durante mayo. Esto explica más del 60% del incremento total de la inflación del 4,2%. Esto demuestra cómo un evento geopolítico puede terminar afectando desde el precio del combustible hasta el costo de los productos, el cornflakes que tenemos ahí en la cocina, en el supermercado. Pero aquí aparece una gran lección, muy importante, de Mr. Market. Mr. Market, fíjate bien, o sea, no reacciona únicamente a lo que está ocurriendo hoy. Mr. Market reacciona a lo que cree que ocurrirá mañana. Eso es lo bonito. Por eso ocurrió el viernes pasado, se equilibra el lunes, el día de ayer, estuvo muy presionada la volatilidad y a pesar de la tensión geopolítica, los precios del petróleo se mantienen muy por debajo de los máximos observados meses atrás. Ahí es a donde quería llegar. Vamos a Seeking Alpha y vamos a verlo. Precio del crudo, 90.16, $1.96. Sí, los mercados financieros están estables esta mañana. Estaban muy agresivos los futuros negativos en la mañana. El precio del Bitcoin, 339 en verde, 62,003. Ahí ustedes pueden ver oportunidad. La onza de oro, 4,152, continúa siendo presionada a la baja, $108. Fíjate por qué. Porque si las tasas de interés tienen que subir, el precio del oro, se devalúa el dólar, se fortalece el dólar, se devalúa el oro, los metales preciosos, el precio del crudo sube, los activos del Nasdaq, que son muy, pero muy sensibles a las tasas de interés, comienzan a tener una corrección de precios y oportunidades. Esto indica que los inversionistas consideran probablemente que continúen las negociaciones diplomáticas, sí, y que eventualmente se reduzca la incertidumbre. Todo es temporal, hombre. Los mercados siempre están evaluando probabilidades futuras. Por eso, Cuando observamos las noticias, debemos de preguntarnos no solamente qué sucedió, sino qué está descontando el mercado sobre el futuro. Y qué bueno que tenemos una aplicación el día de hoy. Y la aplicación es que no te pierdas la conferencia, porque Mr. Barron ya está listo para darte los datos e información. Sobre todo, que te suscribas y que tomes ventaja de todo lo que estamos haciendo. Porque todavía nos quedan seis meses y piquito. Para que termine este año 2026. No hay que permitir que los titulares controlen nuestras emociones. Aprendamos a observar las tendencias, los fundamentos detrás de la noticia y sobre todo las oportunidades que está presentando el gran Mr. Market.
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2: Se requiere.
3: Claro, claro. Bueno, tenemos varios mensajes de nuestros amigos en redes sociales. Vamos a poner ese pisador que les encanta.
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3: Dice Moses, saludos y muchas bendiciones a nuestro maestro de finanzas y a todo su equipo de trabajo desde Atlanta, Georgia. Y para todos los oyentes, demos, dice, un me gusta para que llegue más oyentes, por favor. Ahí está, acuérdense que es temprano, yo sé que es temprano. Sin embargo, dicen que no por levantarnos más temprano amanece ya soleado.
2: Aunque bueno, ahora en verano amanece más temprano.
3: Sí, es amanece más temprano. Oye, Barrón, ya a las 5 de la mañana ya está asomando, se está aclarando, ¿no? El día hermoso, ¿verdad? Dice Jorge, Master TSLA, o sea, Tesla, ¿se verá afectada por la salida en bolsa de SPCX o es cosa aparte, no? Fíjense que justamente hice un análisis ayer de Tesla. Y Tesla, pues ya no está considerada como una compañía meramente automotriz, ¿verdad? Sino más bien una compañía de tecnología, robotaxi, está considerada una compañía de Optimus, ¿verdad? De innovación prácticamente. Así es que es una compañía muy fuerte, sin duda, líder en lo que está haciendo. Pero hay competencia, los chinos son los que están detrás de todo esto y alguna de las empresas estadounidenses, es obvio, ¿verdad? Por eso hay que buscar las oportunidades. El inversionista siempre está buscando, sea disciplinado cuando invierte. Nosotros pues seguimos con una posición no muy grande. Antes teníamos una posición muy grande con este Tesla. Ahora es menor, sin embargo, me refiero a los modelos de inversión, no dentro de los ETFs, pero sí dentro de los modelos de inversión que cada uno de ustedes tiene actualmente. Por eso hay que prepararnos y la conferencia está a la vuelta de la esquina y hay que aprovecharla, hay que sacar el máximo jugo, hay que exprimir el limoncito al máximo, maná, para que ese maná de información nos ayude a crecer cada día y que le podamos dar una cara buena a las cosas que estamos pasando el día de hoy. Adelante, Barrón.
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3: Muy importante que le den a Barrón su email, porque de esa manera reciben su QR, ¿ok? 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Llama, regístrate y seguimos con esta charla de esta mañana, porque cada generación enfrenta sus propios desafíos económicos. Algunas enfrentan guerras, otros enfrentaron crisis financieras, otras enfrentaron periodos de inflación elevado, los años 60, 70 y 80. Sin embargo, todos compartieron algo en común. ¿Qué crees? Las oportunidades nunca desaparecieron.
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3: Pues hoy, Barrón, estamos enfrentando una inflación un poco más elevada, ¿verdad?, que lo que habíamos tenido meses atrás o un par de años atrás. Tasas de

0: Intereses relativamente altas para poder controlar la inflación, menor gasto, una restricción a la liquidez en los mercados, esas tensiones geopolíticas, bueno, que ya vienen de hace muchos años atrás, y una desaceleración ligera de la economía en algunas regiones del mundo, ¿no? Esto no me refiero solamente en Estados Unidos, pero al mismo tiempo, mira, estamos viviendo, para mí, una de las transformaciones tecnológicas más importantes de la historia moderna, Barrón. Inteligencia artificial, no la teníamos antes, ahora está con nosotros. La automatización, la robótica, la infraestructura, las bases, los centros de bases para recolectar los datos, o sea, los centros de datos, la infraestructura esa energética nuclear que no escuchábamos antes, nada más la tradicional, los semiconductores, la digitalización, todo eso continúa trayendo miles de millones de dólares de inversión y qué bueno que vamos a estar hablando cómo lo hacemos los gestores profesionales en el mercado financiero y tú tienes los datos, la información para cerrar con broche de oro. Te escuchamos.
1: Exactamente, pues el sábado 27 de junio vamos a tener esta conferencia para aprender todo acerca de este mundo de las inversiones y las oportunidades que pueden encontrarse. Esta conferencia es completamente gratuita. Recuerden que es en la ciudad de Santa Fe Springs y el número para que se registren al evento y reciban su código de acceso es el 1-800-606-9954, 1-800-606-9954.
0: Muy bien, es el teléfono para que llames, te registres y sobre todo pues aproveches el momentum que estamos viviendo, un momento que hay que aprovecharlo en el sentido de la información y de ponerla en práctica. Mr. Barron, muchísimas
1: Maestro.
0: gracias, saludos, bendiciones, estamos en contacto más
1: Claro.
0: tarde, hasta luego. Bueno, para cerrar con broche de oro, vamos a ver lo siguiente. ¿Saben que los riesgos de corto plazo, sí, como el dinero inteligente, lo está viendo ahora, es cómo será la economía dentro de 5 y 10 años? Sí, porque si tú lo ves a corto plazo, pues obviamente no es lo mismo que ver todo esto a 5 y 10 años. La historia demuestra, amigos, que los grandes patrimonios no se construyen reaccionando cada día o a cada titular, no. Se construye identificando las tendencias estructurales antes de que la mayoría lo haga, ¿no? Por eso a mí me encanta la figura de Mr. Market que entiende algo fundamental. Los ciclos económicos son temporales, pero la innovación genera crecimiento durante décadas. Por eso, mientras la inflación domina las noticias de hoy, muchos inversionistas ya están observando las oportunidades del mañana y es lo que queremos que tú aprendas el día de hoy. No invierta solamente en función de las preocupaciones actuales. Busca comprender las fuerzas que probablemente transformarán la economía, la sociedad durante las próximas décadas. Y finalmente te comento que la inflación nos recuerda que el dinero pierde valor cuando permanece inmóvil. Las tasas de interés nos recuerdan que el tiempo tiene un precio. Y los mercados nos recuerdan que la paciencia sigue siendo una de las ventajas más poderosas para construir patrimonio. Hoy existen desafíos reales, las familias enfrentan mayores costos, las empresas enfrentan incertidumbre, los mercados enfrentan riesgos geopolíticos, pero también existen oportunidades reales para quienes están preparados.
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2: ¿Qué tal, mi gente? Gracias por estar conmigo aquí en Jimena Aguilar en vivo, conectándonos un día más, felices de verte, de escucharte, de leerte y de poder conectar en todas las plataformas digitales. Espero que tú ya hayas descargado esa aplicación para que puedas ponerle cara a mi voz. Instagram, Facebook, TikTok, la que se te haga más fácil, estamos conectando ahí. Búscame como @ Jimena Aguilar Oficial. Jimena con J, no te equivoques. Escríbeme, pide tus canciones, manda tus saludos y cuéntame más de ti. Aquí en este show hablamos entre amigas y sin filtro. Siempre escuchamos y no juzgamos. Así que cuando hablemos de un tema, ya sea que lo esté debatiendo con Arely Insunza, que en un ratito llega, o que esté aquí platicando con nuestros invitados especiales, el chiste es que tú nos digas tú qué piensas de eso, porque eso es lo que le da carnita a nuestro show y es así como la pasamos mejor. Soltamos todas nuestras vulnerabilidades, yo las mías, tú las tuyas, conectamos y la pasamos muy bien. Así que esto lo hacemos todos los días, de lunes a viernes, trayendo la información actualizada. ¿Qué está pasando aquí ya en el mundo? En el show, el entretenimiento, el deporte, la música, la cultura, un poquito de todo, hasta de política de vez en cuando. Como experta no certificada, le entramos a todo, bueno, a casi todo. Disfruta el show, está hecho para ti, las próximas horas la vamos a pasar muy bien. Y qué bonito que podamos conectarnos en toda la Unión Americana, llegando a esos mercados grandísimos acá en Estados Unidos, en algunos lugares de México y por internet, que esto no tiene límite. Gracias por hacernos grandes y gracias por hacernos que sonemos todos los días en tu radio. Soy Jimena Aguilar y esta es tu casa, así que pónganse cómodos porque hoy hablaremos de muchas cosas que tú tienes que saber. Dale play y disfruta del show. Bienvenidos a Jimena Aguilar en vivo.
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1: A mí me gusta empezar bien y de buenas. Gracias a ti y gracias a toda la gente que hoy está llegando aquí a esta estación, que por algo o para algo has dado play, que le estás subiendo, que me estás escuchando y que me dejas acompañarte. Soy Jimena Aguilar y yo soy feliz de ser parte de tu día. Ojalá que de tu familia y que seamos la misma comunidad y que todos los días vuelvas de lunes a viernes a esta hora en esta estación. Pero si por casualidad hoy llegaste, hoy le cambiaste y aquí llegaste y dijiste, ah, mira, me gustó esta rolita, me voy a quedar. Quédate, espero que lo hagas todos los días, porque de verdad a mí me encanta saber de ti, conocerte, tus gustos, qué vives todos los días, que cuentes tus historias, algunas para reírnos, otras para llorar juntos, otras tal vez para enojarnos o simplemente para desahogarnos. Eso es lo que hacemos en familia, ¿no? Todos los días puedes vivir esas sensaciones y aprender algo lindo, así que al final de este show yo te aseguro que la vas a sentir mejor. Tu día se va a sentir más suavecito, vas a haber aprendido algo, vas a ponerte al día del chismecito y de todo, porque aquí hablamos de todo como experta no certificada, así que créemelo, has caído en el mejor lugar. Quédate aquí todos los días. Y para empezar bien y de buenas, también me gusta traerte alguna frase linda. Y esta la leí por la mañana y me pareció muy interesante justo cuando me despertaba, porque dije, esta me la voy a llevar. Se las tengo que compartir. No tengas miedo de empezar de nuevo. Tal vez te guste más tu nueva historia. ¿Te fijas cómo cuando tienes que empezar algo nuevo te mueres de miedo y así dices, ay, y si no funciona, y si me va mal, y si a la gente no le gusta, y si me critican, y si no sé qué? Siempre pensamos el si no. ¿Y qué tal si le cambiamos esa narrativa y decimos, y sí, sí, qué tal que funcione? ¿Qué tal que sí le guste a la gente? ¿Qué tal que esto cambie mi vida? ¿Qué tal que esto es lo mejor que me va a pasar? ¿Qué tal que esto me trae la abundancia que estoy buscando? Cambia tu narrativa y hazlo, aún con miedo. Sé que va a ser difícil al principio, pero después el resultado valdrá la pena. Así que si tú conoces a alguien que necesita escuchar esto, compártelo. No tengas miedo de empezar de nuevo. Tal vez te guste más tu nueva historia. Y sabes que a veces pasa que la vida, el universo, Dios o en lo que tú creas, siento que nos empuja, ¿no? Cuando no queremos salir de un lugar, te obliga a salir de ahí y entonces que hagas un borrón y cuenta nueva y que des un refresh a tu vida por algo y para algo mucho mejor. Estoy segura que sí. Gracias por empezar este nuevo refresh conmigo y por llegar aquí. Quédate las próximas horas, la vas a pasar muy bien. Y ahora sí, DJ, suelta la rolita. Soy Jimena Aguilar y con esto comenzamos.

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1: Oigan, me encanta porque vi un post que decía en internet que Shakira es como la... como Mariah Carey de Navidad, pero en los festivales del deporte es Shakira. Es que ay, es que yo no quiero decir la palabra porque luego nos multan, oigan, ya ven que ahora no pueden decir nada. Se pasaron, ¿verdad? Los de la FIFA. Porque no puedes decir ninguna de las palabras que dirías normalmente para hablar de esta fiesta deportiva. Ni publicaciones, ni logotipos, ni en los restaurantes transmitirlo si no tienes autorizado. O sea, hay un chorro de cosas y restricciones que están poniendo en todo el mundo para que uses la marca o no. Así que aguas, porque no les vayan a caer ahí con un multón o no, ni salen cajeados. Pero bueno, el punto que me dio risa esto porque dije, sí es cierto. A ver, nomás se acerca el fin de año y todos empezamos con la de All I Want for Christmas is You. Que, por cierto, confieso que sigue siendo una de mis favoritas, de Mariah Carey. Pero además, cuando pensamos en Shakira, claro, de ahora en adelante pensaremos siempre en las fiestas deportivas porque es un éxito y este año no fue la excepción. Así que Shakira, Shakira, esperamos las sorpresas para mañana. ¿Qué verán en el escenario? A ver, ¿qué creen ustedes que vaya a pasar? ¿Cada quien su rollo? ¿O van a hacer una fusión? Tendrán que hacer algo todos juntos, porque se supone que es la unión de todos los países, ¿no? Porque va a estar, bueno, en el de mañana inauguración, ¿no? En la inauguración nada más escuché que va a estar Belinda, Los Ángeles Azules, Maná, Shakira, obviamente que es como la invitada también especial, porque a Shakira no la habían metido al principio. Shakira la sabíamos para el cierre, que va a ser como medio tiempo, tipo el Super Bowl, con Madonna y con BTS. Yo estoy esperando que sí se hagan colaboraciones. Desde hace tiempo, incluso cuando Shakira fue a México a hacer el famosísimo tour de Las Mujeres Ya No Lloran, ¿se acuerdan que hizo una fiesta de solteras en un lugar e invitó a varias influencers, entre ellas cantantes también, Belinda, Kenia Os y Dana? Y todos pensamos que iban a hacer algo ahí con Shakira, o sea, de música, pues, y que después iban a hacer algo juntas Belinda, Kenia y Dana, y pues que resulta que no. O sea, que sí, pero que no ahorita. Total que no sé si esta sea la chance de que para Belinda, ahorita que anda como muy top, ¿no? Ya vimos que Belinda dijo que va a tener la voz de un personaje de Toy Story, que es la tablet, y luego que anda con su serie que va a estrenar apenas. Bueno, trae muchos proyectos en puerta, así que no me extrañaría que en una de esas sí chicle y pega y hace algo con Shakira. Vamos a ver, por lo pronto, esto creo que va a ser una gran fiesta. Mañana estaremos, pues, de fiesta todos, de manteles largos. Me voy a traer mi jersey de México. ¿Tú cuál te vas a poner? ¿Ya lo tienes listo? Compártelo en redes, etiquétame @JimenaAguilarOficial.

Hola, ¿qué tal? Jimena Aguilar, feliz de estar contigo el día de hoy para hablar de estos temas tan controvertidos, porque imagínate tú que la supervisión de los trabajos a través de los relojes checadores, pues ya existe, ¿no? Evidentemente hay reglas en todas y cada una de las empresas, o bueno, en muchas de ellas, para los trabajadores que tienen este famoso reloj checador. Pero la verdad es que sí está pasado de lanza, porque estamos hablando de 3 minutos, Jimena Aguilar. Ahora, lo cierto es que en el caso de grandes empresas con muchísimos trabajadores, la manera de poder regular el flujo de los trabajadores y el cumplimiento de sus horarios, sin duda tiene que ser a través de estas medidas. Y todo por escrito. Yo te digo que la verdad es que a veces parece extremo, pero en cuanto las cosas se relajan un poco, por así decirlo, de una u otra manera los trabajadores empezamos, me incluyo, querida, a decir 5 minutos más, espérame tantito, ahorita regreso, y no hay ningún problema. La verdad es que todo se puede y todo mundo tenemos derecho a salir un poco antes, un poco después. A veces se compensa días de mucho trabajo con días más tranquilos, pero cuando hay este tipo de medidas formales en las empresas, tiene que ser por escrito, porque es por sistema. Es como antes podíamos llegar a los abarrotes y decirle al señor de la esquina, digo, para los que nos están escuchando, gente de Latinoamérica, mexicanos, que teníamos ese contacto familiar con el tendero y le decíamos, ay, no traigo más que 13 pesos, pues sencillamente déjamelo un poco más barato, la próxima mi mano, qué sé yo. Y tú sabes que eso hoy por hoy no se puede hacer en las tiendas de autoservicio. Entonces, algo así sucede, tiene que ver con un sistema que es cero personalizado. A lo mejor pues no nos agrada, pero es lo que hoy vivimos a través de las diferentes tiendas de autoservicio y grandes empresas. Pero lo cierto es que también este correo electrónico llama la atención, porque dices tú, no manches, ¿cómo que 3 minutos? Así que así las cosas, Jimena Aguilar. ¿Tú qué onda? ¿De vez en cuando llegas temprano o jamás lo haces? Porque además, déjame decirte, quienes estamos acostumbrados a tiempos de medios de comunicación, radio, televisión, etcétera, sí estamos acostumbrados al tema de que los segundos cuentan.

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2: Dinario olfato de los perros puede detectar esas diferencias mucho antes de que sean evidentes para nosotros. No significa que tu perro pueda reemplazar, obviamente, un médico ni hacer un diagnóstico, por supuesto, ¿verdad? Lo aclaro. Pero sí nos recuerda algo fascinante. Hay señales que existen mucho antes de que aparezcan los síntomas y nosotros las ignoramos porque a veces no las vemos, no olemos igual, ¿no? Entonces, quizá por eso es que algunos perros insisten en oler una zona específica. Yo he visto muchos videos en internet que no estoy como la tía que todo se cree en el internet, pero esto es real. En noticias también ha salido que el perrito, no sé, que le lamía siempre cierta parte de la panza o en la pierna o en tal lugar del cuerpo. Y entonces decías tú, bueno, ¿por qué trae como obsesión en ese lugar? Ya después se daban cuenta que tenían un cáncer ahí o alguna enfermedad ahí. Entonces, híjole, para mí sí es como ponerle más atención a nuestros perritos. O sea, lo que están haciendo con nosotros, porque somos además como sus ídolos. Veía una muchacha que le puso una cámara a su perrito, una cámara así para grabar lo que él veía cuando ella se iba. Y bueno, no le perdió la mirada en ningún momento. Ese video es el más tierno que puedes ver en internet. Y bueno, hablando de este tema, las células cancerosas tienen olor y liberan estos compuestos químicos distintos a tus células sanas. Y el perro, nomás para que te des una idea, tiene 300 millones de receptores olfativos. Nosotros tenemos 6 millones, o sea, es muchísimo más. Hay estudios que documentaron precisión de hasta 97% en detección de ciertos tumores. Ellos han detectado cáncer de pulmón, de mama, de piel y de próstata antes del diagnóstico médico. Obvio, no todos los perros están entrenados para esto, pero todos tienen la capacidad, eso sí me queda claro, ¿eh? Hay casos documentados de perros que olfateaban obsesivamente esta zona del cuerpo de su dueño, no había una razón aparente, y cuando el dueño consultó al médico, encontraron un tumor justo en ese lugar. Tu perro no te lo puede decir con palabras, pero a veces ya te lo está diciendo. Y si no nos esperamos tanto, o sea, capaz y sí nos lo dicen hasta con palabras, ya ven que ahora ya hay un collar que el perro puede hablar y no sé qué. Híjole, eso, ahí estaría muy bien que nos dijeran, a ver, ve y checa. Pero bueno, ya si tú ves que tu perro está haciendo algún comportamiento extraño que antes no hacía y ahora sí, digo, más vale prevenir que lamentar. Nada pierdes con ir a checarte y que te digan no tienes nada, o capaz que te dicen, a ver, ahí está, pero qué bueno que lo detectaste, ¿no? Entonces, pónganle atención a lo que hacen sus perrijos. Ahí se los dejo de tarea. Vámonos con más. Cuéntame si tú tienes alguna historia similar a esta. Lo platicamos en redes y ya regresamos.

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1: Mira lo que son las cosas. Uno podría quejarse cuando le hacen un meme o que te están echando carrilla por algo en específico, pero de aquí a ser un actor premiado pasó a ser un icono viral. Es la segunda vida de Nicolas Cage. Sí, este gran actor, a mí se me hace que es uno de los mejores actores también. Pero ahora Nicolas Cage es el rey del internet. De You Don't Say a las abejas, sus memes lo conectan con nuevas generaciones mejor que cualquier premio. ¿Cuál es tu película o tu meme favorito del actor? A ver, piénsalo, mándalo a través de las redes, Instagram o Facebook, @ Jimena Aguilar Oficial. Jimena es con J. Nicolas Cage, a ver, hablamos de trayectoria, de un gran actor, de profesionalismo, de seriedad incluso. No me imagino, por ejemplo, a Nicolas Cage haciendo una película de comedia como tal, o sea, no, está en otros sectores, ¿no? Sin embargo, Nicolas Cage ha confesado que los memes le dieron una segunda vida y lo convirtieron en un referente cultural más allá de los premios. La viralidad le permitió a él conectar con nuevas generaciones y transformó sus interpretaciones en símbolos compartidos que hoy definen su legado actoral también. You Don't Say, esto nació en Vampire's Kiss, no sé si vieron esta peli. Este gesto es más famoso que la propia película, instalando al actor en el imaginario colectivo. Esa cara que tiene como de, vamos a decirlo, como si estuviera un poco psycho, ya sabes, con los ojos muy abiertos y con la cara así de, como no sé, como loco, pues, ¿sabes? Esa cara de You Don't Say, de Vampire's Kiss, es un meme súper viral. Luego, la escena viral de las abejas en The Wicker Man nació de un bizarro recuerdo infantil sobre trampas de moscas y, bueno, después lo convirtieron en meme también. En Face Off, su personaje Castor Troy circula masivamente. Ha creado una identidad mediática que trasciende la pantalla y los cines, así con la boca abierta. Ahorita les voy a compartir todas estas imágenes. O el icónico pelo al viento en Con Air, que captura el alivio real del personaje tras años de encierro injusto. Pero claro, el internet hace de las suyas y le pones cualquier otro mensaje menos el que realmente es. Finalmente, no se trata de quejarse o de decir o enojarse porque haces un meme mío. Al contrario, él está tomando esto como una oportunidad y justo lo ve así. Así yo puedo conectar con las nuevas generaciones y entonces, aunque tal vez los chavitos en la vida hayan visto esa película, saben de dónde viene, saben el proyecto, saben el trabajo que ha hecho Nicolas Cage y tal vez en una de esas les da curiosidad y se ponen a ver la peli y entonces se dan cuenta que es un actorazo. Así las cosas con Nicolas Cage. Y ahora sí, cuéntame cuál es tu meme favorito y etiquétame en las redes como @ Jimena Aguilar Oficial.
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1: Hablemos de fútbol como lo hemos estado haciendo en los últimos días porque se acaban ya el conteo. O sea, prácticamente estamos más que listos, señoras y señores, de la gran fiesta del deporte, el Mundial 2026. Y bueno, la verdad es que yo siento que falta un poco de feeling, ¿eh? Les voy a decir una cosa, yo estoy ahorita desde Los Ángeles y no veo tanto movimiento como pensé que lo iba a ver, ¿eh? Pero bueno, ustedes cuéntenme desde dónde están escuchando y si ya sienten ahí la fiesta muy mundialista. La próxima semana voy a estar justo unos días antes de la inauguración en la Ciudad de México. Ya les estaré platicando también cómo está el cotorreo por allá. En el aeropuerto no crean que tampoco vi como que mucha cosa de mundial. Estaban a medias todavía y bueno, quedan 3-2-1 para que esto arranque. Pero finalmente muchos estamos hablando de esto. Y además te voy a decir una cosa. Yo sé que los más vintage que están escuchando ahorita seguramente ubican perfectamente a Jorge Campos, ¿no? Este porterazo de México que ahora ya es comentarista y tal, ya está en otro tema, pero se caracterizó siempre por usar estos uniformes súper coloridos que para aquel entonces eran así mega llamativos, diferentes a lo que normalmente pues un portero de una selección usa, ¿no? ¿Y qué crees? Pues resulta que Jorge Campos ahora lo han considerado como el portero mejor vestido en la historia del fútbol. Así como lo escuchas, todos los otros porteros lucían un uniforme pues muy predecible, ¿no? Ya sabes cómo era pues a lo mejor la playera oficial y tal, y él convirtió la portería en una pasarela prácticamente. Con jerseys en tonos neón, unos patrones geométricos medio extraños, combinaciones que parecían sacadas de una dimensión alterna de muy de los noventas, el legendario portero mexicano transformó cada partido en una declaración de estilo. Todos seguían las reglas, pero bueno, Jorge Campos en aquel entonces diseñaba su propia identidad. A días justo ya de arrancar el Mundial 2026, es imposible no recordar ese impacto que tuvo dentro de la cancha, ¿no? Tú te acuerdas, obviamente, ¿no? De Jorge Campos, portero o ícono de moda. 3 décadas después, sus looks siguen siendo tan memorables como sus atajadas. De hecho, creo que lo vi ahora que está grabando un comercial con uno de los actores también de ¿Qué pasó ayer? Y me encanta, ¿no? Que esté haciendo esto, que siga activo y que pues obviamente siga siendo parte de la historia también. Así que cuéntame, ¿cuántos años tenías tú en aquellos mundiales cuando la selección tenía a Jorge Campos como portero? Y cuéntame si tú también estás a favor de que Jorge Campos era todo un icono de la moda. Los leo en las redes sociales y ya regresamos con esto y mucho más.

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1: La fiebre futbolera está todo lo que da, Jimena Aguilar, y efectivamente estamos comentando más allá de lo que sucede en la cancha. ¿Qué pasa con los jugadores? ¿Se ven bien? ¿No se ven bien? ¿Vale la pena ver los juegos por los hombres guapos que hay por ahí? Claro que vale la pena. Pero también salen a colación estos nombres de antaño, tal es el caso del portero Jorge Campos, que ha hecho historia en México y en Latinoamérica, y además él hizo historia y ha hecho historia no solo por la manera en la que juega, sino por cómo se viste. Es un hombre de tez morena con rasgos muy mexicanos. Además, no olvidemos que este señor es de tierra caliente, es de Acapulco, Guerrero. Le muevo la pancita, pues por supuesto que este señor, yo la verdad sí le seguí la huella en su debido momento, porque creo que él fue muy atrevido, que además tuvo a bien el mostrarse tal como era, sentirse orgulloso de quien era, y recordemos esos trajes súper estrafalarios y súper coloridos que utilizó y que sigue utilizando. Además, recordemos que hoy por hoy también se le ve por ahí con su rubia esposa, es una mujer de ojo de color, grandota, güera y toda la cosa, pues para que contraste, ¿no? Porque él como moreno le gusta lo diferente, y seguramente a ella le gusta el típico costeñito morenazo, el tú y yo lo sabemos. Tú lo recordarás en tu bello Mazatlán, Jimena Aguilar, como los parachuteros, porque así le mencionábamos en aquella época a los jóvenes que trabajaban a la orilla de la playa, auxiliando con el tema del paracaídas o los lancheros y charalá, charalá, unos morenos tostados al sol, pero intensos, y resulta que eran los que más pegue tenían con las gringas, ¿lo recuerdas? Pues bueno, este señor, repito, ha hecho historia no solo por su manera de jugar, sino también por su manera de vestir y por su seguridad. Hacen falta íconos de esta naturaleza hoy por hoy en el equipo mexicano, sin duda sí, hacen falta. Yo eso es lo que estoy sintiendo en este mundial, Jimena, lo he dicho una y otra vez. Yo, que no soy futbolera, no conozco ningún nombre, no sé quiénes son, qué hacen, y claro, lo que nos interesa, sin duda, es que jueguen bien, pero también dar de qué hablar fuera de la cancha, porque es así como hemos conocido a un sinnúmero de jugadores mexicanos y no mexicanos, es por su vida personal, por su vida privada, al señor Blanco, por ejemplo, por su noviazgo con la Gali, a otros tantos, ¿no? Que hemos conocido por sus conquistas, por su manera de vestir, por su vida fuera de la cancha, y bueno, eso nos está faltando. El Chicharito, por supuesto que no podemos dejar de lado, este hombre que recientemente pues ha sido un ícono del deporte en México, pero que también ha sido muy funado, pues porque a él ya le tocó el tiempo de las redes sociales. Así que nos hacen falta un Jorge Campos, nos hace falta un Chicharito, nos hace falta un Rafa Márquez, claro que nos hace falta, porque queremos escuchar nombres conocidos. Esperemos que los chavos que están haciendo su chamba en este mundial lo hagan muy bien. Yo creo que así será. Ya, ya.

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1: Y ahora sí, como esta semana empezamos con toda la actitud como expertas no certificadas en deportes, pues quédate conmigo, porque ahí te va. Te voy a dar estas perlitas de la fiesta del deporte, de la pelota que todo mundo quiere tener cerca de este 2026. Esos son los datos más insólitos de esta edición mundialista, así que prepárate, porque a ver, ¿tú sabes quién es el abuelo de este mundial? A mí me da risa que digan abuelo porque qué miedo, o sea, ¿seremos abuelos todos entonces? El arquero escocés, ese se llama Craig Gordon, que por cierto, chicas, síganlo, está guapo. Bueno, ¿sabes que él va a ser el futbolista más veterano de la Copa del Mundo? No sé si esto es para reír o para llorar, pero él tiene 43 años. O sea, ya es un abuelo, pues, es un veterano. Bueno, lo que pasa es que hablar de fútbol, claro, un hombre de... Es más, creo que de 35 para arriba ya empiezan a hacerse veteranos. Pues ahora imagínate de 43, es el más grande, ¿eh? Y ese era el abuelo del mundial. Pero ahora todo lo contrario. Una joya de 17 años. Y vamos a hablar de México, señoras y señores, porque ¿sabías tú que el mexicano Gilberto Mora va a ser el jugador más joven de esta fiesta mundialista? Él nació el 14 de octubre del 2008 y ya se ganó un lugar en la cita. Ojalá que haga un muy buen papel, que nos sorprenda en la cancha. Estaremos muy de cerca de Gilberto Mora. ¡Arriba México, mi gente! Hablemos de un gigante entre gigantes. Literalmente, ¿eh? ¿Sabías que el austriaco Florian Wiegel será el futbolista más alto de esta fiesta deportiva? El arquero de Victoria Pilsen mide nada menos que 2.05 metros. ¿Qué? Deberían de ponerlo de portero entonces, ¿verdad? ¡Qué locura! ¿Dos metros? No, bueno. ¿Cómo se va a ver Messi junto a él? Pero bueno, en otros temas, hablando de chiquito pero peligroso. ¿Sabías que el panameño César Yanis será el jugador más bajo de esta copa? Mide apenas 1.60. O sea, bueno, para ser futbolistas y esto, y hablando de que va a haber uno de 2 metros, la diferencia va a ser bastante. El técnico de la nueva generación es Julian Nagelsmann, que va a dirigir a Alemania con apenas 38 años. Este es el entrenador más joven de esta fiesta deportiva. La marca de Scaloni, esta va a ser la primera vez desde Carlos Bilardo, 1986-1990, que Argentina mantiene al mismo director técnico en estos mundiales consecutivos. Así que esas son algunas curiosidades de esta fiesta deportiva. Ya nos vamos acercando, ya confirmaron las listas, ya todos están preparándose para todo lo que sucederá esta semana. Y quédate, porque al regreso te voy a hablar del chismecito de lo que va a pasar en la inauguración. No le cambies, que la música y la fiesta aquí están.

0: de regreso y bueno, pues yo sé que hoy todavía no es día de decir hoy toca, o bueno, tal vez sí, a lo mejor hay que quitarnos justo de la cabeza eso de que hoy toca para que podamos disfrutar pues todos los días de la semana. Por eso, escúchame hoy y todos los días aquí en Jimena Aguilar en vivo porque tengo una preguntita y tal vez tú también. Estaba yo platicando el otro día con unas amigas y justo salió ese tema de que había una personita ahí dentro del grupo que decía que ella le gustaba más el tema de escuchar los mensajes de audio de su persona con la que estaba saliendo, amorosa y sexualmente hablando, y que había sonidos que le llamaban mucho la atención y le hacían sentir cositas, cosquillitas en su...
1: ¡Uy, uy, uy!
0: Bueno, hay mensajes que, de hecho, yo los he visto como en tendencia de Reels, no necesariamente de cosas sexosas, ¿eh? O sea, no. En general, como para llamar la atención, el tema de... El ASMR, ¿lo has escuchado? Es como hablar así.
2: ¿Qué?
0: Eso es, ¿no? Voces acá como cachondas, el sexting por notas de voz. Y entonces yo le decía, ¿cómo? Pero entonces cuando ves a tu persona, a esa persona, ¿no sientes lo mismo? Y ella decía que no, que ella prefería todo ese tema como de imaginación y así a través de mensajes. Entonces de ahí me vino una pregunta. ¿Por qué hay gente que siente más cositas, verdad? Pero más con los audios tipo de WhatsApp que con las personas en vivo. ¿Será acaso que la tecnología está reemplazando el cuerpo real? Esta es la pregunta y la vamos a resolver porque en este momento voy a conectar con Eugenia Flores, sexóloga en la Ciudad de México. Y es que, sexóloga, tengo una preguntita. ¿Qué onda con esto?
3: Hola, Jimena, ¿cómo estás?
0: Bien, bien, gracias.
3: Algo que es muy real es que el nacimiento de nuevas tecnologías y sobre todo el nacimiento del Internet desde finales de los 60s tuvieron una gran influencia la sexualidad de todos nosotros, porque abrió una puerta de comunicación tremenda y pudimos asomar la cabeza a otras culturas, conocer a otras personas y las fronteras para el conocimiento dejaron de existir. Ya ahorita no sabe el que no quiere saber. ¿Y qué pasó con todo esto? Que descubrimos también otras formas de conectar con el placer, como es el caso del sexting por notas de voz o audios, incluso de solamente sonidos eróticos sin voces humanas. Finalmente, estamos hablando de un tipo de estímulo. En este caso, es un estímulo auditivo que provoca en el cerebro de muchos lo mismo que puede provocar un estímulo visual, un estímulo táctil o un olfativo, etcétera. En todo caso, aquí lo interesante y enriquecedor es que podamos ver esto como un tipo de estímulo más, okay, y no como el estímulo, ¿no? Es decir, que no nos clavemos solamente ahí y disfrutar de este tipo de estímulos sin cerrarnos las puertas para disfrutar los demás. Sin embargo, algunas personas podrían, fíjate, qué interesante, podrían preferir más este tipo de estímulos auditivos, como podrían ser las personas ciegas, que recordemos que conectan más con esto del placer y el erotismo a través del oído y a través del tacto, obviamente, o aquellas personas que tienen esta forma peculiar de excitarse por los sonidos porque les estimula también la imaginación. Así que no hay que asustarnos demasiado y hay que conocer un poco más de todo esto y ya después, ya que hayamos conocido, poder decidir qué es lo que yo prefiero, qué es lo que a mí me gusta más, ¿vale? Eso es lo que yo les recomendaría a todos y obviamente pues también recomendarles que me sigan en Instagram. Estoy como @sexóloga_Eugenia. Saludos.
0: Saluditos.
3: Desde Mazatlán, Sinaloa.
0: ¡Éale! Gracias, sexóloga. Gracias por resolver esa preguntita.
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2: Extranjero tampoco será reconocido en Suecia como regla general, y que los hermanastros y hermanos por adopción tampoco podrán casarse entre sí. O sea, Woody Allen, bye. O sea, no hubiera podido entrar a este lugar. Eran otros tiempos, ¿no? Y malamente nadie dijo, ¿qué es esto, no? Qué locura. Pero bueno, esa es otra historia. El punto es que con la adopción de esta ley, Suecia se une a otros países como Noruega, como Austria, que ahí también han prohibido los matrimonios entre familiares próximos en los últimos años. ¿Y tú qué opinas? ¿Estás a favor o en contra? ¿Ya sabías que esto es tan común allá como para que tengan que poner una ley? ¿Qué digo? Deberían de poner en todos lados, ¿eh? O sea, se sabe, yo como médica no certificada, o sea, que al casarte con un pariente, aunque sea de segunda o tercera línea, o sea, como que sí, las afectaciones genéticas pueden venir en las generaciones que vengan después de ti. O sea, estás poniendo en riesgo eso, no es nada más el honor de la familia, lo que tú quieras. Eso es punto y aparte, eso a lo mejor sería como cultural, pero en tema genético, yo siento que ahí sí tiene que ver, ¿no? Estaba viendo la historia de unos que eran, no me acuerdo cómo se llaman, ya desde hace mucho, de la familia con más defectos genéticos, y que eran porque eran puros parientes. O sea, que el hermano, que esto y que el otro, además, oigan, qué cochinada, espérate. O sea, viendo tanta gente en el mundo como por, te vas con el primo, no, hija, espérate. Pero bueno, aquí escuchamos y no juzgamos. Yo solo pongo los temas más polémicos sobre la mesa y los leo. Vamos con más y regreso. Soy Jimena.

0: ¡Ahí quedamos!
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2: Se acerca la fiesta más esperada, deportivamente hablando. Estamos en la cuenta regresiva, esto ya se siente cada vez más cerquita. Y si tú estás en una de las sedes, aquí en Los Ángeles, en México, en Canadá, cuéntame cómo se siente el ambiente por allá. Los leo en las redes sociales y repórtense aquí a la cabina también. Me encanta que me estén escuchando, muchos por internet, otros en nuestra frecuencia en esta estación. Todos son parte de la familia. Regresa aquí siempre de lunes a viernes y yo feliz de poder leerte, escucharte y conectar contigo desde donde quiera que estés. Hablemos de los partidos más esperados en fase de grupos porque vienen duelos de figuras, selecciones históricas y grupos de alguna manera muy parejos, ¿no? Que nos prometen partidazos desde el arranque del torneo. Yo quiero saber tú cuál es el que esperas más. Por ejemplo, el 13 de junio va a ser Brasil versus Marruecos. ¿Quién crees que gane de esos? El 17 de junio, Croacia versus Inglaterra. Son muy buenos. El 26 de junio, Noruega versus Francia, que por ahí me han dicho los expertos, sí certificados, que Francia viene con todo, ¿eh? Y España no se queda atrás, que el 26 de junio será España contra Uruguay, también va a ser un buen partido. Y el 27 de junio, nada más y nada menos que Portugalinho con Cristianinho, con Cristiano Ronaldo, que va a estar ahí contra Colombia. Y bueno, pues se habla de que Portugal también va a ser uno de los fuertes, porque Cristiano y pues el equipo obviamente vienen por la Copa, ¿no? Así que pues bueno, creo que se va a poner bastante bueno. El 11 de junio es la inauguración del Mundial. Esto será en la Ciudad de México con el partido México-Sudáfrica. No es uno de los más top, ¿verdad? Pero bueno, incluso se está repitiendo la historia, ¿no? Hace en mundiales pasados ya había pasado algo similar, México-Sudáfrica. Vamos a ver cómo queda en esta ocasión. ¿Quién demostrará más garra en el campo? Y bueno, seguramente será muy emotivo por todo lo que representa ser el primer partido de toda esta fiesta deportiva. Pero de todos los que te mencioné, ¿cuál es el que más estás esperando tú? ¿Y cuál es tu equipo? Es más, ¿cuál crees que va a ser la al final? ¿Quiénes van a quedar? La dupla que va a quedar en la final. ¿Quién se pudiera llevar este 2026 la Copa del Mundo? Los leo en las redes sociales y que empiecen las apuestas. Vamos con más No Le Cambies. Yo soy Jimena Aguilar.

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1: Seguimos con mucho más, señoras y señores. Qué bueno que están opinando en las redes, porque eso se pone bien heavy, ¿eh? Oye, ahorita que estábamos hablando de las Modern Family, me acordé porque hace poquito compartieron una foto Geraldine Bazán y el güero, ¿cómo se llama? El sí, Rulli, no, Rulli es el de la otra. Angel, ese es el de Angelique Boyer. No, los confundí. Gabriel Soto. Gabriel Soto, ya es que eran pareja y se divorciaron y hubo mucho escándalo. Él después se fue con otra y ahorita está. Pero se vieron, no sé en qué evento, en un concierto o algo, como que coincidieron y entonces ellos dos se tomaron una selfie y la compartieron en redes para etiquetar. No, se las pasaron a las hijas. Así como de que, mira, estamos aquí, nos llevamos bien y todo. Y todo mundo, la noticia fue: hay reencuentro, ya se reconciliaron, van a volver. Y después ellos salieron y dijeron: no, es solamente una foto, nos llevamos muy bien como exparejas y porque somos padres de nuestras hijas, les mandamos esa foto a ellas y no sé si ellas mismas fueron las que la compartieron, como para que vean que estamos, que nos llevamos bien, pero nada más, no vamos a regresar y no sé qué.
2: Es el mitote de Irina Baeva.
1: Sí, bueno, que pero ya tampoco, ya no está Irina con Gabriel Soto.
2: Digo, para ponerme en contexto yo.
1: Sí,
2: el contexto, el chismecito.
1: Despertarlos a todos.
2: Sí, yo, a ver, Irina, que le pusieron el cuerno, de verdad. Pues fíjate que siento que, o sea, la neta, después de tanto escándalo, igual a ellos ya hasta se les pasó, pero, o sea, como para qué la foto, y se hizo pública o alguien la filtró.
1: No sé si las hijas mismas lo compartieron como de que hay mis papás juntos, pero porque pues se puede dar como lo que yo entendí es que Geraldine se las había mandado o alguno de ellos dos a las hijas, como de que estamos aquí juntos, mira, todo bien, tus papás te amamos, ¿no? Bye. Pero pues no sé, digo yo nomás por despertar a gente, ¿verdad? Porque vamos a hablar de otro tema.
2: Ahora, también influye el tiempo, el maravilloso paso del tiempo. No es la misma una separación de 3 años, 5 años, 10 años, 15 años. Es muy probable que a la vuelta de 10 años veamos a Shakira y Piqué tomándose fotos juntos.
1: No me digas eso, no. Oye, si me acuerdo cuando sacó la canción de la última que habla de que igual y ahorita algún día me arrepienta y no sé qué, yo, ¿qué? ¿Cómo que te vas a arrepentir? Lo tomamos muy personal, amiga, los fandom.
2: O sea, la verdad es que la fanaticada de Shakira vivió esa ruptura, o sea, no se les atraviese Piqué, por favor, porque no, lo vivieron en carne propia ustedes.
1: Sí, por eso te digo, si en algún futuro ellos deciden, pues, soltar y volver a ser amigos o lo que tú quieras, creo que es muy complicado. Es como cuando pasa de que te dice, no le cuentes todos tus problemas a la familia y a las amigas, porque luego tú te contentas y ellas ya odian a tu pareja, ¿no?
2: Va a pasar, o sea, prepárate psicológicamente, Jimena Aguilar.
1: Tendré que hacer un álbum sobre eso y yo también espero facturar igual que Shakira, mi

Pero no tengo nada contra ti, Piqué. También no te queremos, pero te tragamos, te respetamos, si es correcto. Pero bueno, ustedes cuéntanos también sus historias. Sigan aquí con nosotros, que el chismecito

Internet nos regala historias, grandes historias todos los días. Pero ¿sabes qué? Si tú no las encuentras, no te preocupes que yo te las traigo aquí a este show. Se disfrazó de su madre fallecida para seguir cobrando su pensión durante años. Diosito santo, vendrán cosas peores. Te cuento la historia, quédate conmigo y no olvides seguirme en las redes para que opines de esto. A favor, en contra, te da risa, lloras o qué haces. Jimena Aguilar Oficial. Jimena con J, no te equivoques. A ver, esto pasó en Italia. Dime tú qué hubieras hecho. O sea, es que de verdad que está bien loco. Ahora sí, esto está superando la realidad. Fíjate que en Italia un hombre logró cobrar durante años. Además, no creas que fue en una ocasión. Fueron años la pensión de su madre, que desafortunadamente había fallecido, pero él se hacía pasar por ella. A ver, yo estoy viendo la foto. La neta, están igualitos. O sea, nada más se puso el mismo corte de la señora y todo, se vestía igual. Pero qué bárbaro. O sea, qué animarse a hacer eso. El fraude se descubrió cuando acudió en persona a retirar el dinero. Los funcionarios notaron como medio incongruencias, ¿no? El tema de la voz, obviamente, porque ponle que la apariencia digas, se ve diferente, algo se hizo, pero sí se parece, pero la voz, o sea, ¿cómo le haces, pues? Si eso sí se pasó de lanza. Y bueno, además la documentación no coincidían con los registros oficiales. Entonces hicieron una investigación y resulta que confirmaron que la mujer había fallecido tiempo atrás y que el hijo se disfrazaba para mantener la farsa. ¿Qué? Imagínate. Este caso avanzó cuando se cruzaron datos del registro civil, pagos bancarios. Todo esto permitió detener el cobro y abrir cargos por fraude. Así que ni se te ocurra hacerlo. Digo, por si estabas pensándolo. La historia ha llamado la atención por el nivel del detalle sostenido por años y por cómo un control presencial terminó revelando lo que los sistemas no habían detectado. Así las cosas. Les voy a compartir esta foto en el muro de mi Facebook para que vean que realmente son muy parecidos, ¿eh? Con esa peluquita, los mismos aretitos, el make-up así muy parecido. No, no sé. O sea, de lejos sí tiene, sí da el gatazo, como decimos nosotros. Pero obviamente, pues ya en persona es otro show. Y ahí está, lo descubrieron. ¿Seguirá este hombre en la cárcel? ¿Le habrán puesto una multa? Mejor no lo intente. Cosas locas que nos regala el bendito Internet.

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1: Regresamos, la buena música, la buena vibra y el mejor lugar para enterarte de lo que está pasando aquí y en el mundo es este lugar. Así que guarda esta estación como tu favorita, no te pierdas para que todos los días puedas regresar conmigo y recuerda ponerle cara a mi voz en las redes sociales. Y mientras, yo te doy algunos datitos interesantes. Mira, quiero aprovechar porque traigo muy fresco ahorita que estuvimos dando el rondín aquí en Los Ángeles y conociendo gente y a todos los marketers que andaban por acá y a los CEOs de las empresas más importantes que van de la mano con nosotros, con Nueva Network y con todo el crecimiento digital que se está teniendo gracias a todos nuestros contenidos en Nueva News y, por supuesto, en la página Qué Onda TV, con los podcasts y estos radio shows que nos van acompañando día a día. Me encanta, de verdad, que podamos ser una comunidad grande y que gracias también a la conexión directa con nuestras redes podamos saber quién eres tú, qué necesitas tú, desde dónde me escuchas, qué quieres escuchar tú también. Y eso pues nos hace tener una mayor cercanía con ustedes. Lo estamos trabajando diariamente y no vamos a parar, ¿eh? Al contrario, vamos con toda la comunidad latina apoyándonos, impulsándonos, motivándonos, entreteniéndonos, pero también ahora sí que empoderándonos. Yo eso es lo que trato de hacer todos los días aquí en el show y en mis redes. Y bueno, ojalá que podamos algún día coincidir. Así que sigan marcando, llamen a cabina, manden mensajito para que esto pueda llegar hasta donde ustedes están con las conferencias, las pláticas y muy pronto cositas nuevas con el podcast Y Tú Qué Onda. 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Y saludos a mi gente aquí de Los Ángeles. Fíjate que justo ahora que estamos platicando con entre todas estas las agencias de marketing y tal, y hablamos de toda esta comunidad latina que tenemos tan grande con Nueva Network, y cómo está tan impresionante el condado aquí en Los Ángeles que alberga a millones de personas mexicanas principalmente. ¿Tú sabías que hay más mexicanos viviendo en el condado de Los Ángeles que la mayoría de los estados de México? Sí, parece una locura, pero es una realidad. Es una población que supera la de la mayoría de los estados de México. Por décadas, aquí Los Ángeles ha sido uno de los principales destinos para comunidades mexicanas, mexicoamericanas también. Y la influencia mexicana se refleja en todo. Me tocó sentirlo y vivirlo ahora que estuve turisteando, pues, ¿no? Que no, es que es diferente cuando estás chambeando todos los días a cuando vas a turistear. La comida, la música, el idioma, por supuesto, las tradiciones, los negocios de toda la región. Muchos investigadores consideran, de hecho, al área de Los Ángeles como una de las comunidades mexicanas más grandes fuera de México. Así que un abrazo para todos los mexicanos que hoy están conectados conmigo aquí y espero que me sigan y que, como buenos mexicanos, nos apoyemos todos los días. Vámonos con música y regreso. Soy Ximena Aguilar.

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1: Les traigo chismecito y todo el contexto de lo que se está compartiendo en las redes en los últimos días. ¿Quieres ponerte al día con esto? Entonces te recomiendo que también me sigas en TikTok como Jimena Aguilar Navarro, Jimena con J. Ahí te comparto chismecito y más. Y vamos a hablar de Belly. La Belly que ya terminó de grabar la serie de Carlota que estaba grabando en España, estaba en Europa, que eso fue lo que hizo que cambiara su color de cabello. No sabemos si va a volver a ser blondie. A lo mejor sí, vamos a esperar. Por lo pronto ahorita ella está enfocada y trabajando porque, a ver, faltan apenas 2 días para la fiesta deportiva más grande de este mundo del deporte, del fútbol, y resulta que la Belly va a andar ahí también en la inauguración. Y no solo eso, la mismísima Shax, o sea, Shakira, acaba de compartir hace unos días también como una foto de backstage de que estaban ensayando, justo porque ellas van a tener presencia en la inauguración en la Ciudad de México, y estaba Belinda. Belinda llegó y saludó a Shakira y así de, pues estamos, están ensayando pues, ¿no? Estos días previos a la fiesta, pues tienen que ensayar. Entonces, seguramente nos van a dar una grata sorpresa porque se habla de muchos artistas. Por un lado, Alejandro Fernández cantando el himno nacional, gran personaje, la verdad, para representarnos en México, por supuesto. No dudo que lo va a ser increíble. Los Ángeles Azules, Maná y, por supuesto, pues Shakira, que ya es de casa. De hecho, ella cuando llegó, Shakira publicó así de, estoy en mi casa con una Virgen de Guadalupe, y así de que, pues oye, es que cuántos conciertos nos aventó en México y todos así de sold out. Así que seguro está muy agradecida con todos los mexicanos, que somos un gran fandom, que la hemos seguido toda su carrera. Y bueno, ahora, además también Belinda de aparecer en los ensayos de esta fiesta con Shakira, también hace unos días Danny Ocean había compartido en sus redes un videíto que está junto a Belinda. Entonces, esto ha levantado sospechas también de una posible colaboración. Seguramente Belinda, ya que acabó el tema de la actuación, dice, bueno, ahora sí volvamos a la música. Y entonces, pues, no lo sé. Hay artistas que están haciendo colaboraciones muy interesantes. Y en este caso, tanto Danny Ocean como Belinda, al parecer, están formando parte de estas colaboraciones musicales internacionales que van a acompañar varios contenidos audiovisuales ahora que estamos en esta fiesta deportiva. Y se sumarán entonces a una tendencia donde la música y el fútbol se cruzan como nunca antes. ¿Te imaginas un tema oficial de los dos juntos? Cuéntamelo en redes y ya regresamos con más chismecito.

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1: Y hablando de deportes, amiga, yo sé que tú también andas en este rollo. Bueno, no sé si sigues haciendo lo del el running y eso, ¿sí sigues?
2: No, en los últimos tiempos no te diré por qué, pero no ha sido posible en la zona donde me tocó vivir.

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2: Había fiesta y había alcohol. Yo no lo hice, y te lo digo no porque me persine ni cosa por el estilo, sino para mí era como un horario completamente desfasado, ni al caso. Yo 9 de la mañana sería incapaz de abrir una cerveza ni nada que se le parezca.
3: Nunca digas nunca.
2: Es más, que pasen los meseros. Pero bueno, lo cierto es que existe, pero esta otra propuesta de la que tú me estás hablando, ahí sí, son jóvenes. Igual también tendría que ver con la edad, ¿eh? Aclárate. El grupo de personas con las que yo corría eran grupo de personas de 40 y más, neta, o sea, y es gente que en su momento la diversión era con alcohol. Esto que tú estás mencionando, los raves que están tan en tendencia, son de jóvenes, son de chavos que realmente lo están pensando en que el alcohol, todo el daño que hace a su sistema, porque lo hace. Yo te repito, dejé de beber hace algún tiempo. Entonces, yo creo que estos chavos ya traen otro rollo, pero es esta onda de la música, el DJ, se me antoja muchísimo, no sabes cuánto.
3: Sí, la verdad es que a mí se me hizo padre porque obviamente son carreras en la noche, con luces neones, el DJ en vivo ahí. Y sí, es lo que les platicaba, que hubo uno que me tocó ver también muy padre. No sé si hubo DJs, pero aquí es con DJs. Y entonces es una super tendencia, así que pues habrá que sumarnos a estas tendencias, y las que son fitness, que no te dejan nada malo, pues a darle, ¿no? Así que pónganse las pilas, sigan a Arely Insunza en las redes sociales y mañana estará aquí con nosotros platicando de más chismecito.

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1: Antes de que pase cualquier otra cosa, no quiero dejar de comentar esto que pasó en Colombia. Yo estoy derrotada, destrozada, estoy impactada. O sea, estoy de... ¿Es en serio que está pasando esto en el mundo? Después de conocer esta historia, creo que tú también te vas a quedar igual. Sobre todo cuando, como yo, somos madres y sabemos el dolor que puede sentirse cuando algo le pasa a tu hijo. Imagínate perderlo por una estupidez, por una falta de empatía, por jóvenes que no piensan las cosas que hacen y creen que no les va a pasar nada acaso. A ver, no sé si ustedes escucharon este trágico suceso que pasó en Colombia hace unos días. Un joven de 22, 23 años perdió la vida. Resulta que este chavito fue a una fiesta que fue en un barco, en un yate en algún lugar allá. Y entonces llega a la fiesta y además de esto quedó grabado. O sea, por eso sabemos la historia, por eso sabemos lo que realmente pasó. Porque entre todos estos chavos que estaban ahí, sus amigos, que si esos son los amigos, ¿para qué quieres enemigos? Lo empezaron a atacar, le empezaron a hacer bullying, a quitarle la ropa. Él dijo, yo no sé nadar. Y aún así la gente gritaba, ahóguenlo, tírenlo, ahóguenlo. ¿Qué es eso? ¿En qué mundo estamos viviendo? Chavos de 20 añeros, 20, 23, igual que este chavo, ¿no? 22, 23 años, que tengas la edad que tengas, ¿de qué estás hablando? O sea, ¿qué educación le están dando en su casa para que una persona grite, ahóguenlo? Oye, no sé nadar, ahóguenlo. Lo estaban además acosando, golpeando, le pegaban en la cabeza, lo obligaban a que se aventara, hasta que finalmente lo hizo por presión y porque lo estaban golpeando y maltratando entre todos. Además, había personas grabando este momento, cosa que se ha compartido en las redes sociales. Este video a lo mejor ya te salió por ahí en tu algoritmo. Y el joven termina ahogándose. El testimonio de la madre es desgarrador. Ella cuenta lo que hizo ese mismo día, que era su cumpleaños, además de este chavito, dándole un abrazo, un beso. Incluso dice la madre que ella sintió una intuición de que no fuera, que algo malo iba a pasar. Pero el chavo dijo, no, ¿cómo? Pues como cualquier chavo, quiero ir a la fiesta. Voy con mis amigos. Oye, ¿crees que son tus amigos? Una persona que hace eso, qué horror de gente. Y de verdad, yo sé que son menores de edad tal vez en algún lugar. No sé en Colombia cómo aplique lo de las edades, ¿no? O sea, en México sé que es a partir de los 18, Estados Unidos 21, no sé Colombia. Pero como sea, incluso de 14, 15 años, ya sabes qué estás haciendo, ¿sabes? Ya sabes lo que está bien y lo que está mal. Además de todo, cuando pasa que este chavo se cae al agua, nadie es capaz de ayudarlo. Él pedía ayuda, estaba ahogándose, la gente lo veía y lo grababan. Y nadie fue para aventarle un salvavidas, ni siquiera el que iba en el bote. Yo no sé si había un marinero, un chofer, como le llames, el capitán. O sea, ¿por qué no se aventaron nadie a ayudarlo? Lo dejaron morir ahí, frente a sus ojos, grabándolo. Incluso las pocas personas que a lo mejor decían, déjalo, nadie se animó a ayudarlo hasta que perdió la vida. El cuerpo lo encontraron días después. Imagínate el dolor de la madre. Imagínate ver esos videos. Es tremendo. Y yo pienso, como experta no certificada, que todos los involucrados, todos los que estaban ahí, merecen cárcel, merecen castigo. Y un castigo como adultos, no como menores, no como chavitos que no sabían qué hacían, porque lo sabían y lo hicieron con alevosía y ventaja. Qué fuerte esto que está pasando. Y creo que es un buen momento para hablar con nuestros adolescentes de este tipo de situaciones, que no lo permitan, que no se involucren con gente así, que sepan detectar esas red flags de esa gente que no tiene escrúpulos, que no tiene educación, que no siente nada de empatía, para que se alejen, porque ahora fue él y mañana puede ser tú. Y porque esto debe de llevar consecuencias legales, debe de haber justicia ante esto que está pasando. Y creo que todos nos tocamos el corazón con esto. Mis abrazos, mis condolencias para la familia de este chavito, para los que están viviendo una situación tan dolorosa como esta de bullying, y que no se permita más. Que esto sea un mensaje para el mundo, para que no permitamos que sigan pasando estas situaciones. ¡Qué fuerte! De verdad, yo sigo impactada. Pero bueno, el show debe continuar. Cuéntame si tú ya conocías esta historia. ¿Qué opinas? ¿Qué crees que deberían de hacer las autoridades? Los veo en las redes sociales y ya estaremos con más de lo que pasa aquí y en el mundo en este show. Tu alegría.

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1: Mi gente, seguimos con más chismecito, que esto se pone bueno. Gracias por seguir conmigo, soy Jimena Aguilar y hoy te tengo nuevas nuevas. A ver, ya les platicaba el otro día, ¿no? Sí dijimos que Taylor Swift va a ser parte de Toy Story 5, esta película tan esperada para este verano. Bueno, pues una de sus canciones va a estar sonando ahí, específicamente para Toy Story. Es una canción que no hemos escuchado antes. Y además de eso, no solo ella, Bad Bunny, que también le dimos ya el check de ok, vamos a escucharlo en la voz de uno de los personajes. Creo que va a ser una pizza o algo así, el personaje que le va a dar voz. No sabemos exactamente, no hay mucho detalle. Pero ahora, ¿qué crees? También se suma Bizarrap y dijo, soy la voz de Santa de Jardín. Es el nuevo personaje de Toy Story 5. Los lugares impensados a los que se puede llegar haciendo lo que te gusta. Capítulo 42. Esto es lo que publicó Bizarrap justo con Toy Story. Bueno, con la figurita de Woody y de Buzz Lightyear en sus hombros. Y él, pues obviamente, con su gorra de Bizarrap, ¿no? Y en su tenis, en la suela, pues al estilo de Woody, dice Bizarrap. Me encanta. Me encanta la manera en cómo da a conocer que es parte también de esta nueva película. Y por supuesto que estaremos muy de cerca ahora ya que se estrene, porque queremos escuchar estas voces, queremos ver sus participaciones. ¿Será que la música? No sé, también hubiera estado bien que incluyera algo de música, ¿no? No lo sé, igual y nos van a dar sorpresas, ya falta menos, pero qué buena onda. Y fíjate cómo hacen el marketing también, ¿no? O sea, usan a estos personajes que son muy conocidos, que son muy reconocidos, para que sean parte de una película muy esperada también. Que no es que en sí Toy Story necesitara esto, pero ¿por qué no? ¿Sabes? Es como estas collabs que no te esperas y que funcionan padrísimo. Siento que esto puede pasar ahora con esto. Estás además abarcando un mercado diferente, porque a ver, ¿quiénes son el target de Bizarrap? ¿Quiénes siguen a Bad Bunny, a Taylor Swift? Entonces toda esta generación seguramente querrá ir a ver esta peli. Pues además de por la nostalgia, porque casi siempre, fíjate, a mí me da risa que digo, vamos a ver una película de niños, ¿no? Y terminamos los adultos llorando, captando el mensaje cañón y así de, ¡ay, la nostalgia! Esto nos pasa con Toy Story, nos ha pasado, nos pasó con Barbie, o sea, con un chorro, Mario, con las películas de Mario. O sea, al final sí van mucho para los adultos y nosotros llevamos a nuestros niños. Pero en este caso creo que están tratando de abarcar también un público más joven que seguramente va a ir por estos personajes. Entonces, bueno, vamos a estar muy pendientes y seguro, pues, bueno, yo espero que las expectativas, así como las tenemos altas, se cumplan.

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1: Oigan, ¿y qué creen? Hablando de lo que está pasando aquí y en el mundo, ¿ya vieron que Florida demandó a OpenAI para alegar que ChatGPT no es seguro para los niños? Puede pasar cualquier cosa. Acuérdense qué pasó con la demanda de Meta y que todos decíamos, no, ¿cómo le van a ganar? Le ganaron. Le ganaron. Ahora, Florida está demandando a OpenAI y su CEO, Sam Altman, alegando que saben que ChatGPT no es seguro, especialmente para los menores. El estado se convierte en el primero en demandar a esta empresa por los presuntos peligros de su producto. Sam Altman y ChatGPT han elegido la carrera de la inteligencia artificial por encima de la seguridad y la protección de nuestros niños. Han elegido el beneficio por encima de la seguridad pública y no lo vamos a permitir aquí en Florida. Esto fue lo que dijo el fiscal general de Florida y fue pues nada más y nada menos que James Altmaier en una conferencia de prensa que dio esta declaración. La empresa no respondió de inmediato a una solicitud de comentarios, pero bueno, el tema ya queda abierto. Y entonces la pregunta es, ¿no es seguro para los niños? Porque lo usan. O sea, la verdad es que ahora los chavitos, así como nosotros usábamos para todo Google de buscar ahí, ahora la gente, todos, de todas las generaciones, creo que ahora vamos al ChatGPT o a nuestra inteligencia artificial a preguntarle lo que queramos, investigar, dudas, estas recomendaciones. Hay gente que lo usa hasta de psicólogo, cero recomendable. Nada médico se recomienda ahí, ni de salud mental. Pero bueno, cada quien. Escuchamos y no juzgamos. El punto es que, ¿qué crees que vaya a pasar con esta demanda en Florida? Porque esa es la primera, entonces seguramente otros estados más empezarán a decir, a ver, vamos a ver, atención en esto, y pues claro, levanten también la mano, ¿no? Todo puede pasar en la viña del Señor, más ahora, que la verdad es que yo no dudo que esto sea cierto, porque, a ver, cero regulaciones, pues. La inteligencia artificial ahorita todavía no tiene las regulaciones necesarias. Medio que empiezan algunos a protegerse de una u otra manera, pero no hay regulaciones como tal. Entonces, seguridad, nah, no creo que la tenga. Pero bueno, cuéntame tu experiencia con la IA. ¿Tus hijos la usan? Las leo y los leo en las redes sociales. Búscame en Instagram, Facebook y TikTok, @JimenaAguilarOficial. Jimena con J, no te equivoques.

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1: Mi gente, pues estamos de regreso, listísimos para arrancar con el pie derecho este show, cargaditos de pura buena vibra. Soy Jimena Aguilar, sígueme en redes, ponle cara a mi voz, Instagram, Facebook, TikTok, me encuentras como @ Jimena Aguilar Oficial. Jimena es con J, no te equivoques. Conecta conmigo, pide tus canciones, manda tus comentarios, opina de todo, cosas que no me importan y quiero saber, del chismecito, del Latino Proud Moment, comparte historias de esas que tienes entre tu comunidad, porque son tan bonitas. Yo amo saber de ustedes, así que de verdad escríbeme, cuéntame en dónde estás escuchándome, si hoy necesitas algo así como muy nostálgico. ¿A poco no hay días donde quieres escuchar canciones para llorar? Bueno, esas las tenemos, o para bailar, o para dedicar, o para el momento en el que tú estés viviendo hoy, la vamos a tocar, así que pídelo y quédate aquí. Pero antes, para empezar, me gusta arrancar con algo bonito, ¿no? Hoy que tenemos un nuevo día, gracias a Dios, hoy estamos aquí conectados por algo y para algo. Yo deseo que inicies tu día sabiendo que vienen días productivos, días felices y que mereces el mundo entero. Que suceda lo maravilloso. Comparte tu buena vibra conmigo y repórtate aquí a la cabina para saber de ti. Recuerda, entre más lo hagas, más fácil será llegar ahí, hasta ese rincón donde tú me estás escuchando, para llevarte después no solo música, también show, promociones, regalitos, sorpresas y mucho, pero mucho más. Así que gracias por ser parte de este show, Jimena Aguilar en vivo, que cada día crece más, hacemos una comunidad más fuerte, más sólida y llegamos a más rincones, cosa que me pone bien happy. ¿Y tú? ¿Cómo andas hoy? ¿Cuál es el mood para este día? Compártelo conmigo, pide tu canción y súbele, que el amor

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1: ¿Te cuento algo súper loco? ¿Sabías que existen bodas con cadáveres? ¡Ay, qué horror! ¡Qué horror! ¡Mira, se me pone la piel chinita! Es una tradición muy perturbadora, por cierto, una tradición china de casar a los muertos solteros como por... ¿Quién me lo responde? O sea, no en todos lados, pero sí en ciertas regiones de China. Hay una milenaria pero muy arraigada tradición que la conocen como Mingun o matrimonio fantasma. Así, tal cual. Y haz de cuenta que dice que las personas que mueren solteras deben ser casadas póstumamente. ¡Qué miedo! ¡Qué horror! O sea, ¿quién se va a casar con un muerto? Pero la cosa es que sí existen personas que lo hacen, ¿eh? Y es una costumbre que se basa en, pues ya sabes, ¿no? Creencias ancestrales de que un espíritu soltero trae desgracia, trae infelicidad al linaje familiar. Entonces obligan a los vivos a asegurar su unión para que el ancestro repose en paz. Hazme el favor. O sea, el otro pensando que ya se fue a descansar en paz y tómala que lo casan. Óigame, ¿no? Bueno, es un ritual complejo, profundamente formal, por cierto. Y refleja la importancia cultural también que el matrimonio tiene incluso después de la muerte. ¿Tú lo harías? A mí me da como mucha cosita. O sea, la neta, se me hace too much por mí. Pero cada quien, ya sabes que aquí escuchamos y no juzgamos. Y ahora, lo que sí te puedo decir es que este proceso implica que la familia del difunto varón busca una novia fantasma, una mujer soltera también fallecida. Entonces negocian su cuerpo a cambio de un dote con la familia de ella. Y una vez que se llega a un acuerdo, se celebra una ceremonia simbólica con banquete y toda la cosa, ¿eh? Aunque los novios sean cadáveres o estén representados por figuras. Pero el objetivo final y solemne es la unión física. Los restos de la mujer son trasladados, enterrados junto a los del hombre en una tumba compartida. ¡Qué horror! O sea, aparte te casan muerta. Tú ni lo conoces al tipo este y te lo vas a encontrar en el más allá. ¡Ay, no! No, no, no, qué desagradable. Sorry, pero no. O sea... Y a pesar de la condena oficial por parte de las autoridades, para los creyentes esto es un deber que garantiza que los ancestros casados puedan cumplir su rol de protectores del linaje. ¿Qué opinas de esto? Súper extremo, ¿no? Bueno, cada quien. Vámonos con más y ya regresamos.

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1: ¿Te sientes agotada? ¿Estás agotado emocionalmente? Bueno, ¿sabes que esto podría ser burnout social? Te voy a explicar de qué se trata porque a mí me acaba de pasar hace relativamente poco. Se me acabó la pila social, ¿sabes? Y mira que me gusta mucho convivir con la gente y soy muy amiguera y me encanta andar de arriba para abajo y los eventos y tal.

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3: No, lo que sí es que existe, y eso es una cuestión importante, el burnout social aparece cuando hay mucha demanda emocional, poca pausa real y una sensación constante de estar disponibles para todo y para todos. En una vida que está atravesada, pues, por trabajo, por notificaciones, las redes, las expectativas. Así que yo sé que sí te importan las personas, pero si hoy no te da, está bien. O sea, eso también dice algo. Entonces, hay que saber que esto es normal, el burnout social. O sea, es normal que lo puedas sentir, no que lo sientas todos los días, ¿no? Pero si te sientes así, trata de tomarte un break y no tiene nada de malo. Aprende a parar también. Hay que hacerlo de vez en cuando. Y ya sabes, siempre digo, recordando a nuestro tío o primo, dependiendo de la generación, Cristian Castro, ¿no? No hacer nada de vez en cuando es bueno. Ahora tú ya lo sabes.

Oigan, yo sé, queremos seguir chismeando, me encanta hacerlo, pero ya nos tenemos que despedir, solo por hoy, mi gente, solo por hoy, porque regresaremos también con mucho más mañana, más chismecito, más de todo, más música. Recuerden que ustedes son lo más importante en este show, en este programa. Entonces, si quieres que algo siga sonando, si quieres hablar de algo en especial, te quedaste algo guardado en tu ronco pecho y tu ronco pecho no es bodega, sácalo, saca tu fuá. Sigue conectado conmigo a través de las redes, Instagram, Facebook y TikTok como arroba Jimena Aguilar Oficial. Además de que ahí podemos ponernos caras, ¿no? Para que yo te conozca, tú me conozcas y bueno, que podamos hacer este match perfecto todos los días aquí en este show. Que me encanta, ¿eh? Me encanta que lo hagamos así de esta manera y que disfrutemos de los programas todos los días. La música, la compañía, o sea, es como estar en un cafecito entre amigos, ¿sabes? Me encanta. O una noche de copas, una noche loca. Dependiendo del día, la actitud, bueno, ese es otro tema. Pero de que tenemos buena vibra, la tenemos todos los días. Así que sé parte de Jimena Aguilar en vivo en esta estación. Guárdala como tu favorita, ¿eh? Para que regreses mañana, misma hora, misma estación, y que puedas disfrutar de esto y más, porque todos los días llegamos aquí actualizándonos con todo el chismecito, con las novedades musicales y con los temas más polémicos. Como decimos acá, los más candentes de la radio. Además, te invito a que envíes tus preguntas para la sexóloga, porque aquí, sexóloga, tengo una preguntita. Y si hay preguntas, hay respuestas. Todo en las redes sociales y aquí directamente en esta estación. Así que gracias por ser parte de esta casa tan bonita, de esta familia que cada vez crece y crece más llegando a toda la Unión Americana. Te dejo en buenas manos, sigue disfrutando de la música, pero regresa conmigo porque el próximo show estará de 10. Yo soy Jimena Aguilar y esto es Jimena Aguilar en vivo. Bye, bye.

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0: también la regular y la fea. Aquí no discriminamos a nadie. Ya llegaron este par de dos. Las reinas de la radio aquí en los Estados Unidos. El par de queens, ¿cómo nos conoces? Como el show de Miriam y Rocío. Estas tapatías importadas desde Guadalajara, Guadalajara, Jalisco, México.
1: ¡Sí, ¡oh! señor! ¡Sí, señor! ¡Vámonos! Tenemos el tema de las tóxicas, mis reinas. Ya saben que las queremos y las consentimos por más tóxicas que seamos. ¿Qué le hace? También lo que calla a los hombres, porque también hay un espacio para ustedes, caballeros. ¡Los queremos, chiquititos!
0: Como este par de queens.
1: Buena música, buena información y buen contenido. Así que quédense con nosotras para que escuchen el show
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1: Continuamos aquí en el show de Miriam y Rocío. Vamos a platicar de estas notas que se hacen virales a través de las redes sociales. A ver, la mañanera que hace la presidenta de México, Claudia Sheinbaum, digo, aparte de que da la información, datos que creo que solamente tiene ella, o yo no sé si de repente vive en otro México, pero bueno, en fin, ese es otro asunto. Aquí la cosa es que se hizo viral una situación que pasó en donde los reporteros ahora ya saben que tienen pues la oportunidad de entrar todos los días para poder escuchar y tener como los datos de primera mano de todo lo que está sucediendo en el país. Entonces, previo al mundial, ella tenía, la presidenta, un balón, entonces dijo, a ver, pues ahora sí que nada más tengo uno, voy a patearlo y pues el que se lo gane. Entonces ya saben, ¿verdad?, que en la viña del Señor existe de todo, el que quiere agandallar, el que no, el que de repente se apresura por las cosas, y esto le sucedió precisamente a una reportera que por querer ganar el balón, que se me va de bruces la mujer, es decir, se cayó, como que el piso se le movió, se destanteó, no supo qué rollo, o sea, nadie le estaba quitando nada, porque no crean que todo mundo se abalanzó, ni siquiera le estaba peleando con nadie, ella fue la única que se paró para tratar de agarrarlo, y entonces la mujer se nos fue de boca y vámonos, ni se ganó nada de balón y suelo, vámonos. Pero de verdad era una cosa así, se me figuró que cuando vas a una boda y de repente la novia avienta el ramo y nadie se lo quiere quedar, más que por ahí una que otra por ahí desesperada, pues así se vio esta reportera, ¿verdad? Al final de cuentas yo ya ni supe si se lo quedó o no se lo quedó, lo terminó como queriendo agarrar otro reportero, ahí va la presidenta Claudia Sheinbaum a tratar de ayudarla para levantarlo del santo porrazo que se metió esta señora. Continuamos con más aquí.

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1: Continuamos aquí en el show de Miriam y Rocío. Y bueno, pues ya llegamos a su sección que lleva por título Lo que callan los hombres. Porque pues ya sabemos que a ustedes de repente les cuesta mucho trabajo como decir eso que traen cargando, ¿no? Entonces, por eso nosotras, a manera discreta, les dejamos nuestras redes sociales abiertas para que se comuniquen con nosotras y podamos también, en base a lo que ustedes nos platiquen, pues hablar de esos temas en tendencia y de interés para todos ustedes. @par.reinas, @miriamcaste30 y @lachiquilla_oficial. Hoy estaremos platicando acerca de esa responsabilidad afectiva. A ver, ¿pero qué es la responsabilidad afectiva? Primero vamos aclarando el término o la definición. Primero vamos definiendo qué es lo que esto significa. Bueno, pues simple y sencillamente es aclarar cuando hay dudas para que el otro no sobrepiense y no se llene de ansiedad. Eso es importantísimo. La responsabilidad afectiva, escuchen bien, caballeros, es explicar qué sientes para que el otro no tenga que adivinar por qué reaccionas como lo haces. O sea, simple y sencillamente, la responsabilidad afectiva es tomar la iniciativa, proponer y hacer planes para que el otro no sienta que es el único interesado en construir una relación. O sea, participativos, los queremos al millón. Continuamos en su sección, caballeros. No se vayan.

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1: Regresamos al show de Miriam y Rocío y bueno, seguimos platicando en lo que callan los caballeros acerca de la responsabilidad afectiva, que es bien importante, que en una relación de pareja, digo, lo ideal sería que los dos la tuvieran, porque así nos evitaríamos malos entendidos, falta de comunicación. Lo que pasa es que luego de repente la mujer quiere que el hombre reaccione de la manera en que nosotras reaccionaríamos en ciertas situaciones o al revés. Entonces, la responsabilidad afectiva también es que tú tomes esta iniciativa para poder hacer quizá planes juntos, para que el otro no sienta que es el único que es interesado, porque luego pasa que en una relación de pareja se dice que uno quiere más que el otro. Yo sí creo que de repente pudiera pasar, o también otra situación sería que uno lo demuestra de manera diferente. Entonces, de repente esta parte de la responsabilidad afectiva es, yo lo entiendo como ponerte un poco en los zapatos de la otra persona para entender, si la conoces, para entender quizá su manera emocional, su forma de pensar y de sentir, que tampoco es nuestra responsabilidad al 100%, sin embargo, por eso se llama eso de la responsabilidad afectiva. También creo que parte de la responsabilidad afectiva es preguntar, y es bien sencillo, oye, ¿cómo estás? ¿Todo bien? ¿Cómo te fue el día de hoy? Y de repente, si le platicas de alguna situación que viviste en el trabajo o a lo mejor en casa o con lo que sea, y que de repente a lo mejor te pregunte, oye, me acuerdo que la otra vez hubo este tema, ¿qué pasó? ¿Te fue bien? Creo que eso, hay un interés, son detalles que son importantes, que creo que hace que la relación crezca cada día más. Y importante, creo que la persona se tiene que sentir vista y valorada. Creo que eso es bien importante. Continuamos con más aquí en el show, no te vayas.

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1: Ya para finalizar su sección, caballeros, hablando acerca de la responsabilidad afectiva que ya definimos, que no es nada más que aclarar cuando hay dudas para que el otro, o sea, o tu pareja, no sobrepiense. No se ande haciendo chaquetas mentales, como decimos allá en México. No armemos nosotras las mujeres, que para eso somos bien buenas, una telenovela en la cabeza y nos genere muchísima ansiedad. O sea, de verdad que una de las bases de la relación es comunicarnos. Decirnos lo que sentimos, cómo nos sentimos y por qué actuamos de tal o cual manera, ¿no? Esa es la responsabilidad afectiva. Es ser sincero sobre lo que puedes ofrecer o no ofrecer para que tu mujer no construya castillos en el aire. La responsabilidad afectiva es no desaparecer en medio de una crisis o discusión para que ella no se quede sola con mil preguntas sin respuestas. Eso no se hace, porque en el momento en el que decidimos hacer mancuerna con alguien, en el momento en el que decidimos tener una pareja, es dar el todo por el todo. Comunicación, respeto, amor, admiración, entre muchas otras cosas más, no deben de faltar en una relación. Y la responsabilidad afectiva es una de ellas. Continuamos aquí en el show de Miriam y Rocío, no te vayas. 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
1: Vámonos con esta notita que está en tendencia. Lo escuchaste aquí en el show de Miriam y Rocío con este par de queens. Fíjate que le acaban de hacer hace unos días una entrevista a Donald Trump, ¿no? Y volvió precisamente a encender la polémica después de explotar en plena entrevista en vivo contra una periodista. Ahí te va el contexto. Todo ocurrió cuando fue cuestionado sobre las elecciones 2020 y recientes procesos en California. Bueno, esto a él le provocó al mandatario que perdiera la calma y cambiara completamente su actitud. De tal suerte que le dijo a la periodista, ¿estás torcida o eres estúpida? Así tal cual. Entonces, pues este momento rápidamente se volvió viral en redes sociales, generando todo tipo de reacciones. Ahora, yo estoy de acuerdo que a muchos políticos, figuras públicas, deportistas, etcétera, etcétera, pues no les encanta de repente que les metan el dedo en la llaga, ¿no? No les encanta que los cuestionen o les hagan preguntas del pasado quizá o de algo en que la cajetearon. Esa es la realidad. O simple y sencillamente dar su opinión, una opinión en la que muy probablemente ellos no estén de acuerdo. Pero eso no le da derecho al señor Donald Trump que le llame así a esta colega, a esta periodista, ¿no? O sea, ¿quién se quema más después de esto? ¿Ella por haberle hecho una pregunta que a él lo incomodara? O él al contestarle de esta manera. Ya sabemos que es una persona así. O sea, ¿cuántas veces no lo enfocó la cámara y hubo muchísimas imágenes, incluso videos que se viralizaron en redes sociales donde se portaba distante e incluso grosero con Melania, su mujer? Ahora, si así es con su mujer, pues ¿qué podemos esperar que sea con otras mujeres? Incluso con alguien que lo llegue a cuestionar de esta manera. Pero definitivamente tache a Donald Trump por andar siendo grosero con esta periodista. Eso es lo que yo creo, es mi muy humilde opinión. Puede ser muy polite y contestarle alguna otra cosa, salirse por la tangente o simple y sencillamente decirle que en ese momento no va a hablar del tema. Lo que sea. Pero decirle que está torcida o que sí es estúpida, eso definitivamente no. Continuamos aquí en el show de Miriam y Rocío. No le cambies.

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1: Regresamos al show de Miriam y Rocío y vamos a platicar en espectáculos. ¿Cuáles son los futbolistas más guapos de esta Copa del Mundial de la FIFA 2026? Y bueno, hay de todo. Aunque no lo crean, también hay dos mexicanos de la selección que están bastante guapetones. Sabemos que hay ciertos países que dentro de sus elegidos o de sus seleccionados, pues la verdad sí podrían pasar hasta por modelos y toda la cosa. Yo tengo a mi favorito y no es precisamente mexicano. Bueno, sí, hay un mexicano que sí se me hace muy guapo. Ahorita les voy a decir quién es. Pero dentro de esta terna de guapos está uno de mis favoritos, que por cierto es argentino. Ya saben, ¿verdad?, de quién les estoy hablando, las mujeres. Porque luego de repente las mujeres decimos, nosotras venimos a esto venimos a ver los partidos del mundial, a ver a estos muchachos guapos. No sabemos ni de qué equipo son, no sabemos si son buenos o si son malos o en qué posición juegan. Lo que sí sabemos es que están pues bastante guapos. El primero es Francisco Trincão, él es de Portugal. Digo, los hombres que me están escuchando seguramente saben de quién les estoy hablando, porque yo sé que ustedes ya están desayunando, comiendo, cenando y oliendo y transpirando fútbol. Vámonos con el otro, Mickey van de Ven, él es de Holanda. Sí, no es mi tipo, pero está guapetón. Lucas Bergaval, él es de Suecia. Ferran Torres, español, que sí está bastante guapetón. Jude Bellingham, que él es de Inglaterra. Nico Paz, que es argentino. Por el otro lado está Richard Ríos, colombiano. Tim Payne, ¿cómo no Tim Payne? ¿Quién no conoce a estas alturas a Tim Payne? Para que sepan, es de Nueva Zelanda, porque escuchamos el nombre y decimos, bueno, pues este compa, ¿de dónde es? ¿Verdad? Bueno, pues es de Nueva Zelanda, este jugador que era totalmente desconocido y hoy por hoy creo que es el nombre que más escuchamos y que ahora sí que todo mundo conoce. No sabemos cómo juegue, ¿verdad? Hay que ver qué tal este hombre, que va a haber muchas expectativas cuando Nueva Zelanda juegue, ¿eh? Rodrigo de Paul, argentino, este es mi favorito. Si mal no recuerdo, este muchacho era novio o es novio de Tini, la cantante, ¿verdad? Argentina, por cierto, ella, bastante mona la niña, y bueno, él también está no mono, está monísimo. Ahí les va México, Israel Reyes, que él es precisamente del Grullo, Jalisco, él es originario de allá, de nuestras tierras. Otro mexicano, Santiago Jiménez, que también es parte de la selección, bastante guapetón, se me hace más guapo Israel Reyes, pero bueno, cada quien tendrá su favorito. Declan Rice, él es de Inglaterra. Por acá está Patrick Chic, ¿será así? Bueno, él es de República Checa, que por cierto, México va a jugar con esta selección, va a jugarlo el, si mal no recuerdo, el 24 de junio a las 7 de la noche, juegan en Ciudad de México contra República Checa. Seguimos con Lucas Zidane, él es de Argelia. Siso, que es de Egipto, sí que guapo, cómo no. Y así podemos seguir enumerando a varios guapetones de las diferentes selecciones de los diferentes países. Continuamos con más aquí en el show No Te Vayas.

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1: Vámonos con más de la chisma, la escándala. ¿Quién de aquí es fan de Belinda? ¿Por qué? Por sus canciones, su voz, su actuación, por sus bonitos ojos verdes, por que está muy hot. A ver, queremos ver esas manitas arriba, ahí en @par.dereinas. Pues déjenme decirles que además de Taylor Swift, como aquí les anunciamos a manera de primicia, les vamos a contar que Belinda también tendrá participación en Toy Story 5. Bueno, pues a través de un video publicado por Disney, la cantante y protagonista de Mentiras confirmó que dará voz a Lilypath, la nueva villana de la saga. Obviamente en la versión en español para Latinoamérica, obviamente en la versión en español para todo Latinoamérica en la próxima película de Disney Pixar. Incluso reveló que ya grabó sus líneas en los estudios de Pixar allá en San Francisco, en los Estados Unidos. Bueno, pues se habla mucho de esta próxima película de Toy Story 5. Yo creo que sí vale mucho la pena ir a verla. Si ya vimos la saga, pues la 5 de una vez. Continuamos aquí en el show de Miriam y Rocío. No te vayas.

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1: Regresamos al show de Miriam y Rocío. Fíjense que esta información es valiosísima. Ahora sí que es información que cura y es relacionado a todos los productos que hoy por hoy existen para el cuidado de las mujeres o para la belleza de las mujeres. Estoy hablando que desde el shampoo, el jabón, las cremas, etcétera, etcétera. No sé si ustedes hayan escuchado. A mí ya me lo dijo mi ginecóloga que hay ciertas marcas o ciertos productos que podríamos utilizar las mujeres para que no nos provoquen el cáncer de mama. Entonces hay otros productos que con el paso del tiempo lo que contienen pues te van provocando, ¿no?, precisamente pues este cáncer que hoy por hoy es uno de los cáncer pues ahora sí que más agresivos en cuestión de las mujeres. Entonces hay que poner muchísima atención. Fíjate, en solo 28 días sin parabenos ni iftalatos se revirtieron cambios en el tejido mamario vinculado al cáncer. Y bueno, esto podría salvar vidas. Un nuevo estudio sugiere que hay que evitar químicos comunes presentes en productos de cuidado personal durante apenas 28 días. La verdad, puede haber un gran cambio y revertirlos de manera temprana. Esto relacionados con el cáncer de tejido mamario. Hay ciertas marcas que por obvias razones no puedo mencionar aquí en el programa, pero fíjense, o sea, hay jabones que de repente dices, ay, es que huelen bien rico y tienen este perfume y entonces tienen esto para suavizar la piel, etcétera, etcétera, pero nos está provocando a largo plazo el que tengamos una situación de cáncer. Y esto se lo digo también a todas las mamás que tenemos hijas que están entrando en esta etapa de la adolescencia y que van con este tema pues de su menstruación y de todos estos cambios hormonales. Hay que cambiar los productos, es más, desde el desodorante. El desodorante, hay ciertas marcas que afectan directamente al tejido mamario. Entonces, hay que consultarlo con nuestro ginecólogo, con nuestra ginecóloga, para saber cuáles son los productos que son los que sí podemos usar y probablemente los que estás usando, pues son los que te están o a la larga te pueden provocar un problema de salud. Continuamos con más aquí en el show.

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1: Bueno, vámonos con esta notita que te compartimos que no podemos creer. Bueno, ya sabes que nosotras somos tapatías, el productor también lo importamos junto con este par de queens porque formaba parte del team allá en Guadalajara, entonces nos lo trajimos aquí a los Estados Unidos, ¿por qué no? Pero te vamos a platicar acerca de nuestra perla tapatía. Se dice que se disparan las rentas a un 90% y saca a familias de sus barrios. Ahí te va. Pues no sé si estabas enterado, pero nuestra perla tapatía es una de las ciudades más importantes de México. La segunda después de la CDMX, para ser exactos, y la tercera es Monterrey. Bueno, pues te voy a platicar que por esto es una de las sedes del Mundial 2026. Y por lo tanto, disparó la crisis de viviendas allá, en nuestra gran Guadalajara. Esta creciente oferta de hospedajes temporales para turistas ha reducido la disponibilidad de viviendas para residentes y elevado los precios de renta hasta un 91%. Según este estudio, esta investigación, se identificó más de 10,000 espacios ofertados en plataformas de corta estancia y advierte que el fenómeno está empujando a las familias hacia la periferia. Mientras crecen los desarrollos inmobiliarios orientados precisamente a inversionistas y no a habitantes permanentes como tal, pues te cuento que cerca del Estadio Guadalajara, algunas propiedades alcanzan las tarifas de nada más y nada menos 13,457 dólares por noche. Cabe resaltar que el Estadio Guadalajara es el estadio más nuevo. Es un complejo muy grande, está muy bonito, está muy bien diseñado y precisamente se encuentra en las periferias de la ciudad. Pero también cabe destacar que hay algunas colonias, aproximadamente 10 minutos de distancia del Estadio Guadalajara,

son pues muy buenas colonias, buenos fraccionamientos en los que me imagino que están cobrando estas tarifas, porque digo, ¿quién va a pagar $13,457 por una noche? ¿Sí me explico? O sea, yo también me fui para atrás y dije, ¿what? ¿En dónde? Digo, hay de todo, ¿no? Hay departamentos un poquito más cerca del lugar, pero unas de las mejores colonias de la ciudad de Guadalajara que se encuentran muy cerca del Estadio Guadalajara, pues me imagino que es lo que deben de estar cobrando. Sin embargo, sí se pasan de lanza. Yo entiendo que no todos los días esta ciudad, tan bonita por cierto y que amo con todo mi corazón, sea sede oficial del Mundial 2026 en este caso, ¿no? Pero también, no manchen, o sea, diría mi abuelita, ¿quieren hacer su agosto? Pues no su agosto, el año completito. Continuamos aquí en el show de Mira mi Rocío. No le cambies.

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1: Regresamos al show de Miriam y Rocío y vamos a platicar de los espectáculos. Bueno, ya saben que la casita de Bad Bunny se ha hecho muy popular con esta gira de este cantante, en donde platicábamos en días pasados que de repente se cuestionaba mucho acerca de las mujeres que estaban en la casita, ¿no? Que están en el escenario, que si tienen que tener ciertas características, que de repente Bad Bunny, o no al Bad Bunny, porque yo creo que él ni siquiera se involucra en este rollo, más bien su gente, su staff, que tenían que tener ciertas características estas mujeres, como muy voluptuosas, como mucha shishi, mucha nalga, pierna acá, toda la situación. Bueno, pues dicen, hay un dicho en mi país, un caído a todas va. ¿A qué me refiero con esto o a qué se refiere este refrán? Que tú intenta absolutamente de todo. Digo, al final de cuentas, pues despegado estaba, ¿no? Chicle y pega, entonces así va, un caído a todas va. Tú búscale de todas las formas y de todas las maneras para conseguir lo que tú quieres. Esto sucedió con un chico que estaba en el concierto de Bad Bunny y de repente él traía flores, así, casual, flores para Bad Bunny, y entonces el equipo dijo, a ver este muchachito, por favor, y bueno, él confesó que lo escucha desde que tenía 10 años y solo soñaba con abrazarlo, así que Benito no solo bajó, más bien le dijo a su equipo, a cumplirle este sueño, sino que lo subió a la casita y la neta se la pasó bomba, así que dijo, vente muchachito, pásale por aquí, se logró el objetivo, así que muchas felicidades a este compa. Qué padre, la verdad, que los artistas también tengan esta humildad, volteen a ver a su público, que al final de cuentas son las personas que compran un boleto y hacen grande al artista y pueden estar en todos estos eventos importantes, pueden estar sus canciones en los primeros lugares de popularidad por gente precisamente como este chavo que dijo, ¿por qué no? Es mi artista favorito y lo voy a intentar, y miren, se logró, sin miedo al éxito. Continuamos con más aquí en el show.
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1: Regresamos al show de Miriam y Rocío. Tóxicas, ¿cómo están? Bienvenidas, mis reinas hermosas. Nos da mucho gusto que nos estén acompañando un día más de la semana. Y el día de hoy vamos a platicar por qué se dice que la felicidad plena en las mujeres llega después de los 40. Es un general, no en todas, ¿no? Habrá mujeres que quizá desde muy temprana edad, o sea, 30 años quizá, puedan sentirse plenas y satisfechas. Bueno, resulta que esta idea de la felicidad plena se dice que llega a los 40 y no significa que todas las mujeres sean felices exactamente a los 40, simplemente se ha observado esta tendencia. Número uno, menos necesidad de aprobación. Creo que cuando tienes después de los 40 años, ya pasaste por todas estas etapas de, híjole, tengo que caerle bien a esta persona, híjole, quizá tendría que modificar ciertas actitudes para poder pertenecer a este grupo. Estás buscando esta identidad y creo que a los 40 años ya sabes qué es lo que quieres, ya sabes hacia dónde vas. También creo que ya sabemos las cosas que no nos gustan o que no nos hacen sentir tranquilas y plenas. Ya de repente ya no te importa cómo quedar bien con las demás personas. O sea, ya no quieres cumplir esas expectativas de alguien más. Creo que tienes más la libertad de decir, ¿sabes qué? No tengo ganas de ir hoy. No necesitas inventar. Antes inventaba muchas cosas. Digo, de repente sigue sucediendo. También depende del grupo de amistades. Quizá no quieras herir esas susceptibilidades porque hay personas pues que no soportan el que les digas no. Lo toman como muy personal. Pero ya no te da pena decir, ¿sabes qué? Hoy no tengo ganas de salir. Hoy no quiero ir a ningún lado. Me quiero quedar en casa. O simplemente hay personas en esa reunión que no me llevo bien y no me siento a gusto, entonces es muy válido. Nos conocemos muchísimo más. Creo que después de muchos años de experiencia, de muchos errores cometidos, sí también de éxitos, sí también de relaciones, obviamente de aprendizajes, pues llega un momento en que comprendes más a profundidad de qué estás hecha, quiénes somos y qué te hace bien, ¿no? De lo que hay alrededor de todos nosotros. Continuamos con más aquí en el show, no le cambies.

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1: ¡Mis tóxicas! Ay, disculpen, pero bueno, el día de hoy les venimos ofreciendo aquí en el Toxibar, dice el productor, que están las tisanas, están los tecitos, ya saben, ese de manzanilla que dicen que no sirve para nada, pero que... pero que siempre aliviana, que miente por convivir, por así decirlo. Tenemos el de hierbabuena, también para asentar el estómago, tenemos el de menta, tenemos por acá, si andas un poquito resfriado, con eso de que la influenza ha dado mucho de qué hablar, tenemos el tecito que lleva limón, un poco de miel y un toque de jengibre. Ahora, que si ya quieres ir agarrando la fiesta porque andas bien prendida con eso del mundial, bueno, pues también tenemos el mojito, como no, con mucho gusto, las margaritas, tenemos el Aperol Spritz y muchas otras bebidas más. Usted nada más consulte con el productor y, como no, con mucho gusto, se hace la machaca. Bueno, estamos hablando aquí en Las Tóxicas acerca de por qué se dice que la felicidad, plena en las mujeres llega después de los 40. Tacatachán, leche con pan. Bueno, yo creo que una de las cosas, específicamente hablando, de lo que nos llegue a suceder a las mujeres después de los 40, confirmo, es que hay menos comparación. O sea, esa presión de demostrar belleza, éxito, perfección, etcétera, etcétera, definitivamente ya pasa a otro plano completamente distinto. Claro, es importante cuidarse, claro, es importante no dejarse, sino todo lo contrario, primero por salud, después por apariencia, pero pues va aunado o en conjunto o de la mano uno con el otro, ¿no? Otra de las cosas que creo que llegamos a disfrutar al 100 las mujeres después de los 40 son de las relaciones en general, porque se vuelven más auténticas. Fíjate, con el tiempo las amistades y las relaciones de pareja tienden a ser más selectivas y más significativas, lo que está muy relacionado con el bienestar emocional. ¿Por qué? Porque dicen que las amistades se eligen con los dedos de la mano, nada más. Esas personas que realmente vas a confiar ciegamente, esas personas con las que realmente vas a confiar, esas personas que se vuelven tu familia porque así los elegiste, esas personas que llegan a ser uno mismo contigo, etcétera, etcétera, etcétera. Continuamos aquí en el show de Miriam y Rocío en nuestra sección Mis Tóxicas, hablando de por qué se dice que la felicidad plena en las mujeres llega después de los 40. No.

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1: Regresamos al show de Miriam y Rocío. La verdad, ha estado muy interesante este tema de las tóxicas, que se dice que después de los 40 años es cuando las mujeres llegamos a esta plena felicidad, porque ya no estamos con poses, ya no queremos cubrir esas expectativas de alguien más, ya podemos decir que no. También creo que la felicidad después de los 40 no necesariamente viene de tener más dinero o de tener así como mucho éxito. A lo mejor cuando tenías 20 años, tu proyecto de vida a largo plazo decías, uy, cuando tenga 40 años, no hombre, ya voy a tener la casa de mis sueños, el carro, ya habré viajado, la pareja perfecta, ¿por qué no? La familia perfecta. Pero a veces las cosas no son de esa manera, ¿no? La vida y las experiencias obviamente te van llevando a tomar decisiones distintas. Ya no era las mismas ganas de hacer las cosas cuando tenías 20, 30 años, que después, cuando vas recorriendo, a lo mejor tus prioridades van cambiando, ¿no? Y los objetivos se van transformando. Quizá muchas veces surge de algo más simple, como por ejemplo dejar de intentar ser quien los demás esperan que seamos. Empezar, creo que, a vivir de acuerdo a cómo nosotros nos sentimos, principalmente las mujeres felices. Digo, ¿cuántas de nosotras, a lo mejor ahorita a los 40 años, pues ya no, pues estás divorciada, ¿no? Y no era lo que tenías en mente cuando tenías 20, 30 años. Pero hoy en día estás feliz de haber tomado esa decisión porque estás cumpliendo otros sueños que probablemente cuando tú tenías estos 20 años, 30 años, ni por la mente pasaban. Y estas mismas experiencias de la vida creo que son las que nos van dando estas oportunidades. Y las vemos, estas oportunidades, y las agarramos. Y nos da mucho miedo, pero aún así nos aventamos. Porque luego pensamos, ¿qué puede pasar? Ya pasé lo más difícil, ya pasé por cosas muy duras, ya me equivoqué mucho. Hoy por hoy, ¿qué pierdo? Yo creo que ahí es donde se puede alcanzar la felicidad completa, cuando tu prioridad es la felicidad, tu estabilidad, tu salud mental, antes que cualquier otra cosa. Por eso algunas mujeres describen esta etapa como el momento en que se sienten más libres, más seguras y más dueñas de nuestra propia vida, mucho más que antes. Yo confirmo. ¿Tú qué opinas? Continuamos, no te vayas.

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1: Vámonos con esta notita que está en tendencia. ¿Tú ya sabías que existe un auto creado y fabricado con ingenieros mexicanos y con tecnología mexicana? Bueno, pues te voy a platicar acerca de Olinia, que es el primer vehículo eléctrico mexicano que no es ni moto ni auto. Ahí te va. El gobierno acaba de presentar el prototipo del vehículo que se va a producir masivamente. Tiene una capacidad para llevar hasta 6 personas y una batería con una duración de hasta 125 horas. ¿El costo cuál será? El costo es de $8,600, o sea, más o menos 150,000 pesos. O sea, no está nada mal. Busca ser un vehículo más accesible, principalmente para el mercado mexicano. Te voy a platicar acerca de este vehículo. Es 15% más pequeño que un auto compacto, pero más grande que una moto de carga o las famosísimas mototaxis que se usan mucho, por lo menos allá en Guadalajara. Bueno, a pesar de todo esto, ha recibido críticas sobre su seguridad porque tiene una estructura un poquito limitada, pero sus creadores dicen que es seguro y confiable y que solo alcanza un máximo de 50 kilómetros por hora. Bueno, la presidenta Claudia Sheinbaum realizó la primera prueba de manejo y dijo que el diseño fue decidido en campo, que está diseñado para las necesidades de los mexicanos, así que está por lo menos aprobado por ellos. Sí veo que es un auto completamente local, ahora muy económico también, y creo que muchas empresas principalmente, y quizá también algunas familias, estarán interesados en obtenerlo, porque a pesar de que es compacto, les digo, está entre una mototaxi y un automóvil normal, tiene mucho espacio, es una especie de camionetita chiquita, así para que me entiendan. Olinia se llama, para que la googleen por ahí. Continuamos aquí en el show de Miriam y Rocío. No le cambies.
2: Compa, peso. Hay algo que le quiero decir a esa morra que está ahí.

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1: Regresamos al show de Miriam y Rocío. Este ¿sabías qué? Nos va a interesar tanto a los hombres como a las mujeres. Sabemos perfectamente que las mujeres tenemos cierta edad en cuestión de nuestras hormonas, nuestro reloj biológico, de repente a lo mejor la parte de la fertilidad, pero también los caballeros al paso de los años también los golpea en cuestión de los espermatozoides. Hay que decir que ya no son los mismos, ya no tienen la misma potencia, ya no tienen el mismo poder, podríamos decirlo de esta manera. Pues fíjate que existen alimentos que si ustedes caballeros lo consumen, podrían mejorar considerablemente al espermatozoide, y esto no tiene que ver nada más con la genética, tiene que ver mucho con la nutrición, que juega un papel fundamental en la producción, en la movilidad y en la morfología del espermatozoide. Por ejemplo, las nueces son algo importante, el salmón, el huevo también, el tomate o jitomate, no sé cómo lo conozcan, la espinaca. Estos 5 alimentos que son muy fáciles de conseguir, que lo podríamos poner inclusive en una ensalada, pones las nueces, pones los pedacitos de salmón, el huevito y de repente el tomatito, pones también la espinaca y podrías hacer algo bastante bueno. Y a lo mejor si no te gustaba mucho ciertos alimentos, bueno, pues ahí que podemos disfrazarlo, quizá en meterlo en algún emparedado o en algún sándwich o en algún algo que tú conozcas que pudieras meter. El salmón es delicioso, así acompañado de unos espárragos, el jitomate o el tomate, que así hay mucha gente que solito con salecita y limón podría disfrutarlo. El huevo en todas sus presentaciones, el huevo podrías cocinarlo de todas las formas y de todas las maneras. Y la espinaca a lo mejor en un licuadito, no sé, pero son 5 alimentos que son básicos y fundamentales para que el espermatozoide esté con energía y que ahora sí tenga esta producción que se requiere. No solamente las mujeres, tenemos que cuidarnos también ustedes, caballeros. Continuamos aquí en el show de Miriam y Rocío.

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1: Vámonos con más del chismecito candente. ¿Qué creen? Pues resulta ser que el hijo de la princesa heredera de Noruega podría salir de prisión antes del veredicto por supuesto caso de violación. Bueno, la justicia de Noruega ordenó este lunes liberar al hijo de la princesa heredera de Noruega para que pueda estar junto a su madre, que por cierto está gravemente enferma, mientras espera el veredicto en el juicio por presuntamente haber violado a varias mujeres y por violencia contra una expareja. Bueno, sin embargo, como la fiscalía apeló inmediatamente esta decisión, el hombre, que por cierto tiene 29 años, seguirá entre rejas hasta que el tribunal de apelación haya examinado el caso. El chico se encuentra en prisión preventiva desde principios de febrero y el veredicto se espera para el próximo lunes. En su decisión, el tribunal consideró especialmente que mantenerlo detenido supondría un perjuicio muy importante para él, pero también para su madre. Y ni hablar de la difícil situación en la que se encuentra actualmente. Bueno, en el juicio por violaciones y otros delitos, la acusación solicitó una pena de 7 años y 7 meses de prisión al hijo de la princesa, que no se considera miembro formal todavía de la Casa Real de Noruega. Pero bueno, al final de cuentas, forma parte de. Y esto pudiera ser o porque quieren sacarle una lana o porque, pues, el chavito sabe que las trae, sabe que es de la realeza y por eso cree que puede hacer lo que quiera, ¿no? Alguna de estas dos, creo yo. Continuamos aquí en el show de Miriam y Rocío, no le cambies.
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1: ¿Qué tal? Buenas tardes, estamos aquí de regreso en este hermoso estadio PNC Park en Pittsburgh, Pensilvania, listos para empezar este segundo juego de la serie entre los Dodgers y los Piratas. Los Dodgers llegan con un récord de 43 ganados, 24 perdidos en primer lugar, y los Piratas en 34 ganados y 33 perdidos. El día de ayer los Dodgers rápidamente hicieron daño, aunque permitió Eric Lauer dos jonrones en la primera entrada. En la segunda, Kyle Tucker con un fly de sacrificio logró traer la primera carrera. Y en la sexta, Freddie Freeman con un doblete logró empatar el partido. En la séptima anotaron 10 carreras los Dodgers. Y así fue todo para este equipo, ganando el primer juego de la serie, haciéndole buenos contactos a Paul Skins. El día de hoy se van a enfrentar Shohei Ohtani contra Jared Jones en este segundo juego de la serie. Y no se mueva, que ya volvemos con mi compañero José Mota en el segmento Cubriendo las Bases.
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1: Estamos de regreso aquí en Cubriendo las Bases, una vez más que se une conmigo mi compañero José Mota. Bienvenido, José. Y hoy vamos a hablar de lo difícil que es jugar en diferentes tipos de tiempos. Por ejemplo, vimos cuando hay lluvia, cuando está el viento soplando, como en Wrigley Field. Hablemos primero de todas las, cómo se debe de encarar un juego cuando empieza a llover o hacer algo.
3: Luis, un placer otra vez estar aquí contigo. Y vimos en el medio de un partido como las condiciones de un tiempo, del clima, la lluvia, la brisa, pueden alterar todo. Y lo que comentamos tú y yo, habiendo tenido experiencia en esto, es que tú siempre tienes que estar alerta, primeramente como jugador del cuadro, como infielder, como outfielder, de la brisa, ¿verdad? Ahí tomas unos granitos, como decimos, de el pasto, lo tiras para arriba para ver dónde va, porque a veces la bandera dice una cosa, pero en el centro el diamante es otra cosa. Ahora, vamos a lo de ayer. ¿Qué pasó? Primeramente, la inteligencia de corredores que fueron hábiles e inteligentes en retar a los jardineros con el pasto que se mojó, ¿verdad? Lo segundo es el coach en tercera base, Dino Ivo, confía en los instintos de esos corredores, ya sea en tomar la base extra. Pero también, Luis, hay un periodo llamado cuidado y precaución. Supongamos que Freddie Freeman está corriendo un Shohei Ohtani, un partido abierto. Ya con la condición así, tú tienes que decir, no, para, vamos estación en estación. Pero hay tantas cosas que varían a las que hay que ponerle atención, porque como bien saber, ya sea el sol, ya sea el viento, ya sea el cambio de viento y todo eso, la humedad, el tiempo seco, todo eso altera mucho, pues, decisiones que tú tomas lanzando, bateando y obviamente corriendo las bases.
1: Hemos visto bastantes cosas que le han pasado a Kyle Tucker, vamos a ponerlo de ejemplo, en la casa que traía los lentes, pero los traía en la arriba de la gorra. Yo creo que uno debe de estar preparado, José, y saber, por ejemplo, aquí en Pittsburgh, que llueve muy seguido, tener tu bolsita de perrubia o algo para salir a jugar por si acaso llueve, ¿no?
3: Claro que sí, eso es importantísimo, saber de que a veces la humedad, pues, para un lanzador es ideal. Un lanzador te va a decir, ¿humedad o Arizona? Te va a decir, no, humedad, porque puedo yo agarrar la pelota mucho mejor. Puedo terminar la pelota mucho mejor. La recta siento que sale mejor de mi mano sin que me resbale. Entonces, el bateador también. Un bateador quiere sentir el bate bien en sus manos. Y por ello la humedad ayuda muchísimo. También hay que recordar otra cosa, Luis. De que muchas veces, digamos, bateando en contra del viento. El viento en tus ojos. Asegúrate tú de pensar, de batear de línea, ¿verdad? Porque el lanzador tiene ese impulso detrás de él con el viento que se afecta. Créame que se afecta. Un lanzador dice, bueno, un poquito de viento el día de hoy, Wrigley Field, por ejemplo, pues me siento que esa de 90 va a 93, porque tiene ese impulso hacia ti. Y hay que recordar todo eso también en la mentalidad que tú tienes fildeando, diríamos. Obviamente, pues, con el viento soplando, dando vueltas, la comunicación y todo ello, que tú tienes que saber de que factores así, como tú mencionabas, el sol con Kyle Tucker, no tener las gafas puestas. Puede que comiences tú jugando el día a la 1:00 p.m. con el cielo nublado y de repente no hay excusas para no tener preparadas tus gafas para atrapar ese atrapado y obviamente el elevado y para hacer ajustes en lo que concierne la grama lenta, la grama rápida y además el pasto natural o el pasto artificial.
1: Y hay que saber quién está jugando de tu lado, ¿no? Obviamente si sabes que está Pages o está un segunda base, Freeland, que lo hemos visto un poco indeciso llamando los elevados, saber quién está, si está un veterano como Rojas que toma responsabilidad, pero sabes que a lo mejor no tiene las piernas, pero saber quiénes están contigo. Yo creo que es muy importante siempre tomar en cuenta, José, los puntos de decir, hey, arriba yo voy para allá, el hit en el gap, todo eso, ¿qué es lo que se tiene que hacer como infield o outfield?
3: Sí, añadiendo a eso que son buenos puntos, digamos que empieza a llover, de repente el pasto aquí es bastante lento en Pittsburgh, por ejemplo, ¿verdad? Ahí tú como veterano, como un Mookie Betts, como un Miguel Rojas, le dice a Alex Cronin, hey, comienza con la bola, vamos a asegurar un out en posición para un doble play. No trates de hacer demasiado porque a veces la pelota te resbala saliendo, entrando y no tú eres tú desperdiciar que la pelota se te caiga y desperdiciar un out que tiene que ser pues ejecutado.
1: No, y hay muchísimas cosas que pudiéramos hablar toda la tarde. Muchas gracias, José. Este fue mi compañero José Mota hablando un poquito de las cosas que pasan en el terreno de juego durante un juego por el clima. Ya volvemos con preguntas y respuestas hoy miércoles.
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3: Miércoles de preguntas y respuestas. Hoy vamos a empezar mi compañero José Mota y su servidor Luis Alfonso Cruz a contestar la primera. Dice Misael.ep en Instagram. ¿Crees que Alec Thomas tenga oportunidad de subir con estos Dodgers de Los Ángeles? Saludos al Valle de Mexicali. Mira, Alec Thomas fue tomado en un cambio por parte de los Dodgers, sabiendo que tienen tres outfielders muy, muy buenos y está a punto de regresar Tommy Edman, Kike Hernández, que está lastimado, pero siempre se preocupan en tener a alguien que pueda cubrir esa pradera central, porque si Andy Pages le llegara a pasar algo, creo que Alex Cobb está ahí, pero a lo mejor te da más variación Alec Thomas teniéndolo en el central, ¿no piensas, José?
4: Claro que sí, Alec Thomas ya comenzó a jugar. Me alegro muchísimo que se le habrá pues llevado al laboratorio a resolver un par de cosas en cuanto a su swing, pero un jugador dotado, mucho talento y que lo ha hecho en el pasado. Ahora, él sabe que tiene que recortar un par de cosas y ya vi numeritos importantes acerca del que comenzando en Triple A ha cortado un poco los ponches, que es importante para él. Contacto, batear para abajo y tener oportunidad. Aquí, en esta organización, se le da oportunidad cuando se cambia por alguien, no importa quién sea, de dónde vino, a qué hora llega, a qué hora bate, no importa dónde bate, pero si él mantiene su ritmo, obviamente que empuje para que se gane esa oportunidad, claro que sí.
3: Y ojalá tener a alguien de descendencia mexicana aquí en el equipo de los Dodgers.
4: Siempre importante. Y me preguntan el día de hoy, Isaías Ramos, acerca de cosas como, y el señor José también allí en Cuba, el wildcard, ¿cómo se descifra todo eso? ¿Cómo van las cosas ahora mismo? Vamos a hablar primeramente del año pasado y cómo todo terminó. Los Dodgers, recuerden que fueron el equipo que ganó división con la tercera mejor marca. ¿Qué significa eso? Que los Dodgers tuvieron que jugar contra el tercer wildcard, que fue el equipo de Cincinnati. El primer wildcard o comodín fueron los Cachorros. Ellos se enfrentaron a los Padres de San Diego, a quienes vencieron. Entonces los Dodgers vencieron a Cincinnati. Y lo importante es, Luis, tú calificar entre los primeros dos, que el año pasado fue Filadelfia y Milwaukee. Dodgers, aunque ganaron su división, repito, no terminaron con la mejor marca encima de esos dos. Por ello, pues, afectó a los Dodgers para nada, fueron campeones mundiales, pero siempre se planea en decir, si hay que llegar tan fuerte contra un wild card para tú planear tu rotación, mejor tener esos días para planear, como ocurrió en el año 2024, que no tenerlos, porque tú juegas para eso, tener una buena marca. Ahora, si te toca, prepara todo, porque al final hay que meterlo ahí todo. Como ocurrió el año pasado también en la Liga Americana, donde Toronto ganó porque Toronto empató con los Yankees, mismo récord, pero el cara a cara lo ganó Toronto. Importante eso también, el cara a cara, Cleveland y Seattle. Y de ahí los Yankees se enfrentaron a Toronto, Boston, Detroit. Y en eso también, Luis, es importante saber de que se dirige diferente ya llegando a un punto donde tú tienes que pensar dónde estás. Ahora mismo, viendo los comodines, ponte a pensar una cosa. En la Liga Americana van los Yankees arriba con Medias Blancas detrás. Estoy hablando, si hoy se acaba la temporada, los Yankees y los Medias Blancas están en el playoff. Toronto y Texas empatados en la tercera posición. En la Liga Nacional, San Luis encabeza el comodín, detrás a Filadelfia, Arizona, San Diego y Washington empatados. Así como usted lo escucha, Miami está a 2.5, equipos como Miami, Cincinnati a 2, los Cachorros a medio juego, en la Americana, Atléticos a medio, Baltimore a 2, Houston a 2.5, Minnesota a 3. Así que gracias por la pregunta, interesante, porque la gente empieza a pensar, mi mercado, ¿cómo va en el wild card? ¿Y por qué tiene ya sea que añadir o salir de jugadores? Ahí está la respuesta.
3: No, y muchas veces a los equipos les sirve, ¿no, José? El seguir jugando a los Dodgers el año pasado contra Cincinnati les sirvió agarrar ese ritmo para avanzar a la siguiente serie, y fue buenísima serie para ellos. Yo tengo otra pregunta que la manda Is Vallejo, dice, recomiéndenos tres estadios que cualquier fan debe de visitar en Grandes Ligas. En lo personal, yo pienso, no son los más cómodos, pero son los más viejitos. Wrigley Field, Dodger Stadium y
4: Fenway.
3: Sí. Ajá, le digo, no son los más cómodos. ¿Por qué? Porque es como la vieja escuela, los asientos son pequeñitos, pero son algo que debes de tener en tu lista ahí de decir, yo conocí Fenway Park, Wrigley Field y Dodger Stadium.
4: Sí, muy, muy bueno eso. Y obviamente con el historial de la reliquia que tú piensas, yo diría que Dodger Stadium es obligatoriamente vivir esa experiencia. y saber que un estadio que fue edificado en la mitad de los 60 todavía hoy se ve como un estadio súper moderno, ¿verdad? Con lo que le han hecho y renovaciones. También yo recomendaría San Francisco, quedándome por el oeste, solamente por la tradición de ellos, igual que los Dodgers. Este es su segundo estadio para ellos. Dodgers solamente han tenido uno. Y claro, pues, ¿quién quiere argumentar con el Bronx, el Yankee Stadium? Y viendo la nueva versión, la antigua obviamente ya no está por ahí, pero hay tantos y tantos que depende del gusto, pero más que nada yo diría que esos tres son, pues, les recomiendo muy bien.
3: Bueno, esas fueron las tres preguntas y respuestas de hoy miércoles. Y no se mueva que ya volvemos con los lanzadores para este segundo juego de la serie entre los Piratas y los Dodgers.
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0: Los lanzadores para hoy, por parte de los Dodgers, será el japonés Shohei Ohtani, y por parte de los Piratas, el derecho Jared Jones. Ohtani, que llega con un récord de 6 ganados y 2 perdidos, tiene 10 aperturas, 0.74 de efectividad. Ha lanzado 61 entradas, donde ha permitido 7 carreras, 5 han sido limpias, 2 jonrones, ha regalado solamente 18 bases por bola y ha ponchado a 67. En su última salida, Shohei Ohtani lanzó 6 entradas completas contra los Diamondbacks de Arizona, donde solamente permitió 2 hits, regaló una base y ponchó a 6 y se quedó con la victoria ese día. Lo que más ha usado Ohtani ha sido su recta a 97 millas a veraje y solamente le batean 168. A su sweeper le batean 0.76. A su curva no le han conectado hit todavía, está en 0.00. Su split finger le batean 2.92, que lo tira a 88 millas. Y tiene 3 picheos que utiliza poco. Sinker, que le batean solamente 100 a 95 millas. Un slider a 87 millas y un cutter a 91. Será un trabajo difícil para Ohtani enfrentar a estos Piratas, ya que tienen jóvenes con buenos bats. Jared Jones, por parte de los Piratas, el jovencito que no participó en el 2025 en Grandes Ligas, hace su tercera aparición, tiene 1 ganado, 0 perdidos. Su última salida contra los Astros de Houston, lanzó 5 entradas en 0, permitiendo 4 hits, no permitió carrera, regaló 2 bases y ponchó a 4, salió con la victoria. Ese muchachito Jones utiliza la recta 39% a 99 millas, que le batean 2.22. Un slider que utiliza un 30% a 90 millas, que le batean 300. Un cambio que utiliza 17%, 93 millas por hora y le batean 200. Y una curva que utiliza poco, un 13%, a 85 millas le batean 600 de average. Esos son los dos lanzadores para el partido del día de hoy. No se mueva, que ya volvemos con las claves del partido para hoy.
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2: Buenas tardes, estamos aquí en el PNC Park una vez más en Pittsburgh, Pensilvania, ya listos para presenciar este segundo juego de la serie entre los Dodgers y los Piratas. A continuación les presentamos las claves del partido para hoy. Hoy se enfrenta Shohei Ohtani contra Jared Jones, una ofensiva de los Dodgers que el día de ayer desató mucho poder y buenos turnos en la séptima entrada. Va a ser clave el día de hoy aún Jared Jones atacarlo, utiliza muchos picheos de recta que están a 99-100 millas. Es lo que han hecho un buen trabajo los Dodgers en la temporada. Cuando llega un muchacho joven, batean esa recta y los hacen trabajar demasiado. Vimos que ayer a Paul Skins, a pesar de que lanzó 6 entradas, lograron llegarle, le conectaron 6 imparables. Este Jones es un muchachito con buena recta, buenos picheos, pero el equipo viene pasando por un buen juego. El día de ayer ganaron por bastantes carreras. Y Ohtani, que tiene una efectividad minúscula de 0.74, haciendo una tremenda labor, pero no se debe de descuidar porque Ryan Reynolds y el muchachito Nick González están haciendo buenos contactos y no puede descuidarse con un equipo que está en media tabla en su división. Kyle Tucker debe despertar por esta organización de los Dodgers, fue el único que no conectó de imparable el día de ayer y sus turnos fueron un poquito fuera de ritmo. El que sigue haciendo un tremendo trabajo son los veteranos Max Muncy y Freddie Freeman, que ayer conectó su hit número 2500, van a ser pieza clave para que este equipo se mantenga a flote. La defensiva ha sido muy buena de los outfielders, Andy Pages, aunque Kyle Tucker está batallando un poquito, Mookie Betts se ha visto mucho mejor en el shortstop en las jugadas hacia los lados, y Max Muncy en tercera base también haciendo un buen trabajo. El día de hoy enfrentarán un muchachito contra este Shohei Ohtani, que tiene todos los récords del mundo y va por uno más, que es el Cy Young. Segundo juego de la serie entre los Dodgers y los Piratas. Ya volvemos con las alineaciones y el primer lanzamiento.
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2: ¿Qué tal? Buenas tardes, estamos aquí listos para este segundo juego de la serie. Dodgers, que tomó ventaja ayer al ganar ese juego a Paul Skins, que salió sin decisión, pero fue un tremendo juego. Vamos a presentarles las alineaciones para este segundo juego de la serie. Por parte de los Dodgers, el primer bate será Shohei Ohtani, que estará de pitcher y bateador designado. El segundo bate, Andy Pages, que estará en el jardín central. Tercer bate, Freddie Freeman, que estará cubriendo la primera base. El cuarto bate será Mookie Betts, que estará cubriendo el shortstop. El quinto será Max Muncy, que estará cubriendo la tercera base. Sexto bate, Kyle Tucker, que estará cubriendo el jardín derecho. Séptimo, Ryan Ward en el jardín izquierdo. Octavo, Dalton Rushing como catcher. Y el noveno, Alex Freeland, que estará cubriendo la segunda base. El pitcher abridor será Shohei Ohtani por parte de los Piratas de Pittsburgh. Spencer Horwitz, que estará cubriendo la primera base, es el primer bate. El segundo será Brendan Lau, que estará cubriendo la segunda base. El tercero, Brian Reynolds, en el jardín izquierdo. Cuarto, Ryan O'Hearn, en bateador designado. Quinto, Nick González, en la tercera base. Sexto bat, Andy Rodríguez, que estará como catcher. Séptimo, Tyler Callahan en el jardín derecho. Octavo será Jake Mangum en el jardín central. Y el noveno será Jared Triolo, que estará cubriendo el shortstop. El pitcher abridor por los Piratas del día de hoy será Jared Jones. Así que un buen partido, un reto difícil para este Jones, que enfrenta a unos Dodgers que están liderando las grandes ligas. Y un Shohei Ohtani que debe de seguir presionando y no tomar a la ligera a este equipo de los Piratas. José, ¿cómo ves este juego? Este Jared Jones, que lo mencionabas, bienvenido, y me decías que tiene una muy buena recta. No pichaba desde el 2024.
6: Sí, tremenda recta que tiene Luis aquí. Recuerdo cómo brilló contra los Dodgers hace un par de años. Lamentablemente sufrió una lesión de su codo, tendón, que no lo operaron en sí como se opera naturalmente para una Tommy John, sino que le pusieron una brasa ahí, le pusieron una brasa para que sostenga un poco más y pues se recupere un poco más rápido. En cuanto a poder, la tiene, pero yo diría que el día de hoy los Dodgers tienen que pensar solamente que el que quiere averiguar cómo está él es Jones, y no ayudaron la zona, porque alto te va a ganar, y como hicieron un buen trabajo ayer contra Skins en la recta alta, hacer lo mismo el día de hoy.
2: Sí, y este lineup que es un veterano, ¿no? Llenos de veteranos que te cansan, Max Muncy, Freeman, la parte baja de la alineación, que no se desesperan, va a ser pieza clave. El reto lo tiene más difícil Jared Jones, pero Ohtani no se debe descuidar.
6: Para nada, Luis, él sabe que tiene que enfrentar unos Piratas que vienen ansiosos el día de hoy y hambrientos en demostrarle que el día de ayer pues fue solamente una aberración.
2: Bueno, bienvenido, José, y ahora para que nos guíe el jugada tras jugada está mi compañero, amigo y maestro, José Mota, bienvenido.
6: Aquí estamos, Luis, gracias una vez más. El primer lanzamiento ya por ahí viene, ese es presentado por Bank of America, el banco oficial de los Dodgers de Los Ángeles. Shohei Ohtani batea 301 con 11 cuadrangulares y 37 remolcadas hoy, designado y lanzador contra el derecho de 24 años, Jerry Jones. Recta alta y durísima. Es abierta, ya comenzó a 100 millas por hora el primer lanzamiento del juego.
2: Regado, ¿no? Salió muy lejos de la zona de strike. Vamos a ver si Choje le encuentra un picheo de esos.
6: Lanzamiento es cantado el strike hoy. Detrás del home, el dominicano Félix Neón. Para él, felicidades. Primera base, Chris Conroy. Segunda base, Ben May. Tercera base, Brennan Miller. 87 grados. Rompiente, abanica y falla. 57% humedad. Y 6:40 comenzó el partido de hoy. Así que abróchese bien. Acompáñenos, Dodgers, buscando con su marca en 43 y 24. A ampliar más su ventaja, que es de 8, comenzando el día de hoy. Enfrente de los Padres y enfrente de los Diamondbacks. Y los Padres jugando temprano el día de hoy. Están empatados en la novena entrada contra Cincinnati, allá en casa. Mientras Ohtani, contra Piratas de por vida, batea 2.91 con 4 cuadrangulares. El derecho, lanzamiento. Alto otra vez. Ahí está Ohtani cerrando la zona. Conteo lleno aquí, Luis.
2: Qué buena velocidad tiene, ¿no? Se le levantan esas rectas hacia arriba, 100.4 millas por hora.
6: Nativo de Wheeler, producto de La Mirada High School. El derecho, Jerry Jones. Lanzamiento. Swing y lo falla. Slider a 92. Le apretó los brazos a Ohtani. Así comienza la noche para Jerry Jones en su regreso.
2: Y ejecutó muy bien ese picheo, José, en la parte de adentro del bateador zurdo, y saca ese primer out importantísimo, aunque fue un turno largo.
6: Oye, le lanzó, Luis, a cada cuadrante, dentro, fuera de la zona, y los ojos están en un lado a otro, y al final lo apretó demasiado, le quitó bastante. Mientras, aquí batea Andy Páez, con sus 56 remolcadas, 15 cuadrangulares. Esas 56 lideran todas las grandes ligas. Batea 282, el cubano de Pinar del Río. Lanzamiento es alto de parte de Jones. Defensivamente, Andy Rodríguez está detrás del home. A la lista de paternidad, hoy fue ingresado Henry Davis. 2-0 para Páez. Swing y lo falla Páez. Primera base, Spencer Howard. Segunda base, Brandon Lau. Campo corto, Jared Triolo. Nick González en tercera. En los jardines, Brian Reynolds en el izquierdo. Jake Mangum en el central. Y en el derecho, Tyler Callahan, el hombre que anoche terminó lanzando.
2: El cerrador de los Piratas.
6: Sí, ¿lo hizo bien?
2: No, hizo tremendo trabajo.
6: Buen trabajo. Una entrada en cero permitió un hit. Hoy juega el derecho. Aquí 2-1 para Andy Páez. Oh, lanzamiento rompiente buenísimo. Se lo falla, 2-2.
2: Es que con esa recta, José, hay que buscarle los picheos rápidos porque es demasiado dura. Y si te pones a buscar un rompiente, no hay chance.
6: 2-2. Saque elevado al central corto. Salió tarde allá en el central. Ahora viene buscando y capturando la pelota por allá Mango. Le tira a Andy Páez. Y si no recuerdan Mango, pues la campaña pasada, allí en Tampa Bay, el hombre acabó con los Dodgers en el izquierdo, ¿recuerdas?
2: Oh, sí,
6: ese
2: sí,
6: mismo.
2: Sí.
6: Y tenemos aquella buena vista allá en el jardín izquierdo.
2: Ahí lo teníamos un ladito. Uy, con
6: el tipo hizo de todo allá en los jardines. Vino un cambio procedente de los Rays. Mientras que Freddie Freeman, ayer con su hit número 2500 de por vida, saca foul para atrás. Llega ya en 284. Freddie poco a poco. 10 cuadrangulares, 36 remolcadas.
2: Ha sido el más consistente del equipo junto con Pajes, de ellos dos, ¿no?
6: De verdad que sí. Y Freddy con su contacto, su zona hacia el centro, al otro lado. Lanzamiento es alto de Jones. Esa recta 101 millas. Esta es apenas su tercera apertura. Después se perdió todo el año pasado por esa lesión y operación en su codo. Rompiente es poquitito adentro. Félix León, segundo árbitro dominicano en Grandes Ligas, detrás de Ramón de Jesús Ferrer. 2-1. Adentro otra vez. Oye, está tomando lanzamientos, Luis. Qué bien se ve Freddy, ¿eh?
2: Se ve como que, como si este picheo viniera a 80 millas, suavecito. No sé, se ve brincándole. Y eso es una buena señal porque está viendo bien la pelota.
6: De envasarse Freeman, quien contó en 3-1 esperando turno Mookie Betts. Comenzando el encuentro, ya se prepara. Rompe el bate, batacito detrás de la tercera base, va rápidamente buscando. Y muy buena jugada en el izquierdo corto de parte de Nick González. 1, 2 y 3 se van aquí los Dodgers con la poderosa recta de Jerry Jones. No anotan y los Piratas por batear acá por primera vez.
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6: 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La sensación llamada Shohei Ohtani aquí a lanzar ahora con sus 31 años de edad. El nativo de Oshu, Japón, tiene marca de 6 ganados y 2 perdidos. Efectividad 0.74. Va a su décima primera apertura para Ohtani. Se enfrenta aquí a Spencer Horwitz, que recibe el primer strike. Horwitz, bateador zurdo, jugando la primera base. Bateador 86.

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5: Se ha robado una base en un intento este año. Lanzamiento de Shohei. Otro lanzamiento. Rompiente afuera. La batea 249, 15 cuadrangulares y 41 remontadas. Usando un protector en su rodilla derecha. Ahí cubriéndolo bien de esa rótula. Lanzamiento es afuera. Defensivamente, Dalton Rushing detrás del home. Primera base, Freddie Freeman. Segunda base, Alex Freeland. Tercera base, Max Muncy. Campo corto, Mookie Betts. Ryan Warren en el izquierdo, en el central, Páez. En el derecho, Kyle Tucker. Lanzamiento de Otani. Es... ¡Hola, la cuarta! Dos consecutivos aquí envasando Shohei Otani. Un sencillo. Ahora base por bolas. Llegó con 18 bases regaladas en 61 entradas el día de hoy.
6: Y aquí debe tener mucho cuidado con Reynolds porque le gusta el primer picheo y ayer ya la sacó el primer picheo.
5: Ron Reynolds. Ambidestro, ayer la sacó a la derecha de una vez. Un gran trabajo en el montículo de Eric Lauer. Bateador ambidextro. Reynolds al primer lanzamiento batea 406 este año. Trató de hacer swing, no pudo aguantarse, se fue muy lejos y falla. Batea 267, 7 cuadrangulares y 40 remolcadas. Otani llegó con 67 ponches en 61 entradas, apenas permitiendo 30 hits antes del de Horwitz. Lanzamiento es adentro, coach en tercera base, Tony Beasley. Y primera base, Tarik Brock. Mookie Betts en el campo corto, todavía en el sol. Ahí tratando de ver su visera, bajarlo bien con los ojos. Lanzamiento de Otani, es cantado el strike, recta 100 millas por hora. Está contenta esta pistola el día de hoy. Está alegre el radar el día de hoy.
6: Oye, están duros los. Y esa recta le puso ahí Otani.
5: Shohei promediando más o menos unos 98 millas por hora este año en su recta. Rompiente es adentro y falla otra vez. Conteo dos bolas, dos strikes para Brian Reynolds. Contra derechos, batea 2.41 contra zurdos 3.21. Hombres en primera y segunda amenazando a los piratas. Abanica es ponchado, primera víctima de Shohei Ohtani, primera ahora aquí en la primera entrada.
6: Vino con recta pegada 100 millas, ¿eh? No lo pudo reaccionar ahí. Ya tiene el primer out importante, Joe.
5: Vamos a ver el día de hoy, como hablamos, las condiciones del tiempo, Luis, y la humedad y todo eso. ¿Qué hace Ohtani? Porque típicamente él busca algo para contrarrestar. Lanzamiento es bola aquí para Ryan O'Hearn. Cuidado con este también. Hombre tiene poder, la sacó también ayer. La primera entrada, O'Hearn ha pegado 10 cuadrangulares. Ha remolcado 34 carreras. Cuarto bate del dirigente Don Kelly. Cantado el strike, rompiente en la esquina.
6: Creo que aquí ya vimos que está batallando. Una base por bola en la primera entrada es muy raro ver de Otani. Ya está acoplándose a la humedad de la pelota y del tiempo.
5: Lanzamiento es bola una vez más. Cayendo detrás bastante aquí Otani, más de lo típico. Los piratas llegaron al día de hoy bateando 252 como equipo. Han pegado 77 cuadrangulares. Otani mira al hombre en segunda. Lanzamiento. Foul. Hacia la izquierda. Otani le gritó un fanático. Cuidado. La pelota salió de línea a la fachada ya que divide el primero y segundo piso. Y Otani reaccionó al fanático. Cuidado.
6: El gritito de siempre.
5: O'Hearn. Acá en casa batea 300 con 7 de sus 10 jonrones. Swing indeciso, abanica y se fue ponchado también. Ya hay dos outs acudiendo al armamento del poncho Tani aquí. Con hombres en primera y segunda ahora para

0: Nick González, uno de los mejores bateadores en la Liga Nacional.
1: 99.4 millas por hora, lo atacó con recta y tiene dos ponches con recta ya, Shohei.
0: ¿Qué nos dirá eso? Vamos a ver, aquí González, bateador derecho, tiene hombros en primera y segunda, 0-0 el juego. Rompientes afuera de Shohei. La oposición llegó al día de hoy bateándole 144 derechos, 148 zurdos, 148 derechos, 139. Ha pegado dos jonrones, ha remolcado 31 carreras González. Saque elevado al derecho. Kyle Tucker solito por allá buscando de la sombra al sol. Y la capturó Otani. Deja a dos a bordo. No hay daño contra él. Acudió al ponche y al contacto flojo. Y se van los Piratas en la primera entrada. Y seguimos acá en PNC Park en Pittsburgh. 0-0.
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0: Segunda entrada, 0-0 aquí en Pittsburgh. El derecho, Jerry Jones, se prepara contra Mookie Betts. Lanzamiento es cantando el strike. 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Rompientes alto de parte de Jones. Hizo 16 lanzamientos en la primera entrada. 8 fueron de strike. Ponchó a Shohei. Oliva Páez a elevar al central. Y luego a Freddie Freeman al tercera base. Mookie llega bateando al día de hoy 190, 6 cuadrangulares y 17 remolcadas. Anoche se fue de 6-2. Detrás de Mookie, que batea cuarto, Max Muncy y Kyle Tucker. Jones ya preparado. Elevado al central. Salió tarde otra vez allá en el central. Va al campo corto detrás de la pelota y sigue hacia adelante. Y tiene que barrerse y perdió la pelota cuando se barrió allá en el central Jake Mangum. Esta vez no hay ningún tipo de sol ni sombra, ningún tipo de entre dos, sino que no está viendo bien la pelota allá saliendo del bate Jake Mangum. Hay error para Mangum en esa jugada, que sería el error número 44 del año ya para los Piratas. Betts se envasa y a batear viene Max Muncy. Lanzamiento es alto. Jones, su marca en total con solamente dos aperturas, llegó con 10 ponches en 9 entradas y un tercio, habiendo permitido 11 hits en total. Marca de 1 ganado, 0 perdidos, 4.82. En primera Mookie para Max Muncy. Batea 269 con 14 cuadrangulares, 23 remolcadas. En su carrera Muncy batea 320 contra los Piratas. Anoche Mancy de 3-3. Lanzamiento, batazo fuerte, segunda base, filó de frente en izquierda. Va un tiro a segunda, primera, doble play. Doble play número 66 en contra de los Dodgers. Y el doble play número 49 para el equipo de los Piratas. Buena defensa ahí detrás de Jones. Hay dos outs. Ya batea bien el Kyle Tucker. Ese contacto de Max Muncy, sólido. 101 millas por hora, 101.3 exactos. Y claro, con ese tipo de velocidad del batazo, mucho más fácil hacer un doble play comenzando en la parte derecha. Primer strike para Kyle Tucker. Llegó bateando 2.33 con 5 cuadrangulares y 31 remolcadas. 0-0 el juego, segundo inning. Lanzamiento es cantado strike. Utilizando muy bien su slider, el derecho Jared Jones. Que contra los Dodgers tiene solamente una apertura. Fue el 4 de junio del año 2024 y fue excelente. Foul, la pelota rodando allá hacia la derecha del home. Después de que le pegó ahí a Tucker. En esa apertura lanzó 6 entradas. Permitió solamente 3 hits. No permitió carreras. Le dio 3 bases, ponchó a 6. Hizo un total de 100 lanzamientos. 4 de junio 2024. Lanzamiento en 0-2 es alto para Tucker. Tucker pegado 15 dobles, 2 triples. Buscando todavía ritmo en el home, consistencia en el swing y todo lo demás. Que viene con un elevado precio de agente libre. Swing abanica, es ponchado una vez más. El rompiente, como le hizo Otani. Aquí solo está Otani al sur de Tucker. Y se van los Dodgers. El error no le hace daño a los Piratas. Una entrada y media aquí en Pittsburgh, 0-0.
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0: A batear vienen los Piratas por segunda vez contra Shohei Ohtani. Hizo 18 lanzamientos y 9 fueron de strikes en la primera entrada. Está yendo un poco ahí con su comando Shohei, pero se salió ileso. El primer bateador es Andy Rodríguez, elevado al izquierdo, buscando detrás Ryan Ward. Y la capturó por allá Rodríguez. Ah, el primer lanzamiento falla, un out.
1: Y buen contacto, José, porque allá en el jardín izquierdo está lejecitos y hizo que Ryan Ward avanzara unos 10 pasitos hacia atrás, pero sacó este out rápido también.
0: A batear viene Tyler Callahan, que juega en el jardín derecho. Los Dodgers están vistiendo sus nuevas jerseys y cachuchas doradas, conmemorando el título de la Serie Mundial 2025. 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Una bola en la cuenta del bateador Tyler Callahan. Solamente ha asumido un total de 10 hits, lleva de 10-2, par de dobles. Recibe el primer strike. No tiene cuadrangular, ha remolcado 2 carreras. Ha jugado en 6 encuentros. Bateador zurdo. Foul, la pelota en el home. Otani ya registró 100 millas por hora un par de veces. 99. También dos ponches, una base llegando a esta segunda entrada. El día de hoy, Luis, el radar está contento. Está cantando alto hoy.
1: Despertó el radar ese.
0: Bajo lanzamiento de parte de Shohei. Va a ser interesante a ver si él varía la repartición de lanzamientos entre la primera y la segunda entrada. Hizo un total de 13 rectas. Hasta ahora Shohei, 13 rectas, 7 sweepers, 2 curvas. Batazo de foul detrás del coach en primera base, Tarik Brock.
1: Es que no se puede desarmar tan temprano, ¿no? Yo creo que todo mundo sabe que tiene buena recta y el sweeper ha sido el mejor picheo y la curva que la tiene para cuando la necesita. Pero Otani se va ajustando poco a poco para poder cerrar bien la mitad, segunda mitad del juego.
0: 2 y 2. Esa se le escapó de las manos, lanzamiento en curva. Que ocurrió bastante la última vez. Aunque lanzó tremenda pelota, 6 entradas en Arizona, donde ganó el juego, permitió solamente 2 hits y no permitió carreras. Regaló una base, ponchó a 6. Ese día hizo 89 lanzamientos. Su máximo este año son 105 en un partido. Todavía no se pone de acuerdo allí con Rushing. Y tomando todo el tiempo una vez más con reloj, como empezó a hacer allá en Arizona, fíjate. Hasta el final, ya se prepara. Lo perdió. Slider afuera. Y Callahan no se desesperó ni pidió tiempo, sino que dijo, bueno, ok. Eso también está en reporte, ¿sabes? Lo último que hizo con reloj.
1: Buen picheo ahí.
0: Buen lanzamiento.
1: Pero, y buen turno, pero buen picheo, digo, porque uno como bateador, especialmente zurdo, dices tú, me estoy enfrentando un derecho, lo que esté cerca, no le hizo ni la mueca para hacer swing y le sacó la base por bola.
0: Abatió a Jake Mangum, que ya cometió el error en el central. Intentó salir en primera base, solamente de 2 pasos se devuelve Callahan. Lanzamiento es bola aquí para Mangum, batea 281, un cuadrangular y 9 remolcadas. Con este tipo de bateador, mucho, pero mucho cuidado. El partido comenzando, segunda entrada, 0-0, acá en Pittsburgh. Lanzamiento, batazo de Almontigro, Fideo Tani va a segundo, el tiro es malo. Va, el tiro a primera base es out. Jugada bien cerrada de parte de Mookie Betts. Otani cometió el error de tirar muy rápido y no encontró Mookie la almohadilla.
1: Y la jugada en primera fue muy cerrada.
0: Ahora mismo ambos han sido cantados safe. Vamos, cantado out. Ahora esperando que se cante safe está el corredor que batió Mango. Vamos a ver. Y no va a haber repetición, así que out oficialmente allá. En primera base lo cantó Chris Conroy.
1: Bueno, y déjame decirte que lo salvó Mookie Betts de otro error, porque ya vimos que hizo uno contra los Marlins, ¿se acuerda? Que tiró mala en un revire.
0: Ese aro oficialmente 1-6-3, pero no es doble play. Pasa a segunda base Callahan. Para el bateador Jared Triolo, el campo corto. 2-28 batea Triolo con hombre en segunda base ahora mismo. No tiene cuadrangular, ha remolcado 6 carreras. Mira, está el hombre en segunda. Lanzamiento es recta, es bola. Sí, ahí Luis Mira se desesperó demasiado.
1: Qué raro ver a esos jugadores. Se practican mil veces en Japón esas jugadas.
0: 2-0. Tani mira al hombre en segunda intensamente. Lanzamiento. Abanica y falla. Sentado en la recta, dijo: no, señor. Campo corto muy alejado del corredor. En segunda base está prácticamente manteniéndolo ahí presente. Lanzamiento es cantado, strike. Recta de 99 a las 4 costuras. Dos bolas, dos strikes, dos outs. Dos bolas, dos strikes. Mientras que acá dándose los paseos por el río Allegheny. Ahí el crucero diciendo presente.
1: Saludando.
0: Con su corneta. 2-2, lanzamiento, foul para atrás. Recta 100 millas otra vez.
1: A las codos le tiró esa recta y se le alcanzó a faulear. Pero aquí debe tener cuidado, ejecutar bien su rompiente o si va a tirar una recta que esté fuera de la zona.
0: Este es, recuerda, el noveno bate. Y que se recuerde también ahí detrás del home. Dalton Rushing. 2 bolas, 2 strikes. elevado al central por allá. Páez buscando sin problemas y se quedó con ella otra vez. Otani deja a hombre en posición de anotar. También los Piratas, dos entradas completas en Pittsburgh. Seguimos 0-0.
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0: Tercera entrada para los Dodgers, 0-0 aquí en Pittsburgh contra el derecho Jared Jones, que ahora ha hecho un total de 28 lanzamientos. Lanzamientos cantados para el bateador Ryan Ward, batea séptimo, Dalton Rushing detrás y luego Alex Freeland.
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0: Aquí está la juventud Ward. Ha jugado 8 juegos, 2.59 su promedio, 7 hits en 27 turnos, 2 cuadrangulares y 7 remolcadas. Alto lanzamiento, tienes logging ahora mismo, Luis, 556.
1: Y este, enfrentar a este pitcher es un reto grande para Ward porque levanta mucho el pie, aquí tiene que acortar todos sus movimientos.
0: Una bola en el strike para el bateador sur de Ryan Ward. Lanzamiento es bola. Me encantaría ver a Ward conectar una.
1: Vengarse, ¿verdad? Sí, yo también.
0: A ver si la puede meter allá al río. Tiene un swing precioso este muchacho. Pegar 30 no es nada fácil en ningún nivel. Foul hacia el dugout de los Dodgers.
1: Y quédense en sintonía que ya viene el informe de resultados de las grandes ligas. 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
0: En la ausencia de Teóscar Hernández, muy buen trabajo. La combinación que se ha estrenado por allá en el izquierdo. Foul para Trans Ward, Alex Hall. Haciendo muy buen trabajo. Y recientemente por allá está tomando elevados a espinal. Tommy Evan ha jugado al izquierdo también, ahora es rehabilitación por si acaso también.
1: Ya están cerca todos ellos, ¿eh?
0: Así que el reporte tuyo va a ser full mañana.
1: Full mañana.
0: Sí, señor.
1: De todos los que ya vienen para
0: foul por la izquierda. Muchas veces la gente se pregunta, pero ¿cuándo los Dodgers van a hacer cambios? Te pones a pensar la lista lesionada, dices, ¿pero cambios para qué? Si mira por ahí lo que viene.
1: Sí.
0: ¿Qué equipo no quisiera tener los que vienen por ahí?
1: No, muchísimo. Es otro equipo. ¿Ah? Eso es otro equipo.
0: 2 y 2. Swing y lo pasó. No aterrizó a tiempo. Lo metió el cochito. Lo pasó 99 millas. Ya el tercer ponche ya para Jerry Jones. Primera de la tercera entrada. Y le deseamos Luis una pronta recuperación. Pues de vida. Con tiempo, con paciencia. A la bazooka Graterol.
1: Le mandamos un abrazo, mi hermano ahí.
0: Hombre que siempre escucha. Ale a toda su familia. Recuperación de su espalda esta vez para Bruce Dar. Mientras, cantado el rompiente aquí para Dalton Rushing. 2.86 su promedio, 8 cuadrangulares, 21 remolcadas. Se envasó un par de veces el día de ayer. Factor junto a Ward y Alex Freeland. Rompe el bate. Saca roletazo de primera base, territorio bueno. Pisa almohadilla el mismo, primera base, Horwitz. Y hay dos outs. No sé si lo rompió o lo soltó en contacto, no sé, pero voló el bate allá por el coche a la primera base.
1: Bueno, ese parecía que se había roto, pero ¿verdad? Se ve entero el bate. Ese fue, le dio con los dedos a la pelota.
0: Esa recta está poderosísima. Sí, hizo el contacto, sonó como roto. Él no sabe dónde estaba el bate. Y cayó por allá en la caseta de fotógrafos, en la parte derecha. Ya hay dos outs aquí en la tercera entrada. El partido continúa 0-0. Una gran batalla entre dos grandes brazos hoy en el montículo, Shohei Ohtani y el derecho Jared Jones. Recta potente, es bola para Freeland. Un día importante hoy para Freeland, Luis. ¿Qué trae en cuanto a su encaramiento, verdad, su approach?
1: También tiene que acortarse y regresar a la banda contraria como lo hizo ayer también.
0: Muy bien que lo hizo. Cantado rompiente, igual que Shohei. Jerry Jones utiliza su lanzamiento rompiente para nivelar conteo, ¿sabes?
1: Para entrar, ¿no?
0: Lo hace muy bien. El derecho que creció admirando a quién más. A los Dodgers, nativo de Whittier. Lanzamiento es bajo. La mirada high school, así que en cuanto a competencia, desde escuela secundaria, el hombre sabe lo que es eso. En dos bolas, un strike. Lanzamiento es alto, esperando el turno Ohtani.
1: Y ahí está cerca Whittier, de ahí, de todos esos sectores. Bueno, en California siempre hay una buena competencia en todos los niveles, en todas las high schools, pero la mirada, una buena, muy buena high school.
0: En 3-1. Y lo perdió, va para la primera base ahí. El segundo corredor de los Dodgers, buscando todavía su primer hit. El primero se envasó con error en el central de parte de Mangum. Así que Ohtani con oportunidad con hombre en primera base y dos outs aquí en la tercera entrada.
1: Buen turno por parte de Freeland, que se puso paciente, no quiso, no expandió la zona y ya le da oportunidad a Ohtani que venga aquí con dos outs.
0: Ohtani se ponchó su primer turno con slider adentro. Curva alta de parte de Jones. Llegó con apenas 9 entradas y un tercio lanzadas, habiendo permitido 11 hits, 5 carreras limpias, 2 cuadrangulares y 10 ponches para el derecho llegando hoy. En primera está Freeland. Rompientes adentro para Ohtani. La última salida de Jones fue en Houston. Ganó ese partido contra el equipo de los Astros el 4 de junio. 5 entradas, permitió 4 hits, no permitió carreras. Regaló 2 boletos y ponchó a 4.
1: Para picharle ese equipo de Houston, que ese equipo batea.
0: Y batea recta.
1: Y batean de todo. Ese equipo batea.
0: Entre los mejores bateadores rectas este año en Grandes Ligas, de 95 para arriba, Isaac Paredes.
1: El tipo está prendiendo la mecha ahí. Y de verdad que gusto por él, porque es un muchacho joven que tiene mucho potencial. Y ahí llegó a sus 100 jonrones, hasta yo dio el 101 y ya tiene otro jonroncito Isaac.
0: Ohtani, después de la visita al montículo del catcher Andy Rodríguez, ya se prepara. Es cantado strike. Está viendo ese reporte, Luis. Entre los mejores bateadores de rectas en Grandes Ligas, 95 para arriba, está Paredes y está Freddie Freeman.
1: Wow, veterano.
0: Sí, señor. Para que no digan, no, que el bate se está poniendo lento. No, señor.
1: Puta ready siempre. Y es que su forma de batear es tan simple, José, que no se mueve tanto. Entonces lo que él hace es, va solo con su pie hacia enfrente, pero su bat siempre está en posición de salir hacia la bola.
0: Después del lanzamiento en tierra, el conteo ahora en 3-1, 2 outs, hombre en primera, 0-0 el juego aquí en la tercera entrada. Ohtani espera, Jones también. Cantado, estaba tomando todo el tiempo ahí Shohei, no le gustó esa decisión de Félix Neón. Los Bucaneros anoche vieron por aquí una tremenda entrada, 30,646. Y ellos promedian, llegando a esta serie, 18,151. Así que gracias, Dodgers. Hoy se espera un poco más. En 3 y 2 se va abriendo allá en primera base. Freeland ya sale. Lanzamiento. Foul por la izquierda. Esa recta sigue pesada.
1: Y bien localizada, ¿eh? Fue en la parte de adentro para Shohei. Logró faulearla. Hay que estar listo también, que lo ponchó con slider el último turno. Pero no te puedes dar a la recta, tienes que buscarle la recta ahí, que está muy duro.
0: Hasta ahora Shohei en su carrera contra este lanzador tiene el 3-0 con 3 ponches. Lanzamiento. Batazo al izquierdo profundo, va hacia atrás rápidamente detrás de la pelota. La pelota se va y es atrapada. Qué tremenda jugada de parte de Brian Reynolds, le quitó el jorrón allá a Otani y dos carreras a los Dodgers. Qué jugadota.
1: Wow, increíble, ¿eh? Perfectamente timeada, un buen contacto por parte de Otani. Bueno, tiene que perder alguna, salió a 101 millas por hora ese batazo.
0: Buen contacto, así que Dodgers en cero, dos entradas y media aquí en Pittsburgh, 0-0.
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3: Bueno, el equipo que ha cometido ahora 44 errores, ahí brilla con la defensa de Brian Reynolds, que como ha jugado tanto y él calculó exactamente ese brinco, ese salto, Luis, para robar ahí dos carreras a los Dodgers.
4: Ese batazo salió 375 pies, o sea, hubiera salvado la barda fácilmente, pero mira, le estaba jugando atrás, le brincó a tiempo y salvó dos carreritas para los Dodgers.
3: Con todo iba a traer un poco ahí el sol, le salió muy bien, como tú mencionas. Eso se llama tú conocer tu terreno también. Cuando esos pasos llegan, como decimos, a la pista de aviso, ya tú sabes cuántos pasos tienes para llegar a la pared.
4: Buena jugada, de verdad, de aquí arriba se vio impresionante.
3: Mientras que Otani aquí se enfrenta el lanzador a otra vez la parte alta de la alineación con Spencer Howard, Brandon Lau y Brian Reynolds, que lo trató mal a Otani. Cuidado, se prepara Shohei. Batazo al izquierdo central, buscándolo por allá Ward, va Páez, y muy buena comunicación ahí de parte de Ward, que tenía medida mejor, ya que Páez salió desde el sol. Primer out, retirado Howard, que había pegado sencillo en la primera entrada.
4: Sí, qué bueno que está sacando ese primer out de la entrada. Fue una jugada difícil, pero se comunicó bien ahí Ward, porque Páez como que no lo escuchaba y tenía mejor ángulo este Ward, que iba de hacia su izquierda.
3: 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Primer strike aquí para Brandon Lau, recibió bases por bolas en su primer turno, batea 249, ha pegado 15 cuadrangulares, ha remolcado 41 carreras. El partido 0-0, tercer inning. Foul por la izquierda. Bueno, los Padres vinieron desde atrás el día de hoy, ganaron 5-4 en casa al equipo de Cincinnati, anotando una en la novena. Otro final. Los Gigantes de repente están anotando en dobles dígitos otra vez. 11-10 en el día de hoy le ganaron en casa a Washington. Como que para ganarle a Washington hay que anotar muchos dobles dígitos también.
4: Ese equipo corre y batea también.
3: Abierto aquí para Brandon Lau.
4: Equipo que está calentando es Toronto también, José, con el paisanito Brandon Valenzuela de Hermosillo. Ayer dio su primer walk-off hit para dejar en terreno a Durán.
3: Cada día como que hace de todo. Está solo, un rebote a primera base, filea bien allá de frente a Freddie Freeman. Pisó la almohadilla y lo retiró al lado. Hay dos outs aquí en la tercera entrada.
4: Sí, como te digo, como que todos los días hace algo bueno para anotarse. Y ahí es un problema bueno que tienen, porque Alejandro Kirk ya está por regresar en algunos días. Pero está dándoles que pensar, porque el muchachito de verdad ha hecho tremendo trabajo para los azulejos.
3: Toronto ya me ha sido metido en la pelea de wildcard, en la tercera posición, empatados con Texas, aunque tienen 33 y 35 llegando al día de hoy. Empatados con Texas, que tiene 32 y 34, así que así va esa liga americana, que obviamente no tiene muchos ganadores. Pero todo se vale, hay todo tipo de temporada, Luis, y hay que aceptarla sea como sea.
4: Y fíjate que no ha podido despertar Vladdy con jonrones, no, nomás tiene 3 en la temporada.
3: A ver qué falla aquí Brian Reynolds, así que Otani dice, bueno, me la voy a desquitar aquí. Le robó jonrón a Otani con tremenda jugada Brian Reynolds, uno de los jugadores más respetados en este mercado. Bateador zurdo, ponchó su primer turno. Lanzamiento rompiente, le pegó en un pie y va para primer base Brian Reynolds, golpeado.
4: Y se movió ahí, le tomó el pelotazo, dijo, bueno, esta batalla la gano yo con un pelotazo. Le dio el pie de atrás.
3: 87 grados y 57% humedad comenzando el día de hoy. Eso va a traer al cuarto bate Ryan O'Hearn. Ponche en su primer turno, un swing indeciso ahí que le ganó Otani. Una recta 99 millas bien colocada. Aquí le envía lanzamiento rompiente en bola. Otani mismo recibe esa pelota, la saca él de juego. Serie de 3, mañana el mismo horario, 3:15 el preámbulo, 3:40 el primer lanzamiento aquí en Pittsburgh, con el zurdo Justin Robleski contra el derecho Mitch Keller. Lanzamiento es bola y la quiere reclamar el catcher. rushing.
0: The catcher is challenging the ball call. Police overturn. Los Angeles has two challengers remaining.
3: No, así que ahí está, lo ganó Dalton rushing.
4: Viene ayudando ahí a Otani.
3: Y esperó bastante porque hubo lanzamientos cercanos en la primera entrada, las primeras dos que no reclamó rushing. Lanzamiento es bola. 2-1 aquí el partido, 0-0, hombre en primera, dos outs, tercer inning. Dalio buscando la serie hoy mismo. Con su victoria anoche convincente con 10 carreras en la séptima. Lanzamiento rompiente es bola. Otani quiere ayuda en tercera base. Y Brandon Miller dice, no hay swing. Estuve viendo recientemente un clip del check swing ya incorporado en ligas menores. Hyesung Kim.
4: Lo vimos, sí.
3: Sí, señor. Lo ganó Hyesung Kim. 3-1. Rompe el bate elevado al derecho corto, buscando la su derecha y capturándola por allá. Kyle Tucker jugando bien ahí el sonido del bate. Preguntándolo, Tania, Brian Reynolds, ¿estás bien o qué te pasó ahí robando Messi? Y al bateador también. Bueno, pues se van los Piratas en la tercera entrada. Vamos a la cuarta, 0-0 aquí en Pittsburgh.
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3: Vamos a la cuarta entrada. Dodgers buscando su primer hit del día de hoy. Han envasado 2, uno por error del jardinero central, batazo de Mookie Betts y otro con base por bolas de parte de Freeland en la pasada entrada, antes de la línea ya que se iba de cuadrangular, que le robó jonrón en el izquierdo Brian Reynolds a Shohei Ohtani. A batear viene por segunda vez Andy Páez, juega el central detrás de él. Freddie Freeman, luego Mookie Betts. Lanzamiento es cantado strike. Hasta ahora 49 lanzamientos, 27 de strike para Jones. Ohtani 47-25. Ya se prepara el derecho. Elevado de foul por la derecha, buscando el primera base. La bola se sigue abriendo y se abrió de foul. 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Con la preciosa vista del puente Roberto Clemente. En 0-2 para Páez. Abanica es ponchado. Había fallado Páez con elevado al central. En su primer turno aquí es ponchado, registrando un ponche por cada entrada hasta ahora. El derecho, Jared Jones.
4: Y fíjate que algo que estamos viendo de Páez, está cayendo un poquito tarde. Su postura se ve bien, pero ya está abierta su cadera. Los últimos días yo pienso que necesita batear a la banda contraria para encontrar el punto de contacto y regresar a sus buenos swings.
3: Eso va a traer a Freddie Freeman. Lanzamiento es abierto. A todos aquellos que pues enviaron sus preguntas, Luis, muchísimas gracias.
11: De verdad que sí, gracias.
3: En los miércoles de preguntas y respuestas pudimos responder un par de ellas con muchísimo gusto. Ampliar un poco también. América y falla, Freddy Freeman. Sigue reportándose.
4: Sí, sí, preguntas. Ahí tenemos archivo ya para la otra semana, pero igual sigan reportándose con cualquier pregunta de lo que quieran saber de nosotros, de los Dodgers, de las Grandes Ligas.
3: Unino para Freddy. Abanica y falla. La cuenta es Nuestro Radio en Español. José Mota 05 y Pochito Cruz 47. A través de Instagram. Freddy, elevando tercera base. En su primer turno, saca batazo sobre la línea de tercera base. La pelota se abre el territorio de foul. Va de primera para segunda. Freddy se va requieto con otro doblete más. El número 564 de por vida. Ya solamente a uno de Carlos Beltrán.
4: Y ese es el approach y el plan que debe tener uno. No, no se trata de hacer de más. Deja entrar ese picheo que sabe que le está ganando porque está muy duro. Y la avienta al lado de tercera base y tiene otro doble Beltrán.
3: Ya también su doble número 17 de este año para Freddy Freeman. Beltrán ocupa la posición número 28 de todos los tiempos. Freddy detrás de él ya en sus talones. Mientras que Mookie Betts con gran chance aquí, le cantan el strike y hace el reclamo al árbitro.
0: The batter is challenging the strike call.
3: Vamos a ver aquí Mookie Betts.
0: The call is overturned. Los Angeles has two challenges remaining.
3: Así que Mookie Betts lo gana. Lanzamiento cantado strike es revertido a bola. Hombre en segunda, 1 y 0 el conteo aquí. 0 a 0 el juego, cuarto inning. Atazo, rebota tercera base. Filea bien profundo, tiro largo a primera base y se hace el out. Pasando tercera base, Freddy Freeman. Así como hizo anoche, tremenda jugada de parte de Nick González. 2 outs.
4: Sí, son las más difíciles porque parece que vienen muy duro. Le da con la punta del bate y la bola como que se para un poquito y se tiró muy a tiempo y sacó el out en primera. Bien, pero igual el veterano Freeman tomando la tercera base.
3: Hasta ahora tiene un wild pitch este año. El derecho Jarrett Jones. Se enfrenta aquí a Max Muncy que le pegó durísimo a 101.3 el doble play 463 en la segunda entrada. Lanzamiento es cantado rompiente. Muncy ha remolcado 23 carreras. Bateado 67, ha conectado 14 cuadrangulares. Otra impresionante sesión hoy de prácticas de Max Muncy. Hombre en tercera base, Freddy Freeman. Abanica y falla, un swing convincente a la curva, lo falló.
4: ¿Sabes quién me gustó? Estaba en la práctica hoy, Miguel se ve sus swings muy compactos, José.
3: Y dándole, pero...
4: Y dándole por el medio, para allá, para el bullpen. Dice que se siente bien y trata de verlo como juego, porque como juega poco, tiene que agarrar su timing aquí en el BP.
3: Alto lanzamiento. Y aquí en las prácticas uno se da cuenta la pelota cómo camina bien hacia el central,
4: ¿eh? Sí, y allá ese huequito del 410 camina por ahí, pero está lejos.
3: Hay que darle, sí. Muncy encontró una bola, 12 strikes, 2 outs. Será foul por la izquierda. Una atrapada ya de un fanático. Llegó a la entrada con 49 lanzamientos. El derecho Jones, que lo máximo hasta ahora en dos aperturas después de su lesión ha sido de 77, que fue su primera apertura. Línea de gira al izquierdo, la pelota va a la esquina del derecho. Ahí viene anotando Freddy Freeman a segunda base con doblete contundente Max Muncy. 1-0 Dodgers en la cuarta entrada.
4: Qué buen turno, y que le dejó este picheo en la zona de strike, y Muncy que no ha estado tan perdido, de verdad que lo dejó entrar, se mantiene compacto y da línea por arriba de primera, 1-0 Dodgers.
3: Contundente el doblete, así que dos dobles acá para un equipo que depende mucho de eso, del bateo de poder, el slugging. Muncy remolcado al número 24. Dodgers se van arriba y en su carrera nunca le habían anotado ellos a Jarrett Jones. Está haciendo su segunda apertura contra los Dodgers. Ahí viene Kyle Tucker, lanzamiento para Alex adentro.
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3: Llegó el primer hit, el doble de Freeman. y también la primera carrera en esta cuarta entrada. Mancy ahora con 9 dobletes este año, corre en segunda. Lanzamiento es cantado el strike. Tucker se ponchó con slider en su primer turno. Esa mano siempre frecuentemente hacia adelante, Luis, ¿eh?
4: Sí, y es que cuando ya vas hacia adelante, todo tu cuerpo, tu peso de tu pierna, ya no hay nada que hacer ahí, no tienes ni fuerza igual.
3: Una bola en el strike. Swing indeciso, lo falla. Lanzamiento en la zona, una bola, dos strikes.
4: Y él es uno de los que me gustaría ver afuera bateando práctica a mí para, pues para que se encuentre, para que haga su ajuste, pero no lo hemos visto afuera.
3: Una vez lo hemos visto este año. Lanzamiento. Comienza las manos, lanzamiento de bola y está pidiendo ahí. Reclamo.
0: The catcher is challenging the ball call.
3: Reclamo y reto.
0: The call is confirmed. Pittsburgh has one challenge remaining.
3: Sí que lo perdió ahí el catcher Andy Rodríguez. Y tampoco hubo swing. Eso ocurrió recientemente allí en casa. Esa doble jugada. Una apelación en tercera base o primera base y reto del catcher.
4: O Madrigal.
3: O del bateador, sí. Dos bolas, dos strikes. Dallas arriba 1-0. Cuarta entrada. Lanzamiento es bola. Y a esa jugada tienen que aclarar una cosa. Una cosa tiene que venir delante de la otra. La apelación primero.
4: Ah, ya, sí.
3: A ver qué se decide. Y luego.
4: Después la reto.
3: Exacto. Lanzamiento. Foul. La pelota rueda hacia atrás. Apelación primero, ¿por qué? Porque caiga adentro o afuera. Si pasaste el bate, pasaste el bate.
4: Ajá, sí.
3: Y ya. Es decir, el reto primero no. Lo primero que un árbitro que es. ¿Swing o no? Ya. 3-2, se mantiene todo igual esperando turno Ryan Ward. 1-0 Dodgers. Cuarto inning. Batazo en línea. Que sigue de gira al jardín central. No lo vio bien el campo corto allá al triolo. Viene anotando Max Muncy. Remolcada para Kyle Tucker. 2-0 Dodgers en la cuarta.
4: Y ese es el swing que me gustaría ver seguido de Tucker hacia el medio. No tratar de dar jonrón. Se mantiene cortito. Mira, ahí no mueve nada sus manos. Y solamente tira la maceta del bate y le da un poquito de extensión. Y esa pelota no la dejó ver el pitcher, yo creo, porque pasó por arriba de segunda base y no pudo hacer nada Triolo.
3: Y estaba cargado Triolo exactamente por ahí. Y eso ocurre así, que hasta el uniforme se te puede perder la pelota. Remolcado número 32 para Kyle Tucker. 2-0 Dodgers. Y Ryan Ward espera y recibe el primer lanzamiento de strike. Ese es Swing Luis que lo copia. Y a veces, hablando de batear afuera o no, mira. A veces solamente la confianza que te sube porque tú dices, wow, me está caminando la pelota, fíjate.
4: Y eso te ayuda. Mira cualquier cosa que puedas encontrar.
3: Mira cómo le estoy dando, exacto. Tucker corre en primera base. Ward fue ponchado en su primer turno. Las ventas bola, una bola, una strike. Entre tantas cosas.
4: Muchas, sí.
3: Que le das a la banda contraria, que la pelota camina y en la jaula adentro tú no puedes ver eso. Lanzamiento es cantado el strike.
4: Yo creo que hoy vimos como a unos 6. Estaba Muncy, estaba Mookie, Alex Freeland, Ward. Estaba Ward, Miguel Rojas, y ya los demás no, nadie.
3: 1-2 el conteo, 2-0 Dodgers, cuarta entrada. Jones se prepara. Lanzamiento es bola, otro reclamo aquí del catcher.
0: The catcher is challenging the ball call. The call is confirmed. Pittsburgh is out of challenges.
3: Wow. Así de rápido ya. Perdió los dos retos. En bateadores consecutivos aquí el equipo de los Piratas y el catcher Andy Rodríguez. Que hoy está reemplazando a Henry Davis, que está en la lista de paternidad. Pittsburgh, 0 retos ya con el ABS. 2-2 para Ward. Batazo por segunda base, rodado por allá, final de frente el segunda base. Y Lau retira a Ward. Dodgers están uno a bordo, pero con dobles de los veteranos Freeman, Muncy y sencillo de Kyle Tucker, que quedó a bordo. Dodgers van arriba 2-0 aquí. Vamos a la parte baja de la cuarta entrada en Pittsburgh.
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3: Shohei Ohtani envía lanzamiento en bola para el bateador, que es el quinto bate, Nick González, detrás Andy Rodríguez y luego Tyler Callahan, aquí en la cuarta entrada. 2-0 Dodgers con Ohtani lanzando y bateando también. Se prepara el derecho, elevado bien profundo al izquierdo, cerca del poste. La pelota se va abriendo, se abrió lejos allá de foul contra la fachada del segundo nivel. González va a ir con elevado al derecho en su primer turno. La pelota cayó otra vez en territorio fair. Allá la recoge Ward, la pasa al fanático. Ohtani llegó con 47 lanzamientos, cochito, 25 de strikes. Y los Dodgers le han sacado en las últimas dos entradas un total de 47 a Jerry Jones.
4: Sí, increíble. Y de verdad que lo mencionamos en el preámbulo hoy. Son los piezas claves, ¿no? Esos veteranos como Muncy y Freeman. Y siguen siendo factor para que sigan creando carreras. Y buen trabajo, de verdad, que esos dos zurdos.
3: Ambos, dos contactos buenos ahora en esta entrada. A ver qué falla Nick González. Hoy comenzó octavo en bateo en la Liga Nacional con 304. Tiene un pequeño letargo, donde no ha pegado hit en los últimos 9 turnos. Ha pegado 2 cuadrangulares, ha remolcado 31 carreras. Lanzamiento es cantado, lo jalaron rápido. Y ya nadie puede hacer ningún tipo de reclamo al sistema.
4: Wow. Es un muy buen picheo. La tiró en la esquina de adentro y sacó ese primer out tan importante que ha hecho Ohtani. Buen trabajo.
3: Ponche número 3 para Shohei. Llegó el día de hoy con 67, tiene 70. Ahora un total de 64 entradas y un tercio. Lanzamiento para el bateador Rodríguez. Es bola. Hizo swing, buen swing a la banda contraria en su primer turno allá al profundo al izquierdo, donde se la capturó por allá Ryan Ward. Foul por la izquierda. 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Ohtani buscando su séptima victoria del año. Lanzamiento, retazo por segunda base. Hacia adelante, fildea con una mano Freeland. De palita la pasa Freddy Freeman. Y ya hay dos outs aquí en la cuarta.
4: Ohtani que está mezclando muy bien. Mira, le tiró este slider a González. Le dio foul hasta allá lejísimos. Le tiró otro más para afuera. Vio que no expandió y le tuvo que venir con esa recta para poncharlo con ese picho pegado.
3: Ha permitido solamente un hit Shohei hasta ahora. Y fue al primer bateador. Un poderito allá al jardín izquierdo de Spencer Horwitz. Elevado bien profundo al derecho de Callahan. Esa va rumbo al río. se llevó todo. Jonrón número uno del año para Tyler Callahan. Y el partido era 2-1. ¡Qué batazo!
4: Y adivinó ese picheo de recta. Se la puso allá en el agua.
3: 427 pies a 107.3. Oye, desde que salió se quedó mirando. Y cualquiera.
4: Eso sí tiene permiso de quedarse. O sea, de verdad que lo vimos nosotros todo completo hasta el agua ya.
3: Es el tercer cuadrangular que permite Shohei. Había permitido dos allá en Houston en el mismo partido. Y todavía se está hablando de ese. Qué clase de batazo. El primero del año que jamás se va a olvidar. Callahan. Foul por la derecha para el bateador Mangum. Falló de 1-6-3, pero fue una jugada sorprendente de un solo out. Un error en tiro de Otani. Obviamente no se apunta como error, pero un tiro erróneo. El lanzamiento es bajo. Interesante que aquí Otani, cuando se enfrentó a las Piratas y lo ha hecho una vez, 21 de julio 2023, permitió 4 cuadrangulares en este estadio. Línea sólida al derecho, la pelota pica. Se extiende, rueda contra la pared. La recoge Tucker, vertido a segunda base. Doblete para el octavo bate, Jay Bangham.
4: Dejó cambiadito ahí colgadito ese rompiente y le hacen daño una vez más. Ahora hay que fajarse. Todavía tiene una desventaja aquí, hay que tratar de sacar este out.
3: Muy bonito swing ahí de parte de Mangum, su cuarto doble de este año. Y representa de una vez el empate para el equipo de los Piratas. El partido 2-1 aquí en la cuarta entrada. Visita el montículo de parte del catcher Dalton Rushing. Sigue, vuelve otra vez aquel partido. Y fue en Anaheim, donde permitió los cuadrangulares, 4 de ellos. G-Man Choi, ¿recuerdas a G-Man Choi?
4: Sí, sí.
3: 2 de Henry Davis y Jack Suwinski.
4: Jack Suwinski.
3: Allá en Anaheim se la sacaron a Shohei, esos 4, y ganó ese encuentro. Foul para atrás, se parte del triolo que tiene elevado al central en su primer turno.

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8: Suficiente ya para el abridor Jerry Jones. 4 entradas, 3 hits, permite 2 carreras, 1 base, 4 ponches. Y se va perdiendo el encuentro y viene aquí del montículo el derecho Carmen Majinski.
9: Majinski, que tiene 4 ganados, 3 perdidos, una efectividad 3.66, ha participado en 12 juegos, 9 han sido como abridor, tiene un juego salvado, 59 entradas completas, ha permitido 25 carreras, 24 limpias, 4 jonrones, ha regalado 20 bases y ha ponchado a 49.
8: Gracias, Luis. Majinski, que para nada se deletrea en cómo se pronuncia. Y miren cómo se deletrea: M-L-O-D-Z-I-N-S-K-I. Pronunciado Majinski. El derecho aquí, pues, contra el equipo de los Dodgers. ¿Qué te parece esa, Luis?
9: Parece una contraseña para el Wi-Fi.
8: ¿La que sí?
9: Sí. Le falta un número nomás.
8: No, hombre, ya tú practicaste mucho con Fitzgerald.
9: Fitzgerald ya lo tenía listo para hablar.
8: Es más, que hasta lo trajiste para la organización. A Fitzgerald.
9: Sí.
8: 2 Fitzgeralds.
9: Yo tenía el papelito donde lo estudiaba todos los días y lo guardaba. Ese está guardado por ahí todavía.
8: Aquí batea Dalton Rushing, octavo bate. Tiene roletazo a primera en su primer turno contra el derecho Majinski. Rushing, octavo detrás del Alex Freeland y luego Shohei Ohtani. Y algo ocurrió con Jones, que ya cuando lo vio en la cuarta entrada, que hizo 26 lanzamientos, 21 en la tercera, el slider no lo estaba terminando como comenzó.
9: No, es que como es un pitcher de poder, como que rápido en las primeras entradas se va con todo y le dio resultado, pero ya que le empezaron a sacar turnos largos, como que cambió y tenía que venir a acudir a su recta.
8: Davis arriba, 2-1, el conteo aquí, 2-1 para Dalton Rushing, que llegó bateando 2.86 al día de hoy, ahora mismo. Está Rushing en 2.83, ha pegado 8 cuadrangulares y 21 remolcadas. Lanzador derecho Majinski contra el bateador zurdo Rushing. Lanzamiento es cantado, strike. 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José Mota, su servidor, junto a Luis Alfonso El Cochito Cruz, Efraín Mesa Jr. en controles acá en Pittsburgh. Lanzamiento, saca una línea. El segunda base se tiró a su derecha, la capturó. Tremenda jugada de parte de Brandon Lau. Un out.
9: Le robó un sencillo que le dio durísimo ahí este Rushing. Y buena defensiva ahí está demostrando Lau.
8: Buen contacto de parte de Dalton Rushing. Retirado él por segunda vez en el día de hoy. Le dio 101.7 ese batazo. Ahora tiene Alex Freeland, que tomó un buen turno con base por bolas después de 2 outs en la tercera entrada.

0: Él corría cuando le hizo tremenda jugada allá, robándole un run Brian Reynolds a Otani al izquierdo, cerrando esa tercera entrada. Legends, quien había cantado el strike. Snyder a 93, imagínate.
1: Esos chamaquitos están demasiado duros, todos tirando ahora.
0: Está como comenzó Jerry Jones, así mismo durísimo ese slider. Lanzando de costado, se prepara Majinski. La única que falla, Freeland, que batea 2.46 con 3 cuadrangulares y 14 remolcadas. Anoche se envasó 3 veces, 4 veces, 2 bases, 2 sencillos, un doble play. Sigue aumentando su porcentaje de envasarse poco a poco para Freeland. Lanzamiento para Alex. Bola comenzó sus manos hacia adelante, lo tomó esa curva. Así que la línea oficial, repito, 4 entradas, 3 hits, 2 carreras limpias contra el abridor Jerry Jones. Foul, la pelota rodando por la derecha. Regaló una base, ponchó 4. Y se fue con un total de 75 lanzamientos. Lo que ha sido para él prácticamente pues la zona cómoda, regresando de su lesión. Así que ahora Jones ha hecho 77, 74 y 75 lanzamientos en 3 aperturas. Sigue viendo bien la pelota aquí. El conteo en 2 y 2 para Freeland. Otani esperando turno detrás. Quinta entrada, 2 por 1 Dodgers. Saca una línea al callejón del derecho central, buscando a bien. Y quedamos con la pelota por allá en el central. Jake Mangum, 2 outs.
1: Me recuerda mucho Mangum a Scott Posetnik. ¿Te acuerdas de Scott Posetnik?
0: Sí. Oye, qué trabajo hizo Posetnik aquella serie mundial.
1: Oye, nadie lo esperaba de él. De todos los demás esperaba. Y él fue el que hizo todo. Robó, jugó a defensa y batió a la hora cero.
0: Y batió poder.
1: Batió por poder.
0: Otani viene a batear acá por tercera vez. Hablando de poder, 11 cuadrangulares, 37 remolcadas. Lanzamiento es abierto para Shohei. Hoy bateador y lanzador. Se ponchó en su primer turno. Le robaron jonrón en su segundo. Su promedio en 2.98 para Otani. Foul, la pelota ya al coach de la primera base, Chris Woodward.
1: Yo veo a Otani como que siempre él busca algo que lo motive. Me recuerda a Michael Jordan. Como que él busca algo que, como que le griten algo para decir, ok, ahora voy yo. Como que en todos los juegos hemos visto como que algo busca y encuentra esa motivación.
0: Otra vez hacia la derecha, hacia el dugout. Y a veces viene hasta la fanaticada que pues le gritan de todo a los buenos.
1: Es cierto. Cuando,
0: a los malos.
1: Es más, nadie le grita. Hay un dicho de eso.
0: Nadie. Lo que hizo, dijo Reggie Jackson hace mucho tiempo. A pelotar malo no lo abuchean.
1: No.
0: 1 y 2 para Shohei, 2 as bases limpias, 2 por 1 Dodgers en la quinta entrada. Alta la recta, 98 millas de Majinski. Hasta ahora Otani con 63 lanzamientos. Navegando bastante bien. En la humedad, aquí el calor en Pittsburgh. En 2 y 2. Foul, rozó apenas la pelota y le da al catcher, se desvía hacia atrás, se mantiene con vida. Y raro ir hoy día a par de ciudades donde cada partido sea a la misma hora, como ocurrió recientemente en Arizona.
1: Arizona, todos los juegos tarde.
0: Juego de noche, igual va a pasar aquí, antes de los Dodgers pasar a Chicago contra los Medias Blancas. Lanzamiento es bola. Y ya no hay retos del ABS de los Piratas. Ya lo perdieron ambos en la última entrada. El catcher Andy Rodríguez.
1: Qué buen picheo fue ese, ¿eh?
0: Tremendo picheo. 3 y 2 el conteo. Espera turno Andy Páez. Swing, lo falla esta vez. No hay que reclamar nada. Tremendo lanzamiento rompiente de parte de Majinski. Permitió un par de líneas. Fueron de frente, una gran jugada en segunda base. Se van los Dodgers en la quinta y continúan los Dodgers ganando aquí en Pittsburgh 2 por 1.
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